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0: Las 9:05.
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0: las 9:33.
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0: Las 9:36.
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0: las 9:39.
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0: las 9:43.
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0: las 9:46.
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1: Las 9:51.
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0: Muy buenas noches. Muchas gracias por estar con nosotros hoy en La Hora Nacional, un espacio para las voces, historias y expresiones de nuestro país. Hoy nos unimos a la conmemoración del Día Internacional del Orgullo LGBTIQ+.
1: Vamos a hablar de cultura, derechos humanos, historia, música y de lo que se vive en las calles, en los espacios públicos y en las comunidades.
0: Vamos a viajar por distintas ciudades del mundo para ver cómo se vive la máxima fiesta del fútbol en la sección Estampas del Mundial.
1: Les vamos a compartir algunas de las mejores experiencias de la Ciudad de México para esta temporada en nuestra Chilanguía.
0: Vamos a hablar sobre el significado del Día Internacional del Orgullo LGBTIQ+, y la importancia de seguir construyendo una sociedad basada en el respeto, la igualdad y la inclusión.
1: El experto José Antonio Valdés nos cuenta cómo el cine ha reflejado la evolución de las representaciones de la diversidad en México y en el mundo.
0: También conoceremos el trabajo del Festival Mix México, uno de los encuentros cinematográficos más importantes de Hispanoamérica dedicados a la diversidad sexual y de género.
1: Tendremos una nueva edición de nuestros Flashazos del Bienestar con información que es útil para todas y para todos.
0: Y recordaremos un momento clave en la historia del país, la primera participación de las mujeres mexicanas en una elección federal. Muchas gracias por estar con nosotros.
1: Carla Holt y Katie Mitchell son dos artistas que transformaron un encuentro digital en una historia de amor, creatividad y colaboración artística. Hoy representan a una generación que usa la música como herramienta para compartir experiencias y construir comunidad.
0: Su propuesta artística combina humor, sensibilidad y una mirada contemporánea sobre la diversidad. Vamos a verlas y escucharlas.
2: Hola mi gente linda, ¿cómo están? Yo soy Carla Holt.
3: Y yo soy Katie Mitchell. La siguiente canción se llama Fantasy, es de nuestra autoría y esperamos les guste mucho. Estamos aquí en su casa, La Hora Nacional.

0: Oigan, qué noche tuvimos el miércoles. México salió con todo y terminó ganándole a Chequia. La afición acabó cantando, brincando y lista para la siguiente ronda.
1: Y es que con esta victoria el Tri termina calificando como primero de su grupo. Y se notó el trabajo del equipo. Desde el primer minuto buscaron el partido. ¿Y qué creen? ¿Qué creen? Que al final se lo llevaron.
0: El Mundial también se vive fuera de las canchas, porque millones de personas comparten cada encuentro. Esto se convierte en una oportunidad para fortalecer vínculos y generar experiencias.
1: Hoy vamos a escuchar voces de distintos lugares del país y del mundo, y también historias que muestran cómo el fútbol también construye identidad, comunidad y encuentros muy inesperados.
2: La jornada futbolera sigue dejando imágenes que, más allá del marcador, se quedan suspendidas como pequeñas postales de emoción colectiva. Escenas que no solo circulan en redes sociales, sino que también encuentran eso en plazas públicas, espacios institucionales y conversaciones cotidianas donde el fútbol se vuelve punto de encuentro. El triunfo de México ha detonado una cadena de reacciones que trasciende la cancha. Desde la arena política hasta la vida diaria de los aficionados, el resultado se ha convertido en una celebración extendida que algunos ya describen como una auténtica fiesta nacional de fútbol. En ese ambiente, durante una intervención pública, la presidenta de México, Claudia Sheinbaum, compartió su entusiasmo por el desempeño del equipo nacional.
3: Contentas, contentos, felices, hermosísimo, la verdad. El juego, buenísimo. Buenísimo, ya saben, ahí siempre salen todos los expertos en fútbol. Buenísimo, felicidades a la selección. Y además, no solo por cómo jugaron, sino la alegría que le dieron al pueblo de México.
2: El resultado que se logró en la cancha abrió la válvula de la celebración que se extendió por todo el país, más allá de nuestras fronteras.

0: Mientras tanto, afuera del territorio nacional, la emoción también se hizo presente. En Canadá se registraron imágenes de aficionados mexicanos celebrando el resultado con un gesto que muestra un vínculo fuerte incluso lejos de casa. Entonaron el himno nacional. Otra estampa particularmente significativa se vivió en la Plaza de Cultura y Artes en Los Ángeles, California, donde la comunidad mexicana convirtió el espacio en un punto de celebración abierta.
1: ¡Viva la Casino Dora! ¡Viva México! ¡Y como México!

0: Uno de los momentos más comentados de la jornada en Palacio Nacional ocurrió cuando en plena conferencia apareció un invitado inesperado, el Pato Merlín, cuya presencia rompió la formalidad del acto y generó una reacción inmediata de sorpresa y simpatía entre los asistentes.
1: Somos la parte trabajadora, somos esa parte de la buena familia, la familia mexicana. Entonces, les quiero agradecer a todos por la invitación. Ha sido lo mejor que nos ha pasado en esta vida.
0: Con su playera de la selección mexicana, el pequeño protagonista nos recordó que el fútbol no solo se juega en la cancha, sino también en la vida cotidiana, donde logra reunir a personas de distintos lugares del mundo bajo un mismo símbolo de identidad y emoción compartida. Y justo en ese mismo espíritu de celebración, la música también cruza fronteras. En distintos puntos del planeta, mexicanos y aficionados de otras nacionalidades han hecho suyo un clásico inconfundible cantando al unísono una de las piezas más representativas del repertorio popular mexicano, La Chona.
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0: El Mundial Social une fiesta, identidad y alegría.
1: La Ciudad de México tiene muchas actividades para las personas que están visitando la capital en esta temporada mundialista. Hay espacios históricos, culturales y recreativos con mucho que ofrecer.
2: Hay muchísimas opciones para conocer la ciudad desde distintas perspectivas y tener experiencias únicas. Desde el Fan Fest en el Zócalo hasta recorridos por Xochimilco, Coyoacán, la Roma y el Centro Histórico. Vamos con la información que nos prepararon Germán Gastelum y Orlando Abad.
3: Perdóname, estaba meditando. Y precisamente con eso quiero comenzar la chilanguía. Quiero hablarles de un evento que, aunque ya ocurrió, vale mucho la pena destacar por su relevancia y por el mensaje que dejó a miles de personas en la Ciudad de México. Y es que la capital del país se sumó a la conmemoración del Día Internacional del Yoga, con una gran jornada realizada, ¿dónde crees?
4: En el Monumento a la Revolución.
3: Monumento de la Revolución.
5: La actividad fue organizada por el gobierno de la Ciudad de México a través del Instituto del Deporte en coordinación con la Embajada de la India en México. Cientos de asistentes participaron en esta clase masiva que promovió hábitos saludables, bienestar físico y equilibrio emocional.
3: Pero además de la práctica deportiva, la jornada tuvo un significado especial porque el yoga es una disciplina milenaria que fomenta la concentración, la armonía y una cultura de paz. Valores que hoy son más importantes que nunca en las grandes ciudades.
5: Vale la pena destacarlo en un momento en el que la Ciudad de México se encuentra bajo los reflectores internacionales. El ambiente mundialista ha traído visitantes de distintos países, pero también nos recuerda que esta capital no solo respira fútbol, aquí convergen múltiples disciplinas deportivas, actividades recreativas y expresiones culturales que fortalecen la calidad de vida de quienes la habitan y también de quienes nos visitan.
3: Pero si quieren continuar practicando yoga o conocer más sobre las actividades culturales de la India en México, pueden consultar las redes del Centro Cultural Indio Gurudev Tagore, que forma parte de la Embajada de la India en nuestro país.
5: Y hablando precisamente de visitantes, esta ciudad abraza al viajero con historia, sabor, cultura y una energía única que se vive en cada calle. En esta temporada de gran afluencia internacional, el Zócalo capitalino se ha convertido en uno de los principales puntos de encuentro gracias al Fan Fest, donde conviven pantallas gigantes, actividades culturales y una deliciosa gastronomía de nuestra ciudad.
3: Delicioso. A ello se suma el espacio de Campo Marte, que complementa la experiencia con activaciones deportivas y propuesta artística abiertas, pero a todo el público.
5: Y para quienes desean vivir la ciudad desde su lado más mágico, Xochimilco ofrece una experiencia inolvidable: recorrer sus canales en trajinera, entre música, flores, esos sabores tradicionales. También existe una versión diferente y muy fascinante: los recorridos en kayak al amanecer, cuando la naturaleza toma protagonismo y el solecito va saliendo y nos regala unas postales bellísimas de esta ciudad.
3: Bueno, la experiencia chilanga también se vive desde las alturas y las calles. Los autobuses turísticos recorren Paseo de la Reforma, Chapultepec y el Centro Histórico, ofreciendo una vista panorámica ideal para quienes visitan la ciudad por primera vez.
5: ¡Vaya experiencia! Y como parte de esa oferta cultural, la grandiosa UNAM tiene un festival que alberga el cine LGBTQ+. Esto celebra la diversidad, la libertad de expresión y el arte cinematográfico desde una mirada contemporánea. Una muestra más del carácter incluyente y plural de nuestra capital.
3: Porque más allá de los estadios y de las emociones deportivas, esta es una ciudad que se descubre a través de su gente, sus tradiciones, su gastronomía y su enorme riqueza cultural. Una capital que hoy recibe al mundo y le demuestra por qué sigue siendo uno de los grandes referentes turísticos, culturales y deportivos de América Latina. Hasta la próxima.
1: Y mientras el Mundial Social ha traído alegría, convivencia y mucha actividad entre las y los jóvenes mexicanos, también siguen avanzando otras acciones que buscan fortalecer el tejido social en nuestro país. Una de ellas es la estrategia Atención a las Causas, impulsada por la Secretaría de Gobernación, que trabaja para generar entornos de paz, bienestar, inclusión y oportunidades para la juventud. Vamos a ver de qué se trata.
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1: El cine siempre ha sido un espejo de la sociedad y también una herramienta para cuestionarla. Ha contribuido a visibilizar experiencias, identidades y luchas que durante mucho tiempo estuvieron fuera de los reflectores.
2: Orlando Abad platicó con José Antonio Valdés para conocer cómo el cine mexicano ha retratado la diversidad sexual.
8: Hoy tenemos aquí en la presencia de José Antonio Valdés para platicar de cine y diversidad en este mes de junio. Bienvenido, Pepe, ¿cómo estás?
9: Muchas gracias. Pues sí, efectivamente el 25 de junio es el Día Mundial de la Diversidad. Entonces, bueno, aprovechando la ocasión y la oportunidad que me brindas, queremos platicar de algunas películas que en el marco de la historia del cine mexicano contemporáneo abordan precisamente este tema. Bueno, tú sabes que vivimos en un país que hay una lucha muy adelantada, pero seguimos siendo país patriarcal,
8: ¿cierto?,
9: machista, heteronormado. Entonces, pues bueno, obviamente el tema de la diversidad sexual en el cine mexicano tuvo que entrar de manera impulsada más bien por directores como Arturo Ripstein o Jaime Humberto Hermosillo. Fue en los años 70 que Arturo Ripstein filma El Lugar Sin Límites, que es una adaptación de una novela del escritor chileno José Donoso, donde tenemos al primer gran personaje homosexual del cine mexicano, interpretado por Roberto Cobo, que 27 años antes había hecho historia interpretando a El Jaibo de Los Olvidados. Y bueno, pues aquí la Manuela, que es este homosexual absolutamente abierto y que vive en un pueblo que se está cayendo a pedazos y está enamorado de un camionero llamado Pancho, interpretado magistralmente por Gonzalo Vega, pues ahí Arturo Ripstein nos pone por primera vez una pasión homosexual absolutamente destructiva y sobre todo humana. No hay burla, no hay sorna, no hay ridiculización del personaje. Luego vendría otro director maravilloso que abrió muchos caminos en muchos sentidos para el tema, que es Jaime Humberto Hermosillo, con un clásico del cine independiente de los 80 que es Doña Erlinda y su hijo, donde tenemos, bueno, esta sociedad muy machista y muy conservadora de allá de Guadalajara. Hay pues un hombre que tiene su pareja homosexual, obviamente toda la relación está completamente por debajo del agua, y entonces la mamá del protagonista pues logra hacer un plan en el cual Doña Erlinda va a casar a su hijo con una mujer que necesita contraer nupcias porque es madre soltera, y entonces por ahí arreglas todo para que, cambiando todo, pueda seguir igual.
10: igual.
9: Doña Erlinda, el día que la puedan ver, Doña Erlinda y su hijo, pues es nada menos, la protagonista es nada menos que Doña Guadalupe del Toro, mamá de Guillermo del Toro, que en ese momento estaba estudiando ahí en la Universidad de Guadalajara la carrera de cine y era alumno de Jaime Humberto. Entonces, bueno, el día que puedan ver Doña Erlinda y su hijo, Doña Guadalupe era la protagonista de la película.
8: Y ya con ese dato la vemos diferente.
9: Sí, claro, desde luego. Y mira, pues han seguido surgiendo directores importantísimos, por ejemplo, Julián Hernández, con una película que el título es larguísimo, es una sola película, se llama Mil nubes de paz cerca en el cielo, amor, jamás acabarás de ser amor, de Julián Hernández, producida por el maestro Roberto Fiesco, y que te contaba la historia de un chavo de por el rumbo de Ciudad Neza, más o menos, que anda buscando el amor en las calles, una película filmada en blanco y negro, con este tono de cine marginal, 16 milímetros, muy interesante y una propuesta además muy fuerte para el cine mexicano ya de los 2000, déjame decirte. Creo que el cine mexicano ha ido caminando, ha ido abriendo puertas, ha ido mostrando una diversidad sexual que ya es absolutamente notable en nuestra sociedad y creo que todavía falta mucho camino por hacer. Por ejemplo, hay muy pocas películas de mujeres homosexuales. Sigue habiendo como que cierta reticencia, aunque ya hay varias, por ejemplo, Todo el mundo tiene a alguien menos yo y algunas más, sigue habiendo como un poco de miedo de mostrar ese lado de la homosexualidad entre mujeres, y en el de hombres vamos avanzando mucho más rápido. Entonces, pues bueno, no se van a presentar así específicamente en un ciclo en algún lugar en este mes, se las mencionamos para que las busquen, están en plataformas, pasan en cineclubes, etcétera, y las puedan ver y pues sí, vayan viendo ese camino de la diversidad sexual en el cine mexicano que pues apenas va cumplir a lo mucho 50 años que se empezó a hablar del tema de manera más abierta.
8: Pepe, pero antes de despedirnos, por favor, tus redes.
9: En todas estoy como @cinéfilofreak, ahí me encuentran, toda la información de lo que estamos haciendo y bueno, pues a conmemorar un año más, pues este Día de la Diversidad Sexual que se celebra y se festeja como debe de ser en todo el mundo y que se siga luchando porque cada quien sea feliz como quiera ser.
8: Que así sea, seamos felices, nosotros estamos en la Hora Nacional.
1: El cine ha sido una de las herramientas más poderosas para visibilizar historias, romper prejuicios y abrir conversaciones sobre la diversidad. Hoy, las narrativas LGBTIQ+, ocupan un lugar cada vez más importante, tanto en festivales como en salas y plataformas.
11: Y en ese contexto, el Festival Mix México celebra 3 décadas impulsando el cine de la diversidad sexual y de género también. Y para hablar de esta edición especial nos acompañan Regina Pavón, jurado del 30º Festival Mix, y Dano García, director de la película Mickey. Bienvenidas.
1: Oigan, qué gusto tenerlos aquí, además, para un festejo importante del festival, 30 años.
12: Sí, la verdad es que, bueno, yo estoy muy emocionada de haber sido invitada para ser jurado este año. Hay un montón de pelis súper chidas. Me parece que es súper importante que existan estos espacios donde se puedan contar estas historias, que hay unas que son muy incómodas, pero también hay otras que hablan de lo bonito que es el amor y que cada quien puede hacer lo que se le pega la gana y solo sea libre y uno mismo, un emisme. Y bueno, aquí con la que inauguró el festival este año. ¡Ey! Con Mickey, sí.
11: Cuéntanos de Mickey, ¿de qué va?
13: Mickey es una película que tardamos de hacerla más o menos más de 10 años. Les dos somos de Mazatlán, Sinaloa, y es la historia de Miss Mickey, de Mickey con Dapi. Ella desde muy chiquita, desde que tenía como 11 años, que yo la veía justamente en los videos que subía a la escuela, ella comenzó justo a transicionar. No se podría decir transicionar, pero sí ser ella misma, completamente, como con maquillaje, con orejitas de gatito. Y fue bien bonito porque ella como que fue de las pioneras que empezó a subir sus videos, sus cortometrajes, lo que iba haciendo a internet. Fue años después que nos mudamos juntos aquí en la Ciudad de México y pues como dos amigas que viven en un mismo departamento comenzamos a imaginar, a soñar y empezamos a hacer la película que 10 años después pues ya la estamos estrenando en el Festival Mix.
11: ¿Este festival dónde va a ser? ¿Qué fechas? Cuéntenos todo eso, por favor.
12: Estamos en casi todos los cines independientes de la Ciudad de México. A ver si no me equivoco, estamos en el Cine Tonalá, en la Cineteca Nacional, por supuesto. Uh-huh. En la de las Artes, eso no sé, ¿sí también? ¿O solo también?
11: Pues es Cineteca también.
12: Sí, Cine, ¿no?, del Chopo. Uh-huh. Y en un cine que está enfrente de la Diana Cazadora. Empezamos con y se inauguró con Mickey el 17 y estamos hasta el 1 de julio. Pues vayan al cine, de verdad, hay muchas pelis que vale la pena. Está, no quiero spoilear, pero hay de todo. Vayan a ver la cartelera, la neta.
1: Ahora, para saber cuál es la cartelera y dónde podemos ver todas estas películas, ¿cuáles son las redes y la página del festival?
12: Chequen en Instagram, @mixfilmfest, ahí está la cartelera, pueden ver ahí absolutamente todo, chismear. La verdad creo que hay bastante variedad y opción para gustos en general, y creo que es importante también enterarse de esas historias.
1: ¿Cómo
12: está
1: no?
12: Chido.
1: Oye, Dano, ¿y tus redes?
13: Mis redes son Instagram Dano Bolita.
11: Perfecto, Dano Bolita. Muy bien, pues muchísimas gracias por estar con nosotros, que no, no sea gracias. La última vez, y gracias. Nos vemos en el Mix Film Fest.
12: Correcto.
13: Gracias.
12: Gracias, mucho. Gracias.
11: Bueno, y gracias a ustedes por seguir con nosotros. No se vayan, que hay más aquí en La Hora Nacional.
1: La historia democrática de México tiene momentos que transformaron la vida pública del país. Uno de ellos fue en 1955, cuando millones de mujeres fueron por primera vez a votar en una elección federal.
2: Esto marcó el inicio de una nueva etapa de participación política y abrió el camino para que más mujeres ocuparan espacios de representación y toma de decisiones en la vida nacional.
10: El 3 de julio de 1955, las mujeres mexicanas ejercieron su derecho al voto por primera vez en elecciones federales. Este momento marcó un hito importante en la lucha por la igualdad de género en México. La lucha por el sufragio femenino en México comenzó a principios del siglo XX. Mujeres como Ermila Galindo, Elvira Carrillo Puerto y Amalia González Caballero de Castillo fueron pioneras en la lucha por los derechos políticos de las mujeres. Amalia González Caballero del Castillo León fue una destacada promotora del voto femenino y trabajó incansablemente para lograr la aprobación de la reforma constitucional que otorgaba el derecho al voto a las mujeres mexicanas. Un momento emblemático. El 3 de julio de 1955, millones de mujeres mexicanas acudieron a las urnas para emitir su voto en las elecciones federales. Este momento fue un paso importante hacia la igualdad de género en México y marcó el comienzo de una mayor participación política de las mujeres y sentó las bases para futuras generaciones de mujeres líderes en México. Hoy en día, las mujeres mexicanas siguen luchando por la igualdad y la justicia en todos los ámbitos de la sociedad. El voto femenino en 1955 fue un paso importante hacia la igualdad de género y su legado continúa inspirando a las mujeres mexicanas a seguir luchando por sus derechos y a participar activamente en la política y la sociedad. Un gran ejemplo de todo ello que actualmente tenemos una presidenta mujer. La labor de las mujeres, como Amalia González Caballero, como Ermila Galindo, es recordada y celebrada como un ejemplo de dedicación y compromiso con la causa de la igualdad de género.
1: Hoy celebramos la diversidad como una fuerza importantísima en nuestra vida social y cultural.
2: Y como decía la escritora, poeta y activista afroamericana Audre Lorde, no son nuestras diferencias las que nos dividen, sino la manera en que aprendemos a reconocerlas o ignorarlas.
1: Sí, ella fue una escritora muy conocida por sus ensayos sobre feminismo y comunidad LGBTQ+, y sus ideas siguen siendo muy vigentes.
2: Y antes de terminar esta primera parte, le mandamos un gran saludo a todas las personas que nos hacen el favor de escucharnos. Gerardo Domínguez, Verónica Muñoz Centeno, Gemesa Electrificaciones allá en Toluca, Iván Juárez y Cecilia Godínez.
1: También saludamos a Alicia BFG, José Luis Hernández Álvarez, María Isabel Gutiérrez Laguna, Yaya Martínez y Lorena Quesada Catalán.
2: Y un abrazo para Blanca Estela Pérez Montaño en Puebla, Luis Alberto Martínez en la Alcaldía Benito Juárez, Rolando Rubén Pérez en la Ciudad de México y Leticia del Carmen Caballero en Tizapán, San Ángel.
1: Y más saludos para Julio César Pérez Pérez en Tabasco, Edgar Bennett en La Portales y Valentín Clemente Chino en la Ciudad de México. Muchas gracias por vernos y escucharnos.
2: Y recuerden que estamos en YouTube, en Facebook, en Instagram, en TikTok, en X y en Spotify. Y también nos pueden contactar en el siguiente número, el 55-3483-4239, o mandarnos un correo a lahoranacional@segov.gov.mx. Y no se vayan, no se vayan, no se vayan, porque ahorita regresamos con más información de salud, de cultura y, por supuesto, música.
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0: Muchas gracias por seguir con nosotros. Vamos a empezar esta segunda media hora con más temas que nos interesan a todas y todos.
1: Hablaremos sobre la importancia de la donación voluntaria de sangre, una acción que puede salvar vidas y de la que tenemos que estar muchísimo más conscientes.
0: También revisaremos los avances del programa Vivienda para el Bienestar.
1: Vamos a conocer el trabajo de Los Ángeles Verdes en carreteras durante esta temporada.
0: Platicaremos con Carla Holt y Katie Mitchell sobre su historia, su música y su experiencia como creadoras dentro de la comunidad LGBTIQ+.
1: Además, les traemos la recomendación teatral Niñas y Niños, así que quédense con nosotros porque se va a poner muy bueno.
0: Donar sangre es un acto sencillo, pero tiene un impacto enorme. Una sola donación puede ayudar a salvar varias vidas en situaciones de emergencia o tratamiento médico.
1: Vamos a ver y escuchar la plática sobre el tema que tuvimos Rosalba Aguirre y un servidor con el doctor Emanuel Fernández Sánchez.
2: La donación de sangre es un acto voluntario, muy solidario, que puede salvar millones de vidas. Como no existe un sustituto, es fundamental que existan donadores frecuentes.
3: Sí, así es, para que nos ayuden en emergencias, cirugías y tratamientos de enfermedades crónicas. Para hablar de todos estos temas, nos acompaña esta noche el doctor Emanuel Fernández Sánchez, director general del Centro Nacional de Transfusión Sanguínea. Doctor, bienvenido a La Hora Nacional, qué gusto tenerlo por acá.
4: Gracias por la invitación y buenas noches a todos.
3: Oiga, doctor, cuéntenos, ¿cuál es la importancia del Día del Donante de Sangre?
4: El Día Mundial del Donante de Sangre fue un día proclamado en conmemoración por parte de la Organización Mundial de la Salud desde el 2004 y es el día en el que se ha decidido por parte de las sociedades internacionales y la Organización Mundial de la Salud para agradecer a todos los donantes voluntarios, altruistas y no remunerados de todo el mundo.
2: Oiga, doctor, si uno quiere donar sangre, es importantísimo saber a dónde, cuándo uno también podría y cuándo no.
4: Efectivamente, realmente la necesidad de la donación de sangre es una necesidad continua. Muchas veces creemos que como no tenemos a un familiar hospitalizado o no tenemos a alguien que lo requiere, pues realmente no nos acercamos a los bancos de sangre. Sin embargo, en los hospitales diariamente existen pacientes con cáncer, existen mujeres con complicaciones de parto, existen cirugías grandes de corazón abierto, de trasplantes que requieren componentes sanguíneos de manera continua. Y por eso es importante hablar con la población al respecto de que es una necesidad constante y que por lo tanto podemos acercarnos a los bancos de sangre para poder donar nuestra sangre.
3: No sé si sean verdades, no sé si sean mitos, pero ¿quién puede donar sangre? Por ejemplo, se escucha mucho que la gente que tiene tatuajes no puede donar sangre. Por favor, ilumínenos.
4: Efectivamente, ha habido muchos cambios al respecto. Antes, por ejemplo, hace más de 20 años, las personas con tatuajes no podían donar sangre. La normatividad y la selección de los donantes ha ido evolucionando con el transcurso de estos años y eso no nada más tiene que ver por ser más permisibles, sino porque también los estudios que nosotros hacemos en los bancos de sangre para descartar enfermedades como VIH, hepatitis B, hepatitis C, que pudieran llegar a ser transmisibles por este tipo de, como tatuajes, perforaciones y todo, cada vez han sido mejores y por lo tanto podemos reducir los tiempos y podemos aceptar este tipo de donantes. Entonces, realmente, los tatuajes, por ejemplo, no son ningún impedimento. Una persona que se haya hecho un tatuaje puede donar siempre y cuando ya haya pasado 12 meses de la última intervención, ya sea que le hayan hecho algún retoque o que hayan hecho alguna perforación, incluso lo mismo, por ejemplo, las personas con acupuntura, porque justo pues es el contacto con agujas y que pudiera generar como esto un riesgo. Para poder ser un donante de sangre, necesita ser mayor de edad, tener de 18 hasta 65 años, en general gozar un buen estado de salud, como tú bien lo dices, los tatuajes, perforaciones, realmente ya no son un impedimento. Las mujeres, por ejemplo, uno de los mitos más importantes y que está muy clavado en la ciudadanía, es que las mujeres cuando están menstruando no pueden donar. Eso completamente es un mito. Siempre y cuando no tengan un dolor importante o realmente no tengan sintomatología, pueden ir a donar.
2: Doctor, ¿dónde podemos obtener más información? Si hay redes sociales, alguna página, ¿dónde donamos?
4: Nuestra página es www.gov.mx/CNTS. También nuestras páginas de Facebook, que es donde habitualmente subimos mucha información de manera constante al respecto de las campañas de donación que estamos haciendo. También información hacia la población. Y básicamente se pueden acercar a cualquier banco de sangre del país. Todos pueden aceptar donantes voluntarios altruistas.
3: Doctor Emanuel Fernández Sánchez, muchísimas gracias por habernos visitado aquí en La Hora Nacional. Y a donar, es muy importante.
2: A donar, se ha dicho.
4: Muchas gracias. Gracias por la invitación.
3: Y gracias a ustedes. No se vayan.
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5: Y seguimos fortaleciendo el patrimonio familiar con la entrega de escrituras, documentos de certeza jurídica y apoyos para mejorar y ampliar las viviendas.
10: Nos entregaron las escrituras que tenemos más de 40 años esperando este momento, gracias a la presidenta. Que tengan paciencia, la presidenta pues está cumpliendo todo lo que ella ha prometido.
5: Con el liderazgo de la presidenta Claudia Sheinbaum, seguimos haciendo del derecho a la vivienda una realidad para millones de mexicanos y mexicanas.
1: Con la llegada de miles de visitantes nacionales e internacionales por el Mundial 2026, la movilidad carretera es clave para garantizar traslados seguros y una buena experiencia turística. Por eso son tan importantes los servicios de Los Ángeles Verdes.
0: Sí, y para conocer las acciones que se están implementando, los resultados que ya se tienen y la respuesta de los turistas, vamos a platicar una vez más con la maestra Sandra Diegues Guevara, que es la directora de Los Ángeles Verdes. Bienvenida una vez más a la Hora Nacional.
11: Gracias por la invitación. Muy contenta siempre de estar aquí.
1: Siempre es un gusto para nosotros porque aprendemos mucho. Ahorita con el Mundial, ¿en qué andan Los Ángeles Verdes?
11: Así es, el Mundial, ya saben que para nosotros como Secretaría de Turismo es súper importante. Tenemos este centro de geointeligencia, que es como un call center en donde brindamos orientación, atención turística y también, bueno, se reciben todas las llamadas para canalizarlas en carretera para todo esto de la asistencia mecánica. ¿Qué estamos haciendo en el Mundial? 24 horas estamos ahí. Esto es súper importante porque la gente puede llamar a cualquier hora para una orientación, conozcamos eventos, horarios, rutas, hasta dónde hay una casa de cambio, sobre todo para todos los turistas internacionales. Comentarles que la gente que está ahí también está capacitada en el idioma inglés, así que es mucho más accesible para todos los turistas que vienen a visitarnos. Tenemos WhatsApp web, en donde a través de la inteligencia artificial ya las contestaciones son mucho más rápidas, en el idioma inglés, insisto. Entonces la geolocalización también la tenemos en tiempo real. Son ocupar todas estas herramientas para brindar la atención integral a los turistas.
0: ¿Cómo podemos tener acceso a todo eso que están armando?
11: Justo toda esta información se replicó en esta temporada, la tenemos en las pantallas de los aeropuertos, de las centrales camioneras y bueno, en nuestras principales redes sociales, ahí pueden encontrar en Ángeles Verdes MX, también la aplicación, evidentemente las dos tiendas, tanto en Android como en iOS, estamos enfocando a brindar todo este acompañamiento, no solo en carretera, sino en las sedes mundialistas.
1: No, y de todo tipo de cosas, sí. ¿No? O sea, rutas de garnacha, donde comer barbacoa, museos, o sea, está muy bien el app, la verdad.
11: Sí, sí, la verdad es que esta aplicación de México Invita, que también ahí viene Ángeles Verdes, es una manera de abrir las puertas y darle a la gente toda la información precisa de qué hacer en México. Tenemos tantas cosas que...
1: Falta tiempo y estómago.
11: Y un mes no nos va a alcanzar, pero bueno, se trata de mostrar toda la riqueza cultural y gastronómica que tiene México.
0: Oye, ¿ya tienen datos de cómo ha estado funcionando todo esto que están armando?
11: Todos los días hacemos un corte ya en próximas fechas. Haremos un concentrado de lo que nos representó el Mundial, en donde a través de la Secretaría de Turismo nos darán las cifras oficiales de todas estas las acciones.
3: Maestra, y para las personas que viajan por carretera, porque ahorita pues sí, vámonos de aquí a México y vámonos a Guadalajara, ya en la aprendianza nos vamos hasta Monterrey, ¿qué recomiendan para todas las personas que van a hacer este tipo de traslados?
11: Bueno, primero, como siempre lo digo, el 078, que lo ponemos a disposición para que se planee la ruta. Las recomendaciones que hacemos siempre en nuestras redes sociales, en todos los medios, revisar sus vehículos, sobre todo, contar con la documentación adecuada. La recomendación que se hace es viajar de día.
0: Ahora, para todas estas recomendaciones, entonces, app de Los Ángeles Verdes, redes sociales de Los Ángeles Verdes, WhatsApp de Los Ángeles Verdes, ahí tenemos todo.
11: 078 también, que ahí es donde están nuestros agentes, cualquier duda, información, orientación turística, están totalmente capacitados para dar esa atención.
0: Maestra, muchísimas gracias por habernos acompañado otra vez. Estaremos pendientes de ver cómo termina este evento, ¿no? Y cuáles son los números que al final ustedes recaben de todo el movimiento de la gente a lo largo de nuestro país, que creo que es una experiencia muy bonita para México que recibe, pero pues para las personas que vienen a conocer y se dan la oportunidad de conocer un poquito más que solamente los alrededores del estadio, ¿no?
11: Así es, siempre incentivamos a que la gente no solo venga a los eventos deportivos, también que conozca México, que conozcan a través de nuestras carreteras, nuestros principales destinos y que confíen en la Secretaría de Turismo, en el Cerro de Los Ángeles Verdes y en sus instituciones.
3: Es súper bonito viajar por carretera por Así México. Es, Yo tengo el placer de haberlo hecho varias veces y sí, recomiendo. Muchísimas gracias.
11: Muchas gracias.
3: Qué gusto tenerla por aquí y que no sea la última vez, por favor.
11: Claro que sí, muchas gracias.
3: Maestra Sandra Díaz Guevara, aquí con nosotros en La Hora Nacional, igual que ustedes. Por favor, no se vayan.

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2: Y lo prometido es deuda y hasta una vez más nuestra queridísima colaboradora Rebeca Moreno, porque prometió venir a hablar más del mes de junio, de San Juan, de todas las fiestas, de todo lo que hay alrededor de este mes, ¿no?
3: Para que en este mes, qué leer, qué ver en la tele, a lo mejor a ver al cine, porque se hacen ciclos. Hay obras de teatro, hay una obra clásica que es La Noche de San Juan, o sea, no hay pierde, así se llama, que es de Lope de Vega. Pues esta es una obra de teatro del 1600, ya se hacía y ya se hablaba de La Noche de San Juan. Y es una historia de enredos, es una comedia antigua, es una comedia clásica que habla de amores y desamores en La Noche de San Juan. La Señorita Julia, esta es una obra noruega que tiene que ver con justamente ese trastocar las realidades, y más bien es un drama porque La Noche de San Juan, que van en una fiesta y no se dan cuenta quiénes son, porque van con sus máscaras, en fin, y además pues hay alcoholito y hay mucha fiesta, se enamoran la señorita rica y su sirviente. Y cuando pasa la noche de San Juan y se dan cuenta de esa realidad, es un dramón, ¿eh? Esta es una obra de principios del 1900, escrita en esa época donde las clases sociales estaban muy marcadas y justamente tiene que ver con esa magia y de lo imposible. También en el mismo tema, pero más siendo una obra pues más cómica, más para reír, era La Marquesa Rosalinda de Valle de Inclán, también un clásico español que tiene que ver con las cosas que pasan en la noche de San Juan, y también es un lío de amores. Y hay una obra que además tuvo mucha repercusión en México, que es La Dama del Alba, que es de los años 40, de 1944 fue escrita, y luego se hizo una película aquí en México, que seguramente la van a pasar por aquellas fechas, porque son de las típicas películas de Marga López que pasan, con María Douglas, que además el papel que hizo María Douglas en esa película le valió el Ariel en ese momento. Es bellísima. La muerte llega en el papel de una peregrina que llega a las fiestas de San Juan. Aquí ya no es en España, sino en Jalisco. Y hay una chica que se murió, o creen que se murió, hacía 3 años, está desaparecida. Y lo que pasa es que en ese día regresa y en realidad no se murió. Se fue por ahí con otro hombre.
4: De parranda.
3: Exactamente. De parranda. Pero ya en esos 3 años... llega Adela, que es el papel de Marga López, y cuando se da cuenta que ya regresó y pues la casa está muy feliz porque Adela ya se incorporó a la familia, ya su exmarido, el viudo, entre comillas, pues ya está con otra mujer, y entonces la muerte, que es la peregrina en esta obra, le dice, pues vente, vamos al río, y cuando aparece la mujer muerta en el río, muchos años después de su desaparición, pues la veneran como una santa, nunca se va a saber que en realidad se fue otro hombre, pero justamente porque es los milagros ocurren en la noche de San Juan.
4: ¡Qué escándalo!
3: Tenemos un clásico de clásicos, que es El sueño de una noche de verano, de William Shakespeare, que ocurre en una noche de San Juan, y aquí es una realidad en que las hadas se mezclan con los hombres, también hay un tema de amores imposibles, y pues bueno, es una comedia totalmente absurda, muy divertida, y es un clásico, y ocurre en la noche de San Juan. Eso en las obras de teatro. Vamos a ver películas, las películas tienen más que ver con terror. Midsommar, una película de Ari Aster que ocurre en una celebración un poco oscura. Esa es la gracia de la película, que es muy oscura la película, pero todo el tiempo tiene luz, porque justamente ocurren estas noches blancas de Noruega y Suecia, donde no se pone el sol, donde no hay noche, y creo que ese es el contraste de la película. Bueno, está la película y termino ya para contarles, también hay serie y se llama La Noche del Solsticio de Verano, que está en una de las plataformas muy conocidas en las que podemos verla, y también es una celebración donde todo se hace un desastre en una familia, se están celebrando la noche de San Juan. Entonces, muchas opciones de teatro, muchas opciones de cine y muchas opciones en series para ver con respecto a la noche de San Juan y su magia, la noche de los imposibles, la noche de San Juan. A celebrar que ya es la mitad del año y la noche de San Juan es la noche de los posibles imposibles, a celebrar.
4: Muchísimas gracias por acompañarnos como siempre, Rebe.
3: Aquí estamos, muy contenta en la obra nacional.
2: Ah, pues nosotros más. Esperemos que ustedes también. No se vayan, por favor. Estamos en la obra nacional. Hoy nos acompaña un dueto que ha encontrado una forma muy especial de conectar con el público en la composición y la interpretación.
4: Ellas son Carla Holt y Katie Mitchell, cantantes, compositoras y compañeras dentro y fuera de los escenarios. Vamos con la entrevista que les hicieron tú, mi querido Cha, ¿sí?, y Orlando Abad.
2: La música también es un espacio para compartir historias, emociones y experiencias de vida. Hoy nos acompaña un dueto que ha encontrado en la composición y la interpretación una forma muy especial de conectar con el público.
5: Katie Mitchell y Carla Holt, que son un par de mujeres mexicanas que tienen un montón de talento y hoy están aquí en la Hora Nacional para platicarnos de su propuesta. Bienvenidas, chicas.
6: Muchas gracias.
5: Bueno, la básica, ¿no? ¿Cómo es que se juntan dos talentos para hacer un mismo proyecto?
6: Realmente todo empezó porque nos casamos. O sea, bueno, nos conocimos y pues anduvimos un rato y luego nos casamos. Resulta que coincidíamos en la música. Somos historia de éxito de una aplicación. Entonces...
2: O sea, ¿no se conocieron por la música, no, así de no, que no, tú viste tocar o no, nada de eso?
6: No.
2: A ver, pues.
7: ¿Coincidió? Es un poco, bueno, por lo menos para mí, un poco difícil como pues conocer chicas guapas normalmente en la vida. Y pues bueno, las aplicaciones lo hacen un poquito más fácil. Obviamente...
2: Son muy engañosas.
7: Exacto,
2: son
7: muy
2: engañosas,
7: sí,
2: claro, el ángulo, pero, lo que escribe.
6: Yo salía sin tatuajes en las fotos.
7: Sí, ya conoces a la persona y es otra. Pero bueno, o sea, en realidad no la usaba mucho, pero cuando la vi a ella, se me hizo un poco conocida, ¿no? Resulta que era amiga de otra amiga cantante, entonces pues ya... eso me dio confianza y nos...
2: Le preguntaste a tu amigo, oye, ¿qué onda con?
7: Sí, dice, oye, es esta tu amiga, ¿verdad? Y le dije, dale, dale. Entonces, pues ya, pues le escribí y ya empezamos a platicar y todos nos conocimos y hicimos, ahora sí que match. Y pues de ahí ya nos separamos.
2: Wow, claro, pero hicieron match en muchas cosas, ¿no?
7: Exacto.
2: Nunca más como pareja, sí, porque resulta que también son compositoras, cantantes. Eso no está nada fácil.
6: Sí, justo. Sí, sí. De hecho... Bueno, Katie como que ya trae su trayectoria también en la música. Yo ya también tenía ya varios añitos. Yo soy más poperona, uh-huh, aunque parezca metalera, pero soy más popera. Katie es más de como baladas y más regional y así. Pero pues ahora sí que a la pobrecita yo la adapté a mí porque yo no tengo tanto... Ahí rango vocal.
2: Un abanico tan
6: sí,
2: amplio.
6: Sí, sí, algo tan amplio como para...
2: Es muy complicado porque sí es otro espectro musical.
6: Totalmente, porque además ella pues está muy acostumbrada a cantar de todo tipo de géneros y toda la onda y yo la neta pues me clavé con lo mío y
5: ahí,
6: ahí nos quedamos.
5: Cha, amigas, qué historia, ¿eh? Va de la app al éxito musical y a toda una aventura. Muchas gracias por habernos acompañado.
2: Orlando, ya quisieron sí, pareja, compañero. Imagínate, de grupo, musical, ¿no? Y aquí, mira.
5: Y que te acompañe a las entrevistas éxito, todavía.
6: Sí, todavía sí.
5: Bueno, ya será cosa...
6: Aunque no quiera, ahora sí ya.
5: A ver quién invita a la comida saliendo, ¿no?
2: Rapidísimo.
6: Sí.
2: Redes sociales, planes a futuro...
6: Claro que sí. Bueno, en redes sociales estamos como... La que tenemos juntas se llama arroba sin nada escrito. Yo estoy como Carla Holt OF.
7: Y yo como Katie Mitchell MN. Y también ya en Spotify tenemos nuestro álbum, se llama Match, como Carla Holt y Katie Mitchell, uh-huh, para que escuchen ahí nuestro...
6: Y de futuro, pues, próximamente si planeamos estar por ahí metidas un poco en toda esta parte del Pride, de algo del orgullo. Uh-huh. Y bueno, sí tener dos que tres showcillos por ahí que esperamos poder estar compartiendo.
5: Eso
6: en redes para que sepan fechas.
5: Va. Muchas felicidades.
7: Muchas gracias.
5: Y gracias por
7: gracias,
5: venir.
7: Chicos.
6: Muchísimas gracias.
2: Gracias y gracias a ustedes por seguir con nosotros. No se vayan, por favor.
8: Esta es Tercera Llamada. Comenzamos.
4: La obra Niñas y Niños cuenta una historia que empieza como algo cotidiano y termina siendo un poquito incómodo el tema. Es que es una puesta en escena que explora la familia contemporánea, pero desde un ángulo medio perturbador, porque el amor y la rutina y la violencia están ahí conviviendo muy de cerca.
2: Esta obra está en el Foro Shakespeare como parte de la programación de Shakespeare y compañía y cuenta con la actuación de Amaya Blas y la dirección de Itari Marta. Y justamente hoy nos acompaña Amaya para platicarnos sobre este montaje. Amaya, bienvenida a la Hora Nacional. Qué gusto tenerte por acá.
9: Muchas gracias por recibirme.
2: Oye, cuéntanos acerca de Niñas y Niños.
9: Es una obra escrita por Denis Healy, que es un dramaturgo inglés que es un genio el tipo. Escribe esta obra que habla sobre un tema muy fuerte, que es la aniquilación mutilación familiar. También se trata un poco la violencia vicaria, incluso en algún momento. Pero la manera en que te la cuenta esta historia, bueno, es un monólogo que dura una hora y media, pero tienes como una hora de humor negro. Mi personaje pues te está contando toda su vida y de repente hay un punto en el que ya no da risa. De hecho, se vuelve algo bastante fuerte, que además hay un punto en el que incluso el autor te lanza hasta datos de estadística que son reales y que realmente justo eso es lo más perturbador de la obra. Entonces habla sobre cómo se usa a los niños muchas veces como moneda de cambio, como para tener o ejercer poder sobre otra persona. Entonces pues justo va de eso y creo que es algo que tenemos que hablar de ello porque los niños no pueden alzar la voz.
4: Una hora y media que pasas de humor negro y ligereza a algo tan complicado, me imagino que debe ser agotador.
9: Todo el rato es acción, acción, acción mientras estoy contando esta historia. Claro. De esa manera se pasa rápido, aunque sea un tema muy fuerte, el hecho de que sea un montaje como muy lúdico.
4: Sí, sí, sí.
9: Justo una vez que ya logras pasar del otro lado, ¿no? En los ensayos, fue algo que requirió muchísimo detalle. Eso sí, entonces creo que sí fue un reto en ese sentido y un reto actoral y un reto en cuestión también de manejo de cuerpo, etcétera, y de voz, pero creo que una vez que das ese saltito ya del otro lado y que ya está montada y estás ya luego disfrutando y estás jugando, ya pues se vuelve mucho más, no solamente digerible, sino disfrutable.
4: ¿Y como cuánto tiempo te toma montar una obra así? O sea, entre el trabajo con el guión y tu proceso de encarnar este personaje y pues como interiorizar todo lo que realmente tienes que expresar, ¿no? Porque al final tú tienes que estar en paz con el material, que no está fácil.
9: Habría querido que fuera más tiempo. Por cuestiones de fechas, de todos y tal, hubo que hacerlo en un mes. En ese momento sí fue poco tiempo, bueno, en cualquier momento en realidad, pero se logró.
4: Claro, claro. Tremendo.
2: Oye, Maya, ya sabemos que está en el Foro Shakespeare, pero dinos qué días y qué horas, por favor.
9: Los viernes de junio y el primer viernes de julio.
2: Okay.
9: Entonces es como una temporada corta.
4: Perfecto. Pero que haya valido la pena todo este proceso y que la gente tenga más tiempo de ir a verla.
9: Sí.
4: Porque al final los temas, o sea, cuando el teatro no solamente ofrece entretenimiento, sino también una

0: digerible para el público también, porque es un tema muy fuerte. Y sí, sales pues un poco
1: sacudido,
0: sí, claro. Pero en realidad también hay muchos momentos de la obra en los que te diviertes bastante. Claro. O sea, es como divertido hasta que no. Pero
2: buenísimo. Como la vida misma.
0: Sí, como la vida misma.
2: Divertida hasta que no. Amaya, buenísimo. Muchísimas gracias por estar con nosotros aquí en la Hora Nacional. Te agradecemos muchísimo tu visita.
0: No, muchas gracias, de verdad, por apoyar el teatro.
2: Siempre.
1: Un gusto.
2: Sí, un gustazo. Bueno, y gracias a ustedes por estar aquí con nosotros. No se vayan, por favor.
3: Hola, yo soy Katie Mitchell.
4: ¿Qué onda, mi gente? ¿Cómo están? Yo soy Carla Holt y estamos felices de estar aquí en La Hora Nacional y vamos a cantar para ustedes una canción que es un cover que nos gusta muchísimo de Karin León y Kany García, que se llama Te lo agradezco, y esperemos que lo disfruten tanto como nosotras.

0: Y pues así llegamos al final de este programa especial dedicado al orgullo, a la diversidad y al respeto por todas las personas.
1: Hay que recordar que la inclusión no es un discurso, sino una práctica cotidiana que se construye entre todas y todos. Y como dijo Marsha P. Johnson, nadie es libre hasta que todos somos libres. Muchísimas gracias por acompañarnos, que tengan muy buenas noches.
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8: Hola, hola, ¿cómo están? Soy Claudia Mejía. En esta ocasión vamos a hablar de un tema que le compete a las mujeres. Bueno, en parte mujeres, en parte a tu pareja, en parte a todos, porque somos una red de apoyo aquí en esta vida. Debemos de tener siempre redes de apoyo y no estamos solitos. Entonces, pues vamos a empezar. En esta ocasión vamos a hablar de endometriosis. Es una palabra medio rara y tal vez nunca la hayas escuchado, o tal vez sí. Pero si eres mujer, seguramente sí. Y para eso está conmigo la doctora Alejandra López Chávez. Ella es ginecóloga y obstetra. ¿Cómo estás?
9: Hola, muy bien, muchas gracias. ¿Y tú?
8: Muy bien, aquí emocionada porque es tu primera vez.
9: Sí, es mi primera vez.
8: Endometriosis. O sea, yo escucho endometriosis y endometrio. Bueno, ya nosotras sabemos que el endometrio, pues es esa capita que se suelta cuando estamos en nuestro periodo.
9: Exacto.
8: ¿No? Pero se escucha más peligroso y más feo que solamente.
9: Sí, suena intimidante la palabra.
8: Exacto,
9: ¿no?
8: Sí.
9: Pues justo lo que mencionabas, o sea, primero hay que entender que el endometrio es esta parte bien interna del útero que va a tener básicamente dos funciones. La función uno es que se va a hacer gruesita entre una regla y la otra, se va a hacer gruesa porque se prepara para recibir un embarazo. Si en esa mujer, en ese mes, no hubo un embarazo, al terminar ese periodo, va a caerse este endometrio en forma de menstruación, ¿no? O sea, el endometrio tiene que vivir justo en la cavidad endometrial y se va a descamar mes a mes en forma de regla. Sin embargo, la endometriosis quiere decir que hay tejido que no es endometrio como tal, es tejido similar, que eso es muy importante entender, que no es endometrio, que es tejido similar al endometrio y que va a estar fuera de esta cavidad, que puede abarcar cualquier parte del cuerpo humano, desde cerebro, desde pulmones, desde el diafragma, pero principalmente va a estar en órganos pélvicos, que puede ser a lo mejor la vejiga, el uretero, el intestino, o literalmente los ovarios, las salpinges. Si bien esta es la localización más frecuente, no es la única. Entonces, realmente los síntomas van a ser múltiples, muy variados, en muchos matices, y cada paciente lo va a vivir de manera distinta. Entonces, si bien la endometriosis puede tener diferentes grados de afectación, siempre va a haber un dato que nos haga sospechar de ella.
8: Y si dices que es otro tipo de tejido que puede estar en cualquier otro órgano, si de por sí el dolor que una siente en su periodo, no me quiero imaginar el dolor que sería tener ese tejido en otro órgano. O sea, ¿esto sí es así?
9: Sí, literal. O sea, al final del día, el tejido endometrial sano que está dentro del útero va a tener receptores para ciertas hormonas, ¿no? Estas hormonas, de manera natural, las produce el ovario, pero también hay hormonas que producimos a través del tejido graso, a través de ciertos procesos químicos. Pero en una paciente sana, estrictamente hablando, y te hago mucho hincapié en esta parte que tú me acabas de mencionar, el dolor que sentimos durante la regla, y ese es un punto pivote. La regla puede doler, claro que puede doler, pero hay un grado para diferenciar cuando es un dolor normal, entrecomillado, y un dolor que ya no se considera normal. Y esta palabra de es que para mí el dolor es normal, el normalizar el dolor, creo que es el gran error que podemos cometer desde a veces las propias pacientes que lo normalizan y también nosotros como médicos que no les damos el peso, ¿no? El ajuste el justo peso a las cosas, ¿no? Entonces, tener dolor durante la regla puede ser normal siempre y cuando no afecte calidad de vida, que no sea un dolor incapacitante, que sea un dolor que te permita hacer tu vida prácticamente normal. Entonces, la endometriosis puede ser extremadamente aparatosa. Pacientes que durante la regla pueden tener sangrado a través del recto, a través de la orina, que pueden llegar a convulsionar, que pueden llegar a tener desmayos, que pueden tener focos de diarrea tremenda durante la menstruación. Y también importante no encasillarlo solo a la regla, ¿no? Porque a veces los médicos podemos caer a que solamente vas a tener dolor durante la menstruación. Y si no estás menstruando y te duele, entonces no es endometriosis. Y eso es un error, porque la endometriosis es una enfermedad crónica. Crónica quiere decir que dura mucho tiempo, que va a ser, se va a ir complicando, que va a ser una enfermedad que va a ser progresiva, y eso hace que cada vez las molestias vayan siendo más aparatosas. Desde primero ser un dolor, entre comillas, no tan complejo, que a lo mejor con analgésicos se puede tratar, a terminar en situaciones que requieran cirugía por una obstrucción intestinal, porque la función del riñón ya no está del todo bien, y todo porque esta enfermedad es muy agresiva.
8: Nos decías que hay una estadística que nos puede sorprender. ¿Cuántas mujeres lo padecen?
9: La estadística a nivel México se estima que una de cada 10 mujeres va a tener algún grado de endometriosis. O sea, una de cada 10, es impresionante. Sin embargo, tardamos en hacer el diagnóstico en promedio de 7 a 10 años.
8: ¿Qué? ¿Por qué?
9: Es muchísimo, exacto. ¿Por qué? Porque los síntomas son sumamente diversos.
8: Wow.
9: El hecho de que el tejido pueda estar a lo mejor en el intestino puede hacer que tú, al momento de la regla o fuera de la regla, puedas tener colitis, ¿no? Que tengas esta sensación de estar muy distendido después de comer ciertos alimentos, que tengas problemas al momento de evacuar, que tengas periodos de diarrea, porque el intestino se va a irritar por ese tejido y va a hacer que tengas evacuaciones sumamente líquidas, o que puedas intercalarlas con estreñimiento, porque a lo mejor está obstruida una parte del tubo digestivo que no permite que pase la evacuación, y puedes alternar entre diarrea y evacuaciones pues duras con estreñimiento y decir es que es colitis. El tema emocional es algo fundamental. O sea, vivir con endometriosis lleva a las pacientes a tener periodos de ansiedad, periodos de depresión, periodos en los que no saben qué está pasando con su cuerpo, y también es fácil que las encasillemos a, bueno, es que tienes estrés por el trabajo, tienes presiones con la pareja, tienes presiones con los hijos, y más bien va de la mano con todo esto de la endometriosis.
8: ¿Por qué les pasa? O sea, pues, ¿cuáles son las causas?
9: Pues mira, la verdad es que desgraciadamente no tenemos los médicos una certeza de una causa única. O sea, hay muchas teorías de por qué sucede la endometriosis, teorías ya muy viejitas, algunas de ellas que tienen casi 100 años de que las empezaron a estudiar. Hay otra teoría que nos habla de que esto se forma desde que éramos embriones, desde que estábamos en la pancita de nuestra mamá. Nuestras células tienen esta capacidad cuando somos embriones de decidir, bueno, tú eres una célula del hígado, te vas para el hígado, tú eres una célula del cerebro, te vas a cerebro, tú eres de útero, te vas al útero. Hay teorías en las que estas células no llegaron a su destino final, se quedaron en el camino y por eso quedaron implantes en varias partes del cuerpo. Hay otra teoría que habla de que el cuerpo tiene esta capacidad de transformar un tipo de célula a otra. O sea, hay células que tienen que estar en la parte más superficial de los órganos, que se llaman peritoneo, y a lo mejor sufren este tipo de transformaciones a otro tipo de célula parecida al endometrio. Entonces, la verdad es que hay muchas teorías. También hay teorías genéticas en las que hay un patrón genético de que en tu familia probablemente, si tú tienes endometriosis, tías, primas, hermanas, tu mamá probablemente también tenga endometriosis. Y también cada vez nos acercamos más al tema de las enfermedades autoinmunes, porque hay una cierta relación en pacientes con lupus, en pacientes con artritis reumatoide, esas enfermedades que son también muy difíciles de diagnosticar y que también pueden tener una correlación con endometriosis.
8: Aquí en el ISSSTE sabemos que de primera instancia hay que ir a nuestra clínica.
9: Sí.
8: Ellos nos referirán al especialista. Aquí en el ISSSTE hay todo este grupo de apoyo, tanto emocional como médico.
9: Pues la verdad es que como tal un grupo de apoyo específico para endometriosis en el tema emocional todavía no, en la parte de psicología todavía no lo hay. En la parte quirúrgica, pues el abordaje ideal es vía laparoscopía. No se sugiere tanto la cirugía abierta porque va a ser bastante más agresiva de por sí. Entonces, en el ISSSTE, en hospitales de tercer nivel, como el 20 de noviembre, como en el López Mateos, como en el 1 de octubre, que hay este abordaje de cirugía laparoscópica, es una buena herramienta. Y todavía más pensando en cirugía robótica. La cirugía robótica viene a ser un parteaguas en el manejo de enfermedades tan complejas como es la endometriosis. Entonces, en este momento, hasta donde tengo entendido, solamente en el 20 de noviembre hay Da Vinci, y eso nos va a dar una oportunidad a los médicos y evidentemente a las pacientes para que tengan manejos mucho más integrales.
8: Me dio mucho gusto que estés aquí.
9: Ay, a ti, muchísimas gracias por la invitación, estoy muy contenta, me encanta hablar de este tema porque siento que como médicos tenemos la responsabilidad con las pacientes de hablar de este tema que a veces está muy oculto.
8: Gracias, yo soy Claudia Mejía, nos vemos en un siguiente episodio. Hasta pronto.
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Las 11:16. 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
7: Las 11:27.

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Las 11:33.

0: las 11:47. ¡La Cotorra!
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0: las 11:52.
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0: las 11:56.
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1: Las 11:59.

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0: las 12:27.
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0: las 12:34.
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0: las 12:46.
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0: Ángeles Azules.
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1: La 1:21.

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0: La 1:36.
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0: 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Las 2:22.
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0: las 2:32.
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0: Las 2:51.
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1: Las 4:05.
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0: Las 4:32.
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1: Las 5:06.
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0: 5:20.
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0: las 5:29.
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La 545. La

0: Las 5:52. ¡La Cotorra!
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0: Muy buenos días, un gusto que nos sintonice. Acompáñeme a conocer los titulares de este lunes 29 de junio de 2026. Urge el regreso de la Policía Preventiva Municipal en Victoria. Cruz Roja reanuda actividades con atención médica en la capital tamaulipeca. Nueva biofábrica busca frenar el avance del gusano barrenador en México. Ante apagones, revisarán que empresas cumplan con código de red. Tendremos información relevante desde el Mante con Santiago Hernández.
1: Buenos días, en esta mañana te voy a comentar que logra Barbacha Fest congregar a miles de asistentes en torno a la gastronomía de la región Mante. La información en unos momentos.
0: Mayra González tendrá información de interés desde la zona sur del estado.
2: Así es, gracias, buen día. Investigan un segundo fallecimiento de joven, posiblemente relacionado con golpe de calor en Tamaulipas. Detalles y pormenores en unos minutos.
0: Ya se encuentra listo con el avance de la información deportiva José Vélez Azad.
3: Hola, ¿qué tal, Jesús? Muy buenos días, amables amigos. Qué gusto saludarlos. Ya estamos listos y con ánimo de lunes, iniciando una nueva semana, que por cierto, es inicio de semana y es el penúltimo día de este que es el mes de junio y de la primera

0: mitad del año 2026, así que hay que disfrutarlo. Y también, bueno, pues vamos a disfrutar de información deportiva, lo sucedido a lo largo de todo el fin de semana, hay mucha actividad, claro, el Mundial, emperador de los deportes, el automovilismo, la Fórmula 1, se jugó el partido de estrellas de la Liga Mexicana de Béisbol, ya está definido quién va a jugar contra México, de hecho ya lo conocíamos desde el pasado sábado, pero aquí en información se los vamos a compartir, mañana será el partido de 16avos en la Ciudad de México, lo que viene para el día de hoy, información de béisbol de Grandes Ligas, la pretemporada de Correcaminos, de esto y más aquí en los deportes con Ánimo de Lunes, más adelante.
1: Gracias, José Vélez. Más adelante nos vemos, nos escuchamos con toda la información deportiva. Lo invitamos a que esté al pendiente también y participe con nosotros como todas las mañanas en la encuesta del día de hoy. Ya lo sabe, la pregunta la va a encontrar en nuestra página de Facebook o RT Noticias. Lo invitamos a que vote, a que participe también mediante su comentario sobre este tema que estaremos abordando un poco más adelante en este lunes, donde también tendremos mesa de análisis como todos los lunes, inicio de semana. Y bueno, hay que estar al pendiente también de la información, lo que se va generando al momento, ya lo sabe usted, aquí lo va a encontrar antes que en cualquier otro lugar, así que de esta manera comenzamos.
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1: Le doy la bienvenida, mi nombre es Jesús Rodríguez y a lo largo de esta primera edición estaré llevando la información más relevante y oportuna, así que lo invito a que no pierda sintonía con nosotros. Estamos a través de La Cotorra en la 101.7 para la zona centro del estado y saludando con mucho gusto a los amigos de la región cañera del Mante, quienes nos sintonizan a través de La Chabela en la 93.9. Gracias por despertar con nosotros. Recuerde que también pueden seguirnos a través de nuestra transmisión simultánea en video, a través de YouTube, ORT Radio, a través de Facebook, ORT Noticias. Estamos atentos a sus mensajes, a sus comentarios en Instagram y TikTok, ORT Noticias, en X, ORT Noticias Vic, o a través de www.ortnoticias.com.mx, en donde constantemente estamos actualizando las notas de mayor interés para usted. Si lo prefiere, puede descargar nuestra aplicación móvil ORT Radio, la cual es completamente gratuita desde su tienda virtual y a través de ella estará en sintonía de todas las estaciones de Organización Radiofónica Tamaulipeca. Si cuenta con un dispositivo Alexa, únicamente mencionando Alexa La Cotorra 101.7 FM o Alexa La Chabela 93.9 FM, si es que se encuentra en la región cañera del Mante y se va a enlazar a esta señal. Teléfono en cabina 834-318-2401. Vía WhatsApp 834-301-3687 para que se comunique de manera directa con nosotros, nos haga llegar sus reportes, sus quejas, comentarios. Recuerde, pues ahí estamos a su disposición. En estos momentos tenemos una temperatura de los 23 grados centígrados aquí en la zona centro de la ciudad. La mínima para hoy, la máxima será de los 33 grados centígrados. Un día soleado, el que se espera para hoy. Más adelante Sara nos estará pues dando a detalle la información del pronóstico del clima. Son las 6 de la mañana con 7 minutos. Ya se encuentra listo, preparado como todas las mañanas nuestro compañero y amigo Santiago Martínez con el resumen de lo acontecido durante el fin de semana. Santiago, muy buenos días, un gusto saludarte.
3: Hola, ¿qué tal? Saludos a todos allá en el estudio, saludos a toda la fiel audiencia, a los amigos que siempre están al pendiente de este espacio informativo, el primero de la mañana. Vamos a iniciar con este recorrido con las corporaciones, lo más relevante en cuestión de seguridad pública, los cuerpos de auxilio, los cuerpos de emergencia, en la zona centro de Tamaulipas y obviamente en todo territorio tamaulipeco. Un resumen rápidamente de lo que pasó. En Ciudad Victoria hubo pues bajo el porcentaje que se da entre sábado y domingo, sigue siendo entre 11 y 13, así se ha comportado en las últimas semanas. Vamos a mencionar algunos de los accidentes aparatosos que se han registrado, sobre todo el día de ayer, que es donde se registraron allá en el 21 Alberto Carrera Torres, todavía en territorio de la zona centro de Ciudad Victoria, este choque que dejó daños materiales importantes, una menor o un menor con crisis nerviosa, aunque afortunadamente no ameritaron su traslado a un hospital. En este choque participó una camioneta Suzuki que circulaba en sentido hacia el norte por la calle 21 y ahí a la altura de la calle Carrera, un vehículo Chevrolet que transitaba hacia el oriente por Alberto Carrera Torres, pues terminó pues siendo impactado. Esto, recordar que hay un semáforo ahí en ese crucero, y pues las autoridades determinarán quién es el que se pasó el alto de rojo. En este caso, pues provocó este accidente donde impactó la camioneta a un costado al automóvil. Repito, solamente quedó en el susto y daños materiales importantes. También hubo otro accidente en la zona centro de Ciudad Victoria, donde también aparatoso un choque múltiple en el cruce del 40 Allende, varios vehículos involucrados, una camioneta Ford fue la, una de las involucradas, que también fue la que generó pues los daños en los otros vehículos. Un accidente fuerte en pleno centro de la capital de Tamaulipas, que repito, deja también daños materiales importantes en este percance que se reportó también el día de ayer, y varios vehículos quedaron dañados, otra camioneta Ford también, una camioneta Dodge también, y eso fue lo que se registró, un choque múltiple que deja daños materiales importantes. Nada que lamentar, y son los accidentes más aparatosos que se han registrado en las últimas horas aquí en la capital de Tamaulipas. En carretera, vamos a iniciar con este que se registró aquí muy cerca de la capital de Tamaulipas. De hecho, todavía hay una disputa o una interrogante de a quién le corresponde la carretera Antigua Almante. Recordar que la carretera Antigua Almante, que llega por el sector sur de Ciudad Victoria, termina en el kilómetro 227. Este se registró en el kilómetro 225, ya en lugares donde existen entradas de colonias, y pues ahí le corresponde a la Guardia Nacional. Sin embargo, al parecer ya le corresponde a Tránsito, o ya le corresponde a Tránsito Estatal. Total que se les habló en su momento y cada quien se echaba la pelotita, nadie le correspondía. Desconocemos a quién le tocó finalmente o llegó directamente a la Fiscalía General de Justicia en este trágico accidente que se registra en este tramo, en el acceso a la colonia Misión del Palmar. Un motociclista sufrió un aparatoso accidente. Se desconoce si derrapó o cae de su motocicleta y se impacta contra algo, o lo impactó un vehículo, que esta última hipótesis es lo que puede ser posible. Este accidente donde esta persona con de nombre Luis, joven que venía en estado inconveniente según los compañeros, o según el dueño de la motocicleta, porque fue el que la reconoció a través de los difusión de los medios de comunicación, este compañero que trabaja en un rancho en el ejido Santa Librada, pues terminó por perder la vida ahí en el lugar. Repito, en su momento se le habló a la autoridad para que se hiciera cargo de pues del como primer respondiente, y repito, ahí se estaban echando la pelotita. Estaremos preguntando por situaciones, como es una carretera todavía federal, se cree que es Guardia Nacional. Sin embargo, pues ahí está el tema, si le corresponde a Tránsito Municipal hacer una zona urbana, o ya a Guardia Estatal, Tránsito, por ser el tema de la carretera rumbo nuevo. Pero bueno, ahí estaremos al pendiente de esta situación. Por lo pronto, el presunto estado de embriaguez pudo haber sido factor de que el motociclista, porque todavía se encontraron algunas latas en el lugar, y lamentable este accidente. Una vez más, los motociclistas aparecieron en este renglón de muertes, y invitarlos a los amigos motociclistas que manejen con precaución y que no manejen bajo estas condiciones, y hacerlo en un vehículo de cuatro ruedas, imagínense hacerlo en dos ruedas, pues es altamente peligroso. Y se da este accidente, y ya tenemos rato no se daba una muerte de un motociclista aquí en la capital de Tamaulipas. Desafortunadamente se da este fin de semana, y se da de la mano con esta tema del alcohol, y pues lamentablemente pierde la vida de manera instantánea al ser golpes en el tórax y principalmente en la base del cráneo, que lo lleva prácticamente a una muerte instantánea. Hubo otros accidentes en carretera, también se da un accidente en la Victoria Matamoros, también hubo allá en el Mante, bueno, la de Matamoros, allá fue a la altura de Lomo Aprieta, en el municipio de San Fernando, donde se da este accidente fuerte entre un automóvil Nissan Sentra y pues un tráiler, un choque que deja pues cuantiosos daños materiales y pues también personas con lesiones estas personas jóvenes salieron ilesos, prácticamente vuelven a vivir por ser impresionante el accidente que se registra, repito, allá en San Fernando. Y finalizamos este recorrido, hubo otros accidentes, hubo volcaduras, hubo situaciones allá en la frontera, y finalizamos con esto, que también hay que destacar el tema de pues algunas situaciones que se dan en estos periodos que utilizamos como mini vacaciones. El día sábado se presentó una tragedia de un turista de 73 años originario de San Luis Potosí, quien perdió la vida en Miramar, en Playa Miramar, en una pues un escenario de descanso, de convivencia familiar, y terminó por ocurrir esta tragedia entre las torres de vigilancia 1 y 3, en las inmediaciones de la escollera, donde brigadistas y guardavidas lograron ser alertados sobre esta persona que requería ayuda, fue rescatado, se activó el protocolo, obviamente, que se realiza en esta situación, fue llevado a la orilla y varios minutos después, pues, tras estos masajes en el pecho, pues no pudieron regresarle la vida a esta persona. Se habla también de otra situación que pudo haber sido un infarto, pero bueno, las investigaciones están en curso y se espera que las autoridades den a conocer o den el reporte final de lo que pasó con esta persona. Se da esta tragedia, una situación que siempre debemos de tomar en cuenta para cuando vamos a una playa, a un destino de playa o de río, pues hay que cuidarse para evitar ese tipo de situaciones, por ejemplo, evitar esta tragedia de personas, por ejemplo, en este caso, visitantes de otros estados, y en este caso una persona adulta mayor. También nos estaban preguntando de los cierres en carretera por esta detención de una persona que estaba siendo requerida por la ley. Nos están insistiendo mucho. Bueno, ayer se cerró por minutos y hoy se espera que también un escenario donde posiblemente se cierre la carretera Victoria-Monterrey, para que estén atentos y pendientes de esta situación que se vive en este posible cierre a la altura del municipio de Hidalgo. Nos están mencionando, preguntando mucho de esto, y repito, ahí estaremos informando del desarrollo de esta situación. Por lo pronto hay que estar atentos de las autoridades, quien van a estar dando el reporte de lo que sucede en este tema. Y ya para finalizar, también recordar que hubo un hecho donde pues vuelve a ser blanco el tema de la zona centro Ciudad Victoria, un robo durante la madrugada del sábado, donde varias personas, o al menos una, o dos, o tres, irrumpieron en un establecimiento aquí en pleno centro de Ciudad Victoria, entre el 6 y 7 Hidalgo, ahí a un costado del mercado Argüelles, donde estas personas, presuntos delincuentes, lograron llevarse dinero en efectivo y diversa mercancía, y pues estas personas pues aprovecharon la oscuridad y subieron por el techo del inmueble, recorrieron el establecimiento para apoderarse de productos y el dinero en efectivo, cuyo monto no se ha establecido, pero bueno, dicen, es lo que mencionan, que fue se llevaron este recurso, este dinero, y después de abrir y de generar un desorden al interior de este negocio que se ubica en el 6 y 7 Hidalgo. Es mi reporte, y como siempre aquí seguimos atentos y pendientes.
1: Gracias, Santiago Martínez. Bueno, pues ahí tiene el resumen de lo acontecido durante el fin de semana y, como siempre, también las recomendaciones pertinentes para, bueno, pues evitar que usted sea parte de las estadísticas. 6:19 a.m. Gracias a quienes se comunican con nosotros. Saludos para Jogi Reina. Excelente día también para ti, Jogi. Mini Herrera también, buenos días. Buenos días a los amigos del fraccionamiento Los Ébanos, quienes, bueno, pues además de dar los buenos días, dice, agradecen que ya cortaron y recogieron la maleza en el parque del fraccionamiento Los Ébanos. Sin embargo, siguen insistiendo con el tema del alumbrado público. Recuerde usted, ya van para 2 años que pues no cuentan con el servicio de alumbrado público. Son más de 21 lámparas las que se encuentran fundidas. Han estado solicitando su cambio, su renovación, y bueno, pues hasta el momento les han hecho caso omiso de ello. Gracias por la confianza, seguimos insistiendo en el tema. 6:20 ya, vamos a la siguiente pausa comercial y volvemos.
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1: De la mañana con 23 minutos. Gracias por continuar con nosotros a esta hora de la mañana. Recibo con mucho gusto aquí en el estudio a Javier Rodríguez, nuestro coordinador de noticias. Javier, muy buenos días.
8: Hola, Jesús. Buenos días a nuestro auditorio.
1: Y bien, pues es momento de dar paso a la pregunta del día de hoy. Como siempre, antes de ello, pues platicar sobre este tema, este nuevo reporte, Javier, de la auditoría, de la Comisión de Vigilancia de la auditoría, otro más. Pues una vez más, fueron 83 informes los que dictaminaron con resultados de las cuentas públicas del ejercicio 2024 como no cumplidos. Aquí los números, en resumen, 41 ayuntamientos, 41 de 43, 28 comapas, 9 DIF municipales y 5 institutos municipales son los que tienen observaciones. Ya por las cantidades, bueno, pues ya ni hablamos, ¿no? De las cantidades de recursos, pues prácticamente todos los municipios, pero bueno, pues son cuentas, una vez más, pues ya no sabemos si alegres o no, porque antes decíamos que dónde estaba la revisión, que dónde estaba la vigilancia que se tenía. Hoy en día, pues, sí cabe hacer mención que cada vez son más los reportes que se dan a conocer donde tal municipio incumplió, tales organismos. Pero bueno, insistimos una y otra vez, pues, ¿de qué sirve, Javier?
8: Sí, así es. La verdad es que es sorprendente, aunque el auditor no se ha hecho sorprendido, como se dijo el fiscal anticorrupción hace una o dos semanas, es sorprendente cómo ha ido en aumento el número de cuentas públicas que son rechazadas de los municipios. Ahorita ya lo escuchó usted en voz de mi compañero Jesús. 41 de 43 municipios tuvieron observaciones. Vaya, las cuentas literalmente son rechazadas o van a ser rechazadas en pleno, se van a presentar, pero son los números que dio a conocer la comisión, la Comisión de Auditoría Superior en el Congreso de Tamaulipas, de tal manera que, pues, vaya, 41 de 43, pues, ¿de qué se trata? O sea, yo creo que hay que reprobar a los dos que nos quedaron buenos por no seguirle el paso a los otros. Pues es sí. Que imagínense ustedes, estamos hablando que solamente dos municipios han hecho las cosas bien. Aquí la presunción cuando se rechaza una cuenta, cuando se reprueba, es de que se volaron el dinero, válgame la expresión, de que hay desvío de dinero, que no siempre tiene que ser así. De pronto pudiera haber, bueno, faltaron facturas o demás. Claro que de pronto escuchas, como el caso de Matamoros, 7 mil millones de pesos, pues no me vengas a decir que se les quedó una factura o dos facturas pendientes de comprobar. O el caso de Victoria, que en la Comapa tiene más de 1.600 millones de pesos y el alcalde con su alegría, sin igual, venga y nos diga que es porque no mandó las fotos a color, pues no me salga con eso, ¿verdad?
9: Claro.
8: Por favor, no me diga eso. Claro, que si hablamos de un municipio donde el faltante son 50, 70 mil pesos, 100 mil pesos, 5 millones de pesos, bueno, pues pudiera hacer una factura de alguna obra, algo, no se integró bien la cuenta. Vaya, cabe todavía ahí la duda de que es una cuestión de carácter simplemente administrativo, pero no cuando hablamos, no sé, el sur de Tamaulipas, con más de 1.500 millones de pesos en observaciones, pues no, ¿verdad? Ahí sí como que se baja el cero, no contiene, porque hablamos de esas cantidades, pues ni que estuvieran hablando de la obra de la segunda línea del acueducto, que anda más o menos en ese costo. No, la presunción es que hay malos manejos, y aquí en este caso, pues caray, soy un 41 de 43. Y aquí, Jesús, vaya, pues yo me pregunto, ¿tanta honestidad de la Auditoría Superior del Estado? ¿Tanto el compromiso? Porque me queda claro, Jesús, que si son 41 de 43 municipios, pues la gran mayoría están gobernados por el partido en el poder.
9: Por Morena, sí.
8: Lo que significa entonces que caray, pues salieron buenos porque son casi todos los municipios con observaciones. Uh-huh. Y yo insisto, no significa que haya habido desvíos. Sin embargo, la presunción es esa. Porque vaya, las cantidades son enormes. Las cantidades que da a conocer la Auditoría Superior del Estado son enormes. Las que están ahí, vaya, pues en veremos de dónde quedaron. Y en este caso, pues una vez más, por eso cuando Jesús estaba en la introducción de la pregunta del día de hoy, yo salí con que una vez más, porque no lo ha estado diciendo desde que empezó este gobierno, cosa que hay que reconocer, no se lo han guardado, no lo han ocultado, no, vaya, lo han estado compartiendo los resultados. Sin embargo, tiene su lado bueno, claro, es un acto de honestidad y habrá que decirlo, que a lo mejor de compromiso. Pero tenemos que ir más allá, Jesús.
9: Claro, sí.
8: Porque ¿de qué nos sirve que nos digas que las cuentas están mal si no tenemos un solo acusado? Y yo insisto, no significa que los 41 municipios fueron saqueados, que lo más probable es que sí. Pero no significa eso. Pero sí, claro, pues en las cantidades como las de Matamoros, insisto, como las de aquí, como las del sur, como las de Reynosa, pues es obvio que sí. Y no hay un solo acusado. No hemos sabido que se haya hecho una sola denuncia ante la Fiscalía General de Justicia de Tamaulipas o ante la Fiscalía Especializada en Combate a la Corrupción. Vaya, ni con su mamá lo han acusado, caray.
1: No.
8: Que digamos, pues tampoco le va a hacer nada. Ni eso. Eso es lo que luego, pues, deja en entredicho, pues, el resultado de todo esto, como tú decías cuando empezábamos con el tema. ¿De qué nos sirve?
1: Así es, y bueno, sobre todo al ciudadano también, porque Javier, pues eso es obviamente el principal compromiso durante estas pues últimas campañas ha sido eso, ¿no? El combate a la corrupción, la transparencia.
8: Y una
1: pero
8: demanda
1: bueno,
8: nuestra,
1: pero tenemos,
8: nuestra como sociedad.
1: Tenemos una transparencia a medias, porque lo decimos, ¿cuántas veces no hemos platicado de este tema? Un nuevo reporte, y al contrario, Javier, o sea, digo, qué bueno que se está manejando. Pero la anterior ocasión que hablábamos, 40 de los 43, y ahora resulta que va en incremento. O sea, ¿qué esperaremos?
8: Chicos, vamos, al rato van a ser todos.
1: Por eso te decía, ¿qué esperamos al próximo reporte? Que sean 43 42. De los 43. Entonces, ese es el punto. Y aquí también habrá que ver, pues obviamente el ciudadano está evaluando, pero aquí habrá que ver también, bueno, pues a ver de quién debe asumir la mayor responsabilidad. Los ayuntamientos, los organismos que están incumpliendo, la auditoría que está haciendo los señalamientos pero que no pase de ahí, o las autoridades también encargadas de aplicar las sanciones, porque bueno, pues insistimos, aquí el punto no es señalar, el punto es en primera, pues sancionar, castigar, si es que lo amerita,
8: claro.
1: Si no, decir, ¿saben qué? Pues sí hubo un error, aquí está la documentación que avala todo lo que se estaba observando, y también, bueno, pues ahí reintegrar los recursos, como siempre lo hemos dicho también. O sea, también de qué sirve el señalamiento, la acusación, la sanción, si no se obliga a que reintegren los recursos, que es principalmente, obviamente, lo que se busca, ¿no? Reintegrar esos recursos que supuestamente pues están faltando por ahí. Y bueno, otro punto también sería hasta dónde llega el tema de que viene un proceso electoral, Javier, y hay quien dice, bueno, pues también no estaría por ahí la especulación de que pues casualmente algunos o muchos de los alcaldes estén interesados en ir a una contienda y que bueno, después sea una manera de mantenerlos a raya, ¿no?
8: Sí, claro, cabe esa posibilidad, que tampoco sería nueva, ¿eh?
1: No.
8: Ni el partido en el poder o...
1: Pues ahí tenemos el caso de Mario López,
8: sí,
1: la borrega, el diputado.
8: O la actual legislatura esté descubriendo el hilo negro. No, claro que no. Las cuentas públicas hoy por hoy se han utilizado como un arma de carácter político. Era común en el pasado que se nos ocultara como sociedad el resultado de las mismas. Generalmente conocíamos de algunos casos cuando estábamos en la antesala de un proceso electoral y estas servían pues para apaciguar, válgame la expresión, para tranquilizar a alguno de los aspirantes y decirle, a ver, aquí tenemos 500 millones de pesos desaparecidos. Y el otro decía, no, pues aquí me quedo, aquí, sí, aquí tranquilito. Bueno.
1: Aunque fueron contados los casos también que llegaron hasta detenciones, Javier.
8: Sí, claro. No, la verdad es que las detenciones que ha habido, por lo menos en el pasado, ahí quedó claro que eran de carácter político.
1: Sí, ya hay temas políticos.
8: Más que por los pesos que se llevaron, que sí se llevaron.
1: Y que tampoco lo regresaron. Estuvieron detenidos,
8: sí.
1: Contados, pero tampoco regresaron nada.
8: Y finalmente exonerados. Hasta hoy, todos ha sido así. Y acá, en este caso, bueno, pues existe la presunción también que pudiera tratarse pues de un estate quieto para algunos de los alcaldes que han estado inquietos. Aunque aquí hay una cosa, y yo insisto, hay que reconocer que en esta administración se ha dado a conocer una y otra vez el resultado de las auditorías y el número de las cuentas públicas que han sido rechazadas, que tienen observaciones. Eso sí, no nos ha servido de nada, pero bueno, por lo menos hay un avance en eso. Y en este caso, bueno, una vez más, lo decíamos cuando empezábamos con el tema, aquí está, 41 de 43 cuentas públicas pues observadas. Y repito, pues una de las especulaciones es esa, ¿no? Que a lo mejor pues pudiera utilizarse también como un estate quieto para algunos alcaldes inquietos que han ido más allá de lo que en política se les puede permitir. El mejor de los ejemplos, claro, pues como tú lo decías, Jesús, ahí está con Mario López Hernández. Sí, la famosa borrega de Matamoros, quien pareciera que anda desaparecido, ¿no?
1: Una vez ya después de eso ya no se volvió a saber de él.
8: Ni para bien ni para mal. Usted lo recordará, el Verde lo desconoció, que fue su candidato y ocupó una curul por él, ¿no? Morena dijo, a ver, este ni es mío, este es del Verde. Todo mundo lo negó y el hombre, bueno, pues mejor se quedó quieto porque tiene esa cuenta pública ahí, que la verdad, pues dado el tiempo transcurrido, ya era para que se hubiera resuelto su caso en el sentido de que o era absuelto o era puesto a disposición de las autoridades correspondientes, pero ni uno ni otro. ¿Y cuánto tiempo lleva ya? Está casi por terminar en la Cámara Baja ya su función y todavía sigue la cuenta pública ahí pendiente. Y aquí tenemos alcaldes, y no me refiero solamente al de nosotros, hay algunos otros más que van a tener 6 años y no tienen una sola cuenta procesada que haya quedado pendiente.
1: Sí, claro, y muchos temas más, Javier, porque digo, no solo es el tema de las cuentas públicas, ahorita mencionabas el caso de aquí de Victoria, que por ahí tenía otras investigaciones adicionales y que pues únicamente se dio carpetazo, pero nunca se ha dicho, ¿sabes qué? Pues ya quedó resuelto, quedó absuelto, sí, digo, ahí está, ¿no? A lo mejor para cuando se pudiese ofrecer. Y lo mismo pasa con el tema de las cuentas públicas, que ya lo decías tú también, no es un tema nuevo tampoco, no es un tema que espante tampoco, pero bueno, pues insisto, aquí el asunto es que las promesas eran diferentes, que ya no se iba a actuar de la misma manera y que bueno, pues se iba a estar actuando en consecuencia y bueno, pues cuánto tiempo más es lo que se habrá tener que esperar pues para ello, ¿no? Y también justamente ver a cuántos de estos alcaldes, presidentes, presidentas, pues a final de cuentas logramos verlos llegar hasta el tema de aparecer en las boletas, porque insistimos, en la mayoría de los municipios, y lo platicamos la semana pasada, Reynosa, Victoria, pues cuántos aspirantes no tenemos, ¿no? Y que muchos de los casos, pues obviamente los que no quitaban el dedo del renglón, pues eran los alcaldes, ¿no? Que en los dos casos, pues ya no tenían el tema de la reelección, sin embargo, pues sí tenían ahí pues las intenciones de dejar de colocar a quien le sucediera en el cargo, ¿no? Que muy generalmente también sucede así, pero que bueno, no estaban conformes. El punto es, pues cuánto tiempo más habrá que esperar para que estos organismos pues se deslinden las responsabilidades pertinentes, porque sumas el tema de los ayuntamientos, pero ahora aparecen también cada vez más el tema de los DIF municipales también, Javier.
8: Y cosa, bueno, que no sucedía antes.
1: Cosa que no sucedía. Bueno, creo que en alguna ocasión había pasado a lo mejor uno o dos casos, pero ahorita ya estás hablando
8: de que son... O no sucedía o no se daban a conocer.
1: De que son 9 ya, en este caso. Pues sí, esa sería la otra. No se daban a conocer o no estaba pasando. Digo, el punto es también que se transparente todo ello, ¿no? Y en el tema de las comampas, que bueno, pues hablamos de 28 comampas, que prácticamente pues también son organismos que en las últimas fechas pues han dado de qué hablar en el tema de la transparencia de los recursos.
8: Así es, y en el caso de los DIFs, pues, ojalá y se transparente las observaciones con ellos, porque son instituciones nobles, se presume, ¿no? Son instituciones que están al margen de cuestiones políticas malintencionadas, y eso la verdad pues no les abona en nada. Yo en lo particular tengo una imagen distinta de los DIFs,
1: sí, claro,
8: por lo que significa para la sociedad. Ahí sí la verdad valdría la pena, bueno, creo que la pena vale en todos, pero más en estos casos por lo que significan. Y bueno, pues habrá que esperar finalmente en qué termina esta historia, que me parece que va a terminar igual que como está ahorita.
1: En nada.
8: En nada.
1: Así es, sí, ese es el punto sobre todo, pero bueno, esperemos equivocarnos en esta ocasión, Javier, y que bueno, pues ya después ahí nos den la sorpresa, e insisto, no solo en el tema de sanciones, de castigos a quienes incumplieron, sino también en reintegración de recursos, porque bueno, tampoco estamos hablando de centavos, ¿no? y que obviamente sí. Que hay tantas necesidades que se tienen en los diferentes municipios como pues para dejar pasar así esta situación.
8: Imagínate los miles de millones de pesos que volverían a las arcas si se actuara como se debería.
1: No, ya lo mencionabas tú aquí también. ¿Cuántos acueductos no podríamos sí. Construir? ¿Cuántas obras que se requieren?
8: Nomás con la Comapa de Matamoros, imagínate, sí. 7,000 millones de pesos.
1: Exactamente.
8: Échale otros 1,500 de aquí, otros 1,500 de acá del sur, otros, no sé, creo que eran como 700, 800 de Reynosa, y así échale porque no son poquitas las Comapas. Hablando de las Comapas, oiga.
1: Sí, solo de ello, claro. Sí.
8: No, es un mundo de dinero.
1: Pero bueno, pues este tema es el que nos lleva a formular la pregunta del día de hoy.
8: Efectivamente, de todo esto surge la pregunta para la encuesta del día de hoy. Y como lo hacemos todos los días, le invitamos a que participe con nosotros. Usted lo sabe, lo va a encontrar en nuestro Facebook, ORT Noticias. La pregunta para la encuesta del día es la siguiente. ¿Cree que reprobar cuentas públicas sirve de algo si no hay sanciones contra los responsables? Esa es la pregunta para la encuesta del día de hoy y le reitero como siempre la invitación para que continúe participando con nosotros.
1: Así recuerde que la manera de votar es en la publicación que usted va a encontrar en nuestra página de Facebook o RT Noticias. Si su voto es por el sí, mediante una reacción de corazón no lo indica. Si su voto es por el no, mediante una reacción de me entristece es la manera de indicarlo. Lo invitamos a que nos deje su comentario también referente a este tema. Y tenemos los resultados de la encuesta del pasado viernes, Javier.
8: Así es, la pregunta para la encuesta del viernes fue la siguiente. ¿Considera que para Morena será más difícil enfrentar las divisiones internas que vencer a la oposición en las elecciones de 2027 en Tamaulipas? Bueno, de las personas que participaron en esta encuesta, el 80% dijo que sí considera que para Morena será más difícil enfrentar las divisiones internas que vencer a la oposición en las elecciones de 2027 en Tamaulipas, mientras que el 20% restante manifestó que no considera que para Morena será más difícil enfrentar las divisiones internas que vencer a la oposición en las elecciones de 2027 en Tamaulipas. Pero el 80% está convencido que el problema de Morena está al interior.
1: Bueno, pues ahí está. Gracias a quienes participaron con nosotros y como siempre reiterar la invitación a participar en la encuesta del día de hoy. Acompáñenos ahora a la siguiente pausa comercial y ya volvemos con la información del pronóstico del tiempo.

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12: Hola, ¿qué tal? Muy buenos días. Les saluda Sara con el reporte meteorológico más completo para iniciar esta nueva semana. Es un verdadero privilegio acompañarlos a través de la frecuencia de ORT Noticias para informarles sobre las condiciones del tiempo que estarán prevaleciendo hoy, lunes 29 de junio, en nuestro estado de Tamaulipas y en gran parte del territorio nacional. Los invito a que se queden con nosotros los próximos minutos para que conozcan a detalle cómo organizar su jornada de manera segura y eficiente. Nos encontramos en una jornada marcada por un dinamismo atmosférico muy importante que exige nuestra atención constante. De acuerdo con los monitoreos más recientes de los organismos oficiales, el panorama nacional para este lunes es de contrastes significativos. Por un lado, el desplazamiento de la onda tropical número 12 sobre el sureste, sur y occidente mexicano, en combinación con una circulación ciclónica en niveles altos sobre el centro del país y canales de baja presión, originarán lluvias y chubascos en la mayor parte de México. De hecho, se esperan lluvias muy fuertes con puntuales intensas en zonas de Guerrero y Oaxaca. Sin embargo, en el noreste de la nación, lo que más nos ocupa hoy es el fenómeno conocido como surada. Los vientos de componente sur soplarán con fuerza sobre Coahuila, Nuevo León y Tamaulipas, con rachas que podrían alcanzar velocidades de entre 50 y 70 kilómetros por hora. Al mismo tiempo, prevalece un ambiente de caluroso a muy caluroso en los estados del norte debido a la persistencia de la onda de calor. Entrando de lleno a los detalles para nuestra querida capital, en Ciudad Victoria la mañana ha comenzado con un ambiente templado y una notable presencia de nubes. En este momento, la temperatura actual ronda los 24 grados centígrados, pero prepárense para una tarde calurosa. De acuerdo a los datos confirmados para este lunes, esperamos que el termómetro ascienda hasta alcanzar una temperatura máxima de 34 grados centígrados, mientras que la temperatura mínima para las últimas horas de la noche se situará en los 24 grados centígrados. En Ciudad Victoria, las condiciones del cielo para hoy serán de mayormente nublado. A pesar de la cobertura nubosa, la sensación térmica podría elevarse hasta los 37 grados centígrados hacia el mediodía debido a una humedad relativa del 49%. En cuanto a las precipitaciones, hoy tenemos una probabilidad baja de apenas un 10%, por lo que no se esperan lluvias generalizadas en la capital. El viento soplará desde el componente sur a una velocidad de 23 kilómetros por hora, pero mucha atención, ya que las rachas de la surada se sentirán con fuerza por la tarde. Mirando hacia el futuro cercano, les adelanto que para mañana martes la nubosidad persistirá con una máxima de 35 grados y para el miércoles esperamos cielos parcialmente soleados manteniendo los 35 grados centígrados. Trasladamos ahora nuestra atención hacia la región cañera para saludar con mucho afecto a quienes nos sintonizan en el municipio de El Mante. En esta zona, las condiciones de humedad y nubosidad serán el factor predominante durante esta jornada. Para este lunes, en el Mante, esperamos una temperatura máxima de 33 grados centígrados con una temperatura mínima de 24 grados centígrados, registrada durante las primeras horas de hoy. La sensación térmica será elevada, percibiéndose un ambiente muy bochornoso. La condición del cielo en el Mante durante este lunes presentará inestabilidad, con el pronóstico de llovizna intermitente durante gran parte del día. Contamos con una probabilidad de precipitación del 35%. Este factor, combinado con una humedad relativa del 69%, generará un ambiente pesado para quienes realizan actividades a la intemperie. Los vientos se mantendrán con una velocidad de 11 km por hora. Para mañana martes, el cielo continuará mayormente nublado con una máxima de 34 grados, mientras que para el miércoles regresarán las condiciones de llovizna con 33 grados centígrados. Ante este escenario de calor persistente, vientos fuertes y humedad en Tamaulipas, en ORT Noticias les brindamos las siguientes recomendaciones preventivas para proteger su bienestar. Debido a las temperaturas que superarán los 30 grados en todo el estado, es vital mantener una hidratación constante bebiendo agua purificada a lo largo de la jornada, incluso si no sientes sed de forma inmediata. Le sugerimos utilizar protección solar de amplio espectro, ya que la radiación logra atravesar las nubes y evitar la exposición prolongada al sol en las horas críticas del mediodía. Asimismo, ante la probabilidad de llovizna en la zona cañera y sur del estado, pedimos a los conductores extremar precauciones. Por favor, reduzca la velocidad, mantenga una distancia prudente entre vehículos y evite transitar por vados o zonas que presenten riesgo de encharcamiento, ya que el pavimento se torna sumamente resbaladizo. Por otro lado, dado que esperamos rachas de viento de hasta 70 km por hora en nuestra región noreste, le recomendamos asegurar objetos ligeros en patios y azoteas que puedan ser proyectados por el aire. Si tiene planeado salir a carretera, no olvide realizar una revisión preventiva de su vehículo, verificando niveles de agua, aceite y el sistema de enfriamiento para evitar incidentes mecánicos por el calor acumulado en el motor. Finalmente, no olviden proteger a sus mascotas, asegurando que tengan agua fresca y sombra disponible. En nuestra próxima emisión, les traeremos todos los detalles para el resto del estado. Estaremos platicando sobre el pronóstico detallado para los municipios de Tampico, Reynosa, Matamoros y Nuevo Laredo, donde el viento, el calor y la humedad también serán factores determinantes en este inicio de semana. Gracias por su atención. No se despeguen de nuestra señal, porque la información en ORT Noticias nunca se detiene.
13: Bueno, pues ahí tiene la información del clima, el pronóstico del tiempo por regiones, y bueno, ya lo sabe, a través de nuestras redes sociales puede volver a escucharlo. Son las 6 de la mañana con 50 minutos, ya se encuentra listo, preparado, como todas las mañanas, nuestro compañero y amigo Valente Grimaldo. Valente, buenos días.
14: Muy buenos días, Jesús Rodríguez, un gusto saludarte, por supuesto que es un gusto saludar a quienes nos siguen a través del 101.7 esta mañana de lunes, una mañana pues ya calurosa ya en este momento, pero con poco tráfico vehicular. Jesús, hemos hecho recorrido por algunas de las principales calles y avenidas y la realidad es que está muy tranquilo en este momento el tráfico en las diferentes avenidas, incluso que siempre están cargaditos de tráfico. Hoy muy tranquilo, hemos recorrido algunos puntos, de hecho acabamos de pasar en este momento Paseo Méndez, que es donde hay un poco más de movimiento, pero antes de ello lo hicimos por Berriozábal, Carrera Torres, diferentes puntos, muy tranquilo, Jesús. Parece que ya terminó todo en la ciudad en cuanto al ciclo escolar. Digo, no es oficial que lo estemos dando por terminado, pero me refiero al tráfico, me refiero a que ya no se generan largas filas, entonces está muy tranquilo. Problemáticas sí encontramos, por supuesto, Jesús. Sobre todo vuelve en las fugas de agua, van en aumento de nueva cuenta las fugas de agua en la ciudad. En Berriozábal encontramos dos fugas de agua esta mañana que nos la reportaron. En el 1, bueno, entre el 0 y el 1 Berriozábal, ahí apenas dejando la avenida Sulaimán, se encuentra una fuga que acaba de formarse aparentemente porque está bastante grande el chorro. Ojalá puedan acudir rápido a hacer la reparación para que no se esté desperdiciando tanta agua. Y luego ya brincando el semáforo del 19 con dirección hacia la sierra, allá de oriente a poniente, también hay una fuga de agua considerable en este momento, es decir, sobre la misma avenida, sobre la misma calle, dos fugas de agua que hemos encontrado y que nos la reportaron, y por supuesto queremos ser el conducto para que la autoridad, en este caso la Comapa, haga la reparación correspondiente. Pues así el tráfico, Jesús, vamos también sin accidentes vehiculares aquí en la ciudad. Por otra parte, Jesús, y bueno, para quienes nos están preguntando cómo se encuentran las carreteras, sobre todo la carretera nacional, luego de la detención de Octavio Leal Moncada, líder de la columna cívica Pedro José Méndez, en Santiago, Nuevo León, habitantes de Hidalgo, Villagrán y Maynero dieron un posicionamiento en el punto del Tomaseño, que es la entrada a Hidalgo, Jesús, sin afectar la circulación. Este fue un posicionamiento de más o menos 20 minutos, lo que duraron en hablar las personas encargadas de darlo, y después de ello agradecieron y cada quien le dio hacia sus hogares, en sus casas, los que acudieron, pero sin haberse afectaciones en este momento. Está abierta la circulación, no hay ningún problema en este recorrido hasta los límites con Nuevo León desde Ciudad Victoria. Así que para quienes nos preguntaban, ahí está, despejamos las dudas y está libre la carretera en este momento. Es mi reporte, Jesús, en cualquier momento regresamos contigo.
13: Gracias, Valente Grimaldo, por la información. Bueno, pues ahí tiene como siempre la información oficial de manera puntual y gracias a Valente. Estamos al pendiente. Vamos ahora a la región cañera del Mante, donde también ya se encuentra listo, preparado como todas las mañanas, Santiago Hernández, a quien saludo con mucho gusto. Santiago, buenos días.
15: ¿Cómo te va, Jesús? Muy buenos días, qué gusto saludarte y saludar también a la audiencia de Órate Noticias en esta mañana de lunes, inicio de semana. Movimiento que encontramos en la zona urbana de Mante, que es bastante leve, fluido, muy muy fluido en la circulación dentro de lo que es la zona urbana, lo que es también la zona centro de la ciudad, de poco desplazamiento. Hay que recordar que pues ya las instituciones de nivel medio y superior pues ya están sin actividad, entonces esto pues baja un poco el flujo vehicular a esta hora de la mañana, y también algunas instituciones secundarias también nos dicen ya no están llevando a cabo precisamente pues en los horarios normales, que pues hay que disfrutar un poquito la ciudad estos días, que se va a descongestionar el tema de la vialidad. Y bueno, pues en otros asuntos te comento, lo que encontramos sí es algunos temas que pues hace falta brindar atención. Tal es el caso de la calle Manuel González, a la altura de lo que es la calle Maynero, Manuel González y Maynero, a unos cuantos metros de este cruce. Se presenta pues una situación, fíjate que los vecinos ahí del sector debieron haber podado árboles, y ahora todas las ramas están sobre la calle. Prácticamente queda un carril para circular en la calle, para desplazarse. Será bueno pues que tanto los vecinos activen alguna manera de liberar la circulación en esta calle, que es plena zona centro de la ciudad, o bien pues las autoridades tengan que actuar al respecto. Sin embargo, bueno, pues ya se realizó el trabajo de limpieza, de poda de árboles al interior de la de una de estas viviendas, pues lo ideal sería que las personas cumplieran con todo el proceso. Es una gran cantidad de ramas que se encuentran tiradas sobre la calle, y esto por supuesto pone pues en dificultad, en aprieto, en la circulación ahí de la calle Manuel González, en donde hemos circulado hace apenas algunos minutos y nos percatamos de esta situación. También en otros temas, déjame decirte que aun y cuando se ha mencionado en un par de ocasiones, lo volvemos a reiterar, el bulevar José Che Ramírez está presentando algunas dificultades en torno al alumbrado público en algunos puntos, como en la calle Tula, por ejemplo, lo mismo que en lo que es la calle lo que es la calle Quintero. Se está también presentando ausencia de funcionamiento de luminarias. Las luminarias se encuentran ahí, se encuentran colocadas, pero por alguna razón pues no están encendidas. Esto sucede con frecuencia en esta zona de la ciudad, y si agregamos que este bulevar tiene una gran cantidad de árboles en esta zona, entonces bueno, pues en la noche para circular por esa zona se vuelve un poco complicado, mucha oscuridad, y desde luego pues esto también se traduce en un poco de inseguridad en algún momento, que pues, las personas, sobre todo los peatones, prefieran no circular por esa parte de la urbe cañera. El reporte que tenemos esta mañana. Muy buenos días.
13: Gracias, Santiago Hernández. Bueno, pues ahí tiene usted la información, el reporte también desde la región cañera del Mante, como siempre de manera puntual, y lo invitamos a que participe con nosotros usted también mediante sus llamadas, sus mensajes. Recuerde la línea para llamadas 834-318-2401, vía WhatsApp 834-301-3687 para que se comunique de manera directa con nosotros, nos haga llegar sus reportes, sus quejas, sugerencias, comentarios. Recuerde, sus reportes en la medida de lo posible, acompáñenlos de alguna fotografía, algún video que nos sirva como evidencia, por supuesto la dirección completa que es muy importante, incluidas entre calles para canalizarlo ante las autoridades correspondientes, buscando que su tema sea resuelto a la brevedad posible. Buenos días para José Omar Vázquez Infante, saludos José. Héctor Virones también, buenos días, feliz inicio de semana, de igual manera para ti. Regina Cervantes también, Regina, buenos días, saludos desde la urbe cañera. Muy buenos días a todos y cada uno de ustedes. Javier Saldaña también desde la Torre Bicentenario, ya reportándose como todas las mañanas. Ahí les agradecemos en primera que nos escuchen y bueno, también que se reporten, que se comuniquen con nosotros. Estamos aquí atentos a sus mensajes, a sus comentarios. Son las 6:59. Acompáñenme a la siguiente pausa comercial. No tardamos y ya volvemos con más información.
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1: Con mucho gusto de saludarlos, amables amigos. Ya estamos listos y con ánimo de lunes. Qué placer volver a saludarte una vez más, Jesús Rodríguez. Desde temprano ya tuvimos avance y bueno, pues ha sido un fin de semana de mucha actividad y sobre todo que si bien no todo es mundial, también hay otros deportes y muy buenas noticias, por cierto, incluso de atletas mexicanos a nivel internacional, pues es lo que acapara poderosamente la atención, sobre todo porque ya viene la parte de lo que, de hecho, desde el día de ayer comenzó con los encuentros a eliminación directa. Después de los que, si recordamos, 48 equipos, luego calificaron 32 para formar los 16avos. Bueno, pues de los que ya estaban eliminados se suma el caso de Sudáfrica, que pierde con Canadá 1-0 en el SoFi Stadium de la ciudad de Los Ángeles. Esto el día de ayer. Pero bueno, vamos por partes, vamos dosificando lo que viene en cuanto a orden se refiere, lo que se dio desde el pasado viernes, luego la actividad del sábado y lo que ya comentábamos en adelanto del día de ayer, cuando son las 7 de la mañana con 3 minutos, 7 con 3 de este ya 29º día del sexto mes del 2026. O sea, ya nos estamos acercando a cumplir la mitad de este año, de este 2026. Ya queda la jornada del día de hoy, hay que disfrutarla, hay que vivirla. Es lo que decíamos, es aparentemente contradictorio. Estamos iniciando semana, pero casi cerrando mes. Y claro, nos frotamos las manos porque ya el día de mañana es quincena. Bueno, pues vamos con la historia de lo sucedido el viernes. En la cancha se vieron Francia y Noruega y ganó el equipo de Francia 4-1 categóricamente. Y es otro de los equipos que sumó junto con Argentina paso perfecto. De 3 jugados, 3 ganados, 9 puntos, pero el único que logró hacerlo sin recibir un solo gol fue la selección nacional. Vamos a tener de hecho mesa de análisis el día de hoy. Vamos a hablar al respecto de lo que pareciera que en lugar, y lo digo como es, en lugar de ayudarle la FIFA a México, parece que lo perjudicó con su rival de los 16avos de final, porque revisando a los que quedaron en primer lugar, incluso haciendo hasta 4 puntos, como el caso, por ejemplo, de Estados Unidos, pues resulta que pues tienen rivales más cómodos. Bueno, Estados Unidos también es anfitrión. Pero bueno, de esto vamos a hablar cuando tengamos nuestra mesa de análisis en la tercera hora. Senegal venció 5-0 a Irak, Cabo Verde y Arabia Saudita empataron a 0, Uruguay perdió con España 1-0 y terminó con jugadores expulsados, estaban tirando patadas por todos lados. Una verdadera vergüenza lo que sucedió con Uruguay en este campeonato. Y de la mano de Marcelo el Loco Bielsa, que así terminó, bueno, es que así se le conoce, dicen que cariñosamente o no cariñosamente, pero es un mote. Pues así terminó, incluso en las entrevistas de final de partido, grit,

0: gritándole a los reporteros, que estaba muy molesto el señor Bielsa por cómo se maneja o cómo se ha manejado la FIFA en torno a este mundial, en especial en los últimos años también, sumado con todo el tema económico y el modelo financiero, pues es lo que hay, y que le avisen que si no le gusta jugar con esas reglas, pues que se busque otro fútbol, que no existe en competencia, me queda claro, similar a lo que tiene la FIFA. Pero bueno, pues, ¿quién le va a quitar en este caso a Marcelo Bielsa lo que en su momento ha sido, sobre todo, y hay que reconocer, un gran formador de jugadores en fuerzas básicas? Bueno, pues España le ganó 1-0 a Uruguay, Uruguay incluso los regresaron hasta, como decimos, como ustedes puedan. O sea, realmente fue algo tipo como castigo, el charter que tenían, se los canceló la Federación Uruguaya de Fútbol y tuvieron que regresar en charters privados o en vuelos que ellos tuvieron que comprar. Dicen que no es para menos, pero yo creo que también es una grosería. Además de que si hubo algo raro en el vestidor o algo fuera del contexto deportivo, de lo que en orden, por decirlo así de manera muy rebuscada, bueno, pues ¿por qué no se dieron cuenta que tenían conformado la selección que iba a dar este papelón tan horrible? Por su parte, Nueva Zelanda fue goleado por Bélgica 5-1 y Egipto e Irán empataron 1. Aquí otra de las vergüenzas de lo que sucedió en el arbitraje, porque el otro día me criticaban, y me criticaban a nivel personal, platicando con algunos amigos acerca del juicio, que me preguntaban, porque bueno, primero me preguntan y luego no les gustan las respuestas, de que qué pensaba yo del trabajo de Katia Itzel García, la árbitra mexicana. Bueno, yo di mi punto de vista muy objetivo y por ahí se me molestaron. Oye, pero es que es mexicana. Sí, pero bueno, si tuvo algunos hierros, se le fue un penal que no marcó, no le ayudó el VAR. Pero, y otra por ahí más situación que se presentó, además de la falta de técnica, que a cualquier árbitro le puede pasar, pero eso es lo que estamos mencionando. Desafortunadamente, y cualquier partido de los que podamos tomar, la mayoría de ellos, desafortunadamente, está teniendo hierros arbitrales y el video assistant referee no los está ayudando. Para eso es, para eso se creó, para el costo de lo que le representó a todos los que están involucrados dentro de este tema, pues para eso lo pusieron. En fin, en este partido Irán mete un gol para mí legítimo y en el último prácticamente minuto les daba la posibilidad de calificar y se los anularon. Y esto, además de que cuando terminó el partido les dijeron desde Seattle, saben que ustedes se van de regreso hasta Tijuana, no les permitieron quedarse ni siquiera una noche. Vaya, las leyes migratorias, me queda claro que están fuera del contexto de FIFA, lo dijo Gianni Infantino, pero Gianni Infantino también presumió mucho que tenía, es más, dijo, es mi gran amigo el presidente de los Estados Unidos, Donald Trump, y no estamos criticando, repito, en absoluto el tema migratorio, pero no hubo un plus porque no estamos pensando en que los jugadores iraníes iban a hacer alguna tropelía o se iban a quedar en territorio estadounidense, ni mucho menos. Bueno, las reglas son reglas y al final de cuentas con esto jugó FIFA. Muy criticada está la Federación Internacional de Fútbol Asociado. Es más, por ahí Gael García Bernal, en la entrega de Cannes, de los premios cinematográficos, hizo también una alusión al respecto en su discurso de entrega de uno de los premios. Vaya, es que esto es a nivel internacional y estamos hablando de un foro muy importantísimo cinematográficamente hablando. Bueno, Panamá perdió con Inglaterra 2-0, este partido era de mero trámite, Panamá ya estaba eliminado, Croacia le ganó 2-1 a Ghana, Colombia y Portugal empataron a 0, Congo le gana 3-1 a Uzbekistán, Argelia empata 3 con Austria y con esto califica, y Jordania y Argentina se enfrentaron y ganó el equipo de Argentina 3-1, iba ganando 0, le metió un gol Jordania y dijeron, ¿saben qué? Metan a Leo Messi, y ahí entró y metió gol, por cierto. Lo de Argelia-Austria también ha dado la vuelta al mundo, de este gol que mete Argelia, y donde hay un reclamo por parte de los austriacos desde la banca, aparentemente porque ya se habían puesto de acuerdo para empatar el partido, y los dos empatando, los dos avanzaban, y luego después por ahí Austria mete el tercero. Es de pensar mucho lo que está pasando en este mundial, muy, muy raro. Bueno, ya lo decíamos, en los partidos ya 16avos de final, Canadá le gana 1-0 a Sudáfrica y avanza ya a los octavos de final. Para el día de hoy, a las 11 de la mañana, Brasil contra Japón, a las 2:30 de la tarde, Alemania contra Paraguay, y a las 19 horas, Países Bajos contra Marruecos en Monterrey. Dieron el día de hoy feriado completamente desde la mañana, dijeron ya nadie va a trabajar, bueno, no sé si a trabajar, pero no va nadie a la escuela, en fin. Bueno, pues es esto lo que envuelve también de alguna manera al Mundial. Países Bajos, Marruecos, el día de hoy a las 19 horas, muchos vitorenses van a estar en este partido, por cierto. Para el día de mañana, Costa de Marfil contra Noruega, Francia contra Suecia a las 3 de la tarde, y el partido que más llama la atención, México contra Ecuador. Ecuador es su rival, después de la combinación de resultados dentro de los que en tercer lugar quedaron y seleccionados como tal, y de las 400 y tantas probabilidades que hablábamos precisamente hace una semana en Mesa de Análisis, pues resultó ser Ecuador. Ecuador, que quedó en segundo lugar, claro, al final de cuentas no hizo su chamba como debía haber sido, como se hubiera esperado, de quedar segundo lugar de su grupo, que es lo que se tenía proyectado en el presupuesto de FIFA, sobre todo, para verle a México un rival más a modo. Pues resulta que no, resulta que Ecuador, pues apenas al final logró que con ese triunfo ante Alemania pasara a la siguiente ronda como tercer lugar y se convierte en el rival de México. Así las cosas. México, el mejor equipo de la primera ronda, va a enfrentar a uno de los rivales más duros. Es más, no se olviden, Ecuador quedó en segundo lugar de la clasificación de la Conmebol en cuanto a este certamen mundialista. Bueno, es la mejor generación de ecuatorianos, hay que ganarles a todos. Claro, si quieres ser campeón, pues hay que ganarle que se te ponga enfrente. Pero lo que yo estoy criticando, o lo que estoy señalando, y que lo vamos a hablar también más tarde, es el sistema de competencia. ¿Por qué no el mejor enfrenta al peor? Porque ya tienes precruzados los cruces, valga la redundancia. Eso se presta a muchas cosas que no cuadran. El caso de cómo están los cruces para la Argentina campeona, pues están bien fácil, bien sencillitos. Claro, pues es Leo Messi. Inglaterra va a enfrentar a Congo, eso será ya el día de mañana. Bélgica contra Senegal y Estados Unidos contra Bosnia-Herzegovina. Los 16avos de final siguen el jueves. España contra Austria, Portugal contra Croacia y Suiza contra Argelia. Y siguen el viernes también. Australia-Egipto, Argentina contra Cabo Verde y Colombia contra Ghana. Así las cosas dentro de la información de esta que es la Copa del Mundo en su tema deportivo. Vaya, en lo que sucede en la cancha. Vamos rápidamente con lo que declaró, bueno, además de que hizo algunos señalamientos en torno a la Federación Internacional de Fútbol Asociado, el jugador de Irán, Ramin Rezaian, que agradeció la hospitalidad de México para su equipo en el Mundial 2026, dijo: a nombre mío y de todos mis compañeros de la selección iraní, quiero expresar nuestro más sincero agradecimiento y profunda gratitud a México por su cálida hospitalidad. Nos han llenado de amor, calidez y una amabilidad inolvidable. No hay que olvidar que pues no les permitieron estar en territorio estadounidense y se fueron a las instalaciones de los Cholos de Tijuana. Por su parte, el capitán de Irán, Mehdi Taremi, criticó a la FIFA por el desastre, así lo llamó. Dijo: la FIFA tiene que resolver todos los problemas que hay aquí, pero por desgracia no ha podido intervenir desde el principio y nos vimos afectados. Carlo Ancelotti, por su parte, técnico de Brasil, argumentó que en este Mundial no ha visto una selección favorita para ganar el título. Yo tampoco, todavía no veo a alguien avasallador. Sigue Argentina ganando, pero ganando, todavía no se ha enfrentado a un rival serio, vamos a decirlo así con respecto a quienes se ha enfrentado. Bueno, no hay equipos desorganizados tampoco, pero lo que hay que decirlo es que la calidad individual puede sobresalir, y eso lo declaró Carlo Ancelotti, por encima de lo que, y dejará diferencia seguramente en el plano colectivo. Dijo: Brasil es un equipo que tiene la suerte de jugar con muchos jugadores de gran calibre. Sabemos que como tenemos que prepararnos para un partido como este, es una final. Recordar que hoy enfrentan al equipo de Japón. Los Países Bajos llegaron a Monterrey para su partido de 16avos de final ante Marruecos. Esto fue el día de ayer a las 17:27 horas. Y lo recibieron con música norteña, bailables de música regional, dulces típicos de la región. Y así es como arribó la escuadra de Ronald Koeman. Fueron unos 50 aficionados a darles la bienvenida, aunque pidieron autógrafos, esto como anécdota, no les dieron ni uno solo. Bueno, pues hoy es partido contra Marruecos. Por otra parte, y bueno, pues vamos con información del emperador de los deportes, el automovilismo, la Fórmula 1, ya para cerrar y regresar contigo, Jesús. George Russell se llevó el primer lugar el día de ayer en el Gran Premio de Austria, en el Red Bull Ring. En segundo lugar llegó Max Verstappen de Red Bull Racing. Y finalmente, Andrea Kimi Antonelli de Mercedes también llegó en la tercera posición. Oscar Piastri quedó en cuarto de McLaren y Lewis Hamilton de Ferrari en quinto. Lewis Hamilton no le fue tan bien como se hubiera pensado, porque en las clasificatorias, en las cuales había quedado en una muy buena posición. Checo Pérez y Valtteri Bottas apenas arrancaba la carrera y tuvieron que abandonar los dos. Primero Valtteri y luego despuesito Sergio Checo Pérez. Hasta aquí los deportes, Jesús. Regreso contigo por ahí a las 8 de la mañana. Mesa de Análisis. Buen día.
1: Gracias, José Vélez. Más adelante nos vemos, nos escuchamos con la mesa de los lunes, perdón. 7:15, mire, urge el regreso de la Policía Preventiva Municipal en Victoria, al menos es lo que menciona Javier Córdoba. José Gregorio Aguilar tiene la información al respecto. Gregorio, buenos días.
2: Efectivamente, Jesús Rodríguez, muy buenos días. Ante el déficit de elementos y la falta de proximidad con la ciudadanía, es necesario el regreso de la Policía Preventiva Municipal a Ciudad Victoria. Duro Javier Córdoba González, quien destacó que las fuerzas federales no han podido suplir el trabajo de barrio que realizaba esa corporación. El titular de la Dirección de Tránsito recordó que en su anterior gestión se contaba con Escuadrón Canino, Policía Montada, Policletos y agentes de tránsito desde la calle 7 Hidalgo hasta la 17, uno por cuadra, pero todo eso desapareció. Señaló que la Policía Preventiva era una policía de barrio que conocía a los vecinos de las colonias, algo que no ocurre con elementos federales. Hacemos parte de esta declaración.
3: Era una policía de barrio que conocía la gente, los vecinos, y se perdió. Entonces llegan a veces fuerzas federales que vienen de, por decir algo, de Oaxaca. Por tanto, tardan en adaptarse, en conocer nuestras calles, cuál es nuestro folclor, ¿verdad? Nuestra forma de vida del tamaulipeco, del victorense. Entonces esa policía es muy importante y no se ha podido suplir con las fuerzas federales, aunque se diga que está la presencia, no hace mucha falta. Y yo recuerdo que en mi anterior paso por esta oficina teníamos Escuadrón Canino, teníamos Policía Montada, teníamos los policletos. Yo tenía agentes de tránsito prácticamente desde el 7 Hidalgo hasta el 17, cada cuadra. Y todo eso se perdió por una decisión que yo creo que fue, la verdad, que muy mediática. Decir, vamos a desaparecer esta corporación, pero se llevaron justos por pecadores también y no se resolvió el tema porque, insisto, la corrupción se debe de castigar, pero es persona, no es una corporación completa.
2: Existe una excelente colaboración con el secretario de Seguridad y el delegado de la Guardia Estatal. Córdoba aclaró que Victoria no tiene la práctica de solicitar elementos estatales para tareas de proximidad, como si lo hacen Matamoros, Nuevo Laredo, Reynosa y Tampico. Cabe recordar que las policías preventivas municipales desaparecieron en Tamaulipas entre 2011 y 2014 durante la crisis de seguridad. El gobierno estatal implementó el mando único policial y desmanteló las 43 corporaciones municipales tras detectarse infiltración del crimen organizado y reprobar miles de elementos los exámenes de control y confianza. Sus funciones fueron absorbidas por la entonces Policía Estatal y Fuerzas Federales, hoy llamada Guardia Nacional o Estatal. Jesús, la información para la audiencia de Hora de Noticias.
1: Gracias, José Gregorio Aguilar. Bueno, pues ahí tiene este tema en materia de seguridad. Yendo ahora al campo, le comento que productores le están apostando por la capacitación para enfrentar los desafíos que se tienen. Un semental mal seleccionado, una vaca que deja de parir, una deficiente alimentación o una herida sin atender por el hoy reciente gusano barrenador pueden representar pérdidas de miles de pesos para cualquier productor, así lo advirtió Ángel Lara al concluir el curso taller Manejo Eficiente de Ranchos para Mejorar la Productividad, donde especialistas coincidieron en que la rentabilidad del campo depende cada vez más del conocimiento técnico con el que se cuenta. Durante 3 días, productores, médicos veterinarios y asesores recibieron la capacitación teórica y práctica en reproducción, sanidad, alimentación, bienestar animal y el manejo del gusano barrenador en un esfuerzo coordinado que se tuvo por parte de la Unión Ganadera Regional de Tamaulipas, la Universidad Autónoma de Tamaulipas y el Gobierno del Estado, así como la Confederación Nacional de Organizaciones Ganaderas. El productor ganadero Ángel Lara afirmó que uno de los principales errores del productor es seguir tomando decisiones con base únicamente en la experiencia y no en indicadores técnicos. Explicó también que el curso dejó en claro que un toro aporta el 50% de la genética de un hato, por lo que elegir un semental únicamente por su apariencia puede comprometer durante años a la productividad de un rancho. Escuchemos a Ángel Lara.
4: 3 días, ¿no? Los 3 días salimos por las tardes a los corrales, a las pastas, a ver lo que íbamos viendo en la teoría. Hay 3 temas importantes, que es el de la reproducción, que es este que comentábamos anteriormente, seleccionar un buen semental y por supuesto seleccionar las vacas, las vaquillas, no todas las becerras que tenemos en el hato o que va produciendo el hato son aptas para quedarse, pero bueno, también se implementan algunas acciones para poder seleccionar las que se quedan a los reemplazos. Hablamos, otro tema es que es muy importante, por supuesto, es el tema de la sanidad. las enfermedades cuarentenarias que ya conocemos, como la tuberculosis, la brucelosis, la vacunación que tenemos que hacer al menos una vez al año contra la rabia y, por supuesto, el control de la garrapata, que son los...
1: Bueno, pues además destacó también que la tecnología, el uso de drones para el control de malezas, la elaboración de reservas de alimento para enfrentar la sequía y una adecuada planeación financiera también serán herramientas indispensables para mantener pues competitiva a la ganadería tamaulipeca frente a los nuevos desafíos con los que cuenta el sector. Bueno, pues ahí tiene esta información. Son las 7:20, acompáñenme a la siguiente pausa comercial y ya volvemos.
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22: Hola, ¿qué tal? Muy buenos días. Les saluda Sara, el Sistema de Alertas y Reportes Atmosféricos, dándoles la bienvenida a esta edición informativa de ORT Noticias. Es un privilegio absoluto acompañarlos para iniciar esta jornada de lunes, 29 de junio. Nos preparamos para un cierre de mes marcado por un dinamismo meteorológico sumamente importante, donde la interacción de diversos sistemas generará condiciones variadas en todo nuestro estado de Tamaulipas. Los invito a quedarse conmigo los próximos minutos para conocer a detalle cómo se comportará el tiempo en cada una de nuestras regiones y que puedan planear sus actividades con total seguridad y previsión. Iniciamos con el panorama general que domina a la República Mexicana. Este lunes nos encontramos en un punto de alta vigilancia meteorológica. El desplazamiento de la onda tropical número 12 sobre el sureste sur y occidente de México, en combinación con una circulación ciclónica en niveles altos de la atmósfera sobre el centro del país, está originando un temporal de lluvias en la mayor parte del territorio nacional. Sin embargo, para nosotros en el noreste de México, el factor más notable hoy es el fenómeno conocido como surada. Los vientos de componente sur soplarán con fuerza sobre Coahuila, Nuevo León y nuestro estado, con rachas que podrían alcanzar velocidades de entre 50 y 70 kilómetros por hora. Al mismo tiempo, prevalece un ambiente de caluroso a muy caluroso en los estados del norte debido a que la onda de calor, aunque comienza a debilitarse en algunas zonas, sigue manteniendo valores elevados. Comenzamos nuestro recorrido detallado por la zona fronteriza, donde el calor y el viento intenso serán los protagonistas del día. Para el municipio de Nuevo Laredo, se pronostica una temperatura máxima de 37 grados centígrados y una mínima de 25 grados centígrados. El cielo se mantendrá bajo la condición de parcialmente soleado durante toda la jornada, con una probabilidad de precipitaciones inexistente, marcada en un 0%. Los vientos soplarán con fuerza desde el sur a una velocidad de 34 kilómetros por hora, lo que podría generar nubes de polvo o tolvaneras en áreas abiertas. En Reynosa, las condiciones serán similares, alcanzando una temperatura máxima de 36 grados centígrados y una mínima de 25 grados bajo un cielo también parcialmente soleado. La probabilidad de lluvia es baja, de apenas un 10%, y los vientos alcanzarán los 31 kilómetros por hora. Por su parte, en Matamoros el valor máximo será de 34 grados centígrados con una mínima de 26 grados centígrados. En esta ciudad portuaria predominará el cielo parcialmente soleado con un 15% de probabilidad de lluvias aisladas y vientos de componente sur de hasta 27 kilómetros por hora. Recomendamos a los habitantes de la frontera extremar cuidados ante el calor seco y asegurar objetos que puedan ser proyectados por el viento. Nos trasladamos ahora a la zona centro de nuestro estado, donde la nubosidad brindará un ligero respiro del sol directo, pero mantendrá un ambiente bochornoso. En nuestra capital, Ciudad Victoria, en esta franja matutina entre las 8 y las 9 de la mañana, la temperatura se registra en los 26 grados centígrados. Para el resto de la jornada en Ciudad Victoria, esperamos que el termómetro ascienda hasta alcanzar una temperatura máxima de 34 grados centígrados, mientras que la mínima para la noche se situará en los 24 grados centígrados. El cielo lucirá mayormente nublado con una probabilidad de lluvia del 10% y una humedad relativa del 49%. Los vientos soplarán a 23 kilómetros por hora. Les adelanto que para mañana martes la nubosidad persistirá con 35 grados de máxima y el miércoles esperamos cielos más despejados. En los municipios que rodean a la capital, el ambiente será caluroso y cubierto. En Hidalgo, Güemes y Padilla se pronostican temperaturas máximas de 35 grados centígrados con mínimas de entre 24 y 25 grados bajo cielos mayormente nublados. En el municipio de Casas, el cielo estará un poco más despejado, bajo una condición de parcialmente soleado con una máxima de 35 grados. Hacia el sur de la zona centro, las condiciones cambian debido al ingreso de humedad. En Llera y Gómez Farías, esperamos el desarrollo de lloviznas intermitentes durante la tarde, con temperaturas máximas de 31 y 32 grados centígrados respectivamente. Por su parte, en Jaumabe, el ambiente será agradable con una máxima de 30 grados centígrados y una mínima de 19 grados bajo un cielo mayormente nublado. Pasamos ahora a la zona cañera, donde la humedad generará una sensación térmica muy elevada. En el municipio de El Mante se pronostica una temperatura máxima de 33 grados centígrados y una mínima de 24 grados centígrados. El cielo presentará condiciones de llovizna con una probabilidad de precipitación del 35% y una humedad relativa elevada del 69%. Los vientos soplarán a 11 kilómetros por hora. Por su parte, en Jicotencatl, las condiciones serán idénticas con una temperatura máxima de 33 grados centígrados y una mínima de 24 grados, predominando también el ambiente húmedo y la probabilidad de lloviznas. Estas condiciones requieren precaución para quienes realizan actividades agrícolas ante el riesgo de fatiga por el exceso de humedad en el aire. Continuamos con el reporte hacia la zona sur del estado, integrada por Tampico, Ciudad Madero y Altamira. En esta región costera, la nubosidad será densa durante gran parte del lunes. Se espera una temperatura máxima de 31 grados centígrados y una temperatura mínima de 27 grados centígrados. El cielo estará nublado con una probabilidad de lluvia del 20%, con una humedad relativa del 75%, la sensación de bochorno será constante, con vientos provenientes del mar a 21 kilómetros por hora. Se recomienda precaución en el litoral tamaulipeco, ante el oleaje de 1 a 2 metros de altura que se espera este día. Finalmente, analizamos la zona altiplano, que por su geografía presenta temperaturas más frescas, pero con presencia de inestabilidad hoy. En Tula y Bustamante se esperan condiciones de llovizna durante gran parte de la jornada, con temperaturas máximas de 27 y 25 grados centígrados respectivamente, y mínimas que oscilarán entre los 15 y 18 grados. Mucha atención en Miquihuana, el punto más fresco del estado, donde el termómetro marcará una máxima de apenas 19 grados centígrados y una mínima de 11 grados bajo condiciones de llovizna persistente y bancos de niebla en las zonas altas. Por su parte, en Ocampo se espera una temperatura máxima de 31 grados centígrados con condiciones de humedad y llovizna aislada. Espero que este reporte detallado les permita planear su inicio de semana de la mejor manera. Manténgase al pendiente de nuestra señal para futuras actualizaciones sobre la evolución de la onda tropical número 12 y los sistemas que afectan al territorio nacional. Gracias por su atención. 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
1: Bueno, pues ahí tiene usted la información del clima con Sara, nuestro sistema de alertas y reportes atmosféricos. Más adelante la volvemos a tener de nueva cuenta. Son las 7 de la mañana con 31 minutos. Tenemos 26 grados centígrados aquí en la zona centro de la ciudad para que lo tome usted en consideración. Ya le decíamos, puede variar la temperatura 1 o 2 grados dependiendo la zona en la que, cual usted se encuentre. Pero bueno, ahí tiene la información completa. Siguiendo con más noticias, le comento que los 8 municipios de la zona centro de Tamaulipas por los que recorre el caudal de ríos que integran la cuenca del río Soto La Marina serán objeto de una revisión e inspección para, entre otras cosas, verificar las tomas que tienen autorización, pero también para detectar posibles extracciones ilegales de agua. Recuerde que hace algunos días le dábamos a conocer pues los resultados de estas mismas revisiones que se realizaban sobre la cuenca del Guayalejo. Bueno, de igual manera, como sucedió en esa ocasión, no se descarta que en el río Soto La Marina se detecte algo similar, en donde uno de cada cuatro usuarios tiene título de concesión, es decir, que tres de cada cuatro prácticamente se roban el agua. Y bueno, por lo mismo, están cometiendo un delito. Esto lo consideró así Raúl Quiroga Álvarez, quien es titular de la Secretaría de Recursos Hidráulicos para el Desarrollo Social. Escuchemos.
9: Vamos a arrancar ahora con la cuenca del Soto La Marina. Seguramente vamos a encontrar una situación complicada también. No tengo la menor duda que así será.
10: ¿A qué sanciones se podrían ver acreedores?
9: Bueno, lo que establece la Ley de Aguas Nacionales, hay una variedad de sanciones, depende si eres reincidente, si eres por primera vez, hay una serie de cuestiones, pero son cientos de miles, hasta cientos de miles de pesos.
10: ¿Cuántos años no se lleva a cabo ese tipo de operativos, señor Tamaulipas?
9: El año pasado se hizo por parte del gobierno del estado, se le hizo saber a Conagua el resultado y sí, fueron resultados graves.
1: Pues ahí tiene usted la declaración del titular de la Secretaría de Recursos Hidráulicos. Esta revisión, la repito, apenas va a iniciar en la cuenca del río Soto La Marina. Sin embargo, pues dice, ya están casi seguros que van a encontrar irregularidades como sucedió en el Guayalejo. Y bueno, como sucede en el área de las finanzas también, pues ojalá que se tomen cartas en el asunto y no quede únicamente con los señalamientos. Por otra parte, otro problema que está aquejando a Tamaulipas, bueno, se vive a nivel nacional, pero en lo que compete a nuestro estado es el tema de los apagones, estos problemas que se están teniendo con la Comisión Federal de Electricidad. La solución de estos constantes apagones que se registran en el municipio de San Fernando tendrán que esperar, ya que la Comisión Federal de Electricidad suspendió el día de ayer domingo una sustitución de un transformador que ya se tenía programada, para reforzar el suministro eléctrico en el municipio y la reprogramó los trabajos para el próximo sábado 4 de julio. Tendrán que esperar allá en San Fernando. Esta decisión fue dada a conocer por la Secretaría de Desarrollo Energético, que informó que el cambio de fecha obedeció a cuestiones técnicas detectadas antes de iniciar las maniobras, ya que la intervención implicaría un periodo mayor de suspensión del servicio eléctrico al inicialmente previsto. El anuncio se realizó luego de una reunión que fue encabezada por el secretario de Desarrollo Energético de la entidad, Walter Julián Ángel Jiménez, el gerente de la División de Distribución del Golfo Norte de la CFE, Alfredo Calderón, y la presidenta municipal de dicho municipio de San Fernando, Verónica Aguirre, quienes acordaron aplazar la libranza del equipo con el argumento de disminuir las afectaciones para la población. Con ello, la esperada obra, que busca atender estas fallas recurrentes con el servicio eléctrico, quedó pospuesta para el próximo sábado 4 de julio, cuando se tiene previsto realizar la sustitución de este transformador. Estos trabajos se estarán desarrollando entre las 5 de la mañana y la 1 de la tarde, para que lo tome usted en cuenta si es que nos escucha en la región de San Fernando. Este lapso es en el cual nuevamente será necesario interrumpir el suministro de energía para garantizar la seguridad de los trabajos. Esta reprogramación prolonga la incertidumbre entre los habitantes de San Fernando, quienes desde hace semanas están enfrentando constantes interrupciones en el servicio eléctrico, que han provocado afectaciones en hogares, comercios, actividades productivas y el sector pesquero, además de pérdidas obviamente económicas y daños en equipos eléctricos, que bueno, pues nadie les ha resuelto quién los va a cubrir. Apenas el sábado las autoridades habían confirmado que los trabajos se realizarían el día de ayer domingo 28, por lo que numerosos ciudadanos ya se habían preparado para la suspensión temporal del servicio con la expectativa de que el problema quedara finalmente resuelto, pero resulta que siempre no. Será hasta este próximo 4 de julio, le repito, a partir de las 5 de la mañana hasta la 1 de la tarde se tiene previsto que se lleven estos trabajos. Ahí cualquier actualización se la estaremos informando oportunamente. Y mire, previo al inicio del periodo vacacional en los sectores educativos, ante la cercanía de este periodo, la Secretaría de Educación de Tamaulipas, la SED, está preparando en coordinación con la Secretaría de Seguridad Pública, pues reforzar una vez más la vigilancia en escuelas y prevenir los robos y actos de vandalismo. Estos operativos pues se organizan, se coordinan, se disponen siempre previo a todo periodo vacacional. Sin embargo, también ya lo sabe, una vez que concluyen los periodos vacacionales, pues los resultados siguen siendo los mismos. Hay robos, hay vandalismo. Al respecto, la subsecretaria de Educación Básica, Nora Hilda de los Reyes Vázquez, informó que esta semana se estará llevando a cabo la reunión entre ambas dependencias, en donde se habrá de definir el operativo de seguridad con el objetivo de proteger a los planteles durante uno de los periodos de mayor vulnerabilidad. Se dio a conocer que en lo que va de este 2026, al menos 20 escuelas han sido víctimas de este delito en todo el estado, de las cuales 6 corresponden aquí a la capital tamaulipeca. Escuchemos.
0: La próxima semana nos vamos a reunir con ellos. Estamos esperando que las agendas se nos empaten para reunirnos con ellos. Nosotros tenemos un equipo de incidencias, se llama reporte de incidencias, y ellos son los que están en constante comunicación con seguridad pública. No directamente básica, no. Depende del equipo que nosotros, que el secretario tiene ahí sobre las incidencias en las escuelas.
11: En este sentido, ¿cuántos casos de robos o situaciones de vandalismo se han registrado en centros educativos este año?
0: Este año se han registrado aproximadamente en Tamaulipas, teníamos unos 20.
11: 20. ¿Y de estos 20 cuántos corresponden a Victoria?
0: Seis. En las escuelas de las periferias.
11: ¿Qué sectores son los que van a solicitar donde se refuerce la vigilancia?
0: Pues en los sectores con más grado de marginación, como la Colonia Moderna, la Colonia Azteca, la Colonia Modelo, que es donde hemos tenido el mayor número de robos.
1: Bueno, pues ahí tiene usted la declaración. Ahí se estará preparando de nueva cuenta una vez más este operativo para evitar los robos. Ya sabe, ¿qué se roban en las escuelas? Pues equipos de cómputo, generalmente aparatos electrónicos, pero también se ha sumado a ello el tema del el robo de cableado en las instalaciones eléctricas, sobre todo, lo que ha propiciado que este tipo de robos de cableado pues se tome más tiempo, porque incluso debido a las reparaciones, en lo que se consigue el material, vayan y lo sustituyan, pues se tienen que suspender las clases, porque muchas veces estos robos pues dejan sin energía eléctrica, y bueno, ante las altas temperaturas que se están registrando en nuestro estado, pues es imposible tomar las clases dentro de las aulas de clase, por lo cual, insisten, pues se va a dar un reforzamiento para evitar que estos robos pues se disminuyan al mínimo. Son las 7 de la mañana con 40 minutos, acompáñenme a la siguiente pausa comercial y volvemos.
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0: 7:41. ¿Cómo amanece la cotización del dólar estadounidense? Hoy lunes 29 de junio de 2026, el tipo de cambio promedio del dólar en México se encuentra a la compra en los 16 pesos con 54 centavos, mientras que a la venta se ubica en los 17 pesos con 98 centavos. Es momento de dar paso al resumen de la información más relevante. Ante el déficit de elementos y la falta de proximidad con la ciudadanía, es necesario el regreso de la Policía Preventiva Municipal a Ciudad Victoria, así lo aseguró Javier Córdoba González, quien destacó que las fuerzas federales no han podido suplir el trabajo de barrio que realizaba dicha corporación. Un semental mal seleccionado, una vaca que deja de parir, una deficiente alimentación o una herida sin atender por gusano barrenador pueden representar pérdidas de miles de pesos para cualquier productor, así lo advirtió el ganadero Ángel Lara al concluir el curso taller Manejo Eficiente de Ranchos para Mejorar la Productividad, donde especialistas coincidieron en que la rentabilidad del campo depende cada vez más del conocimiento técnico. Los 8 municipios de la zona centro de Tamaulipas, por los que recorre el caudal de ríos que integran la cuenca del río Soto La Marina, serán objeto de una revisión e inspección para, entre otras cosas, verificar las tomas que tienen autorización, pero también para detectar posibles extracciones ilegales de agua. La solución al problema de los constantes apagones en San Fernando tendrá que esperar. La Comisión Federal de Electricidad suspendió este domingo la sustitución del transformador que estaba programada para reforzar el suministro eléctrico en el municipio y lo reprogramó para el próximo sábado 4 de julio. Ante la cercanía del periodo vacacional de verano, la Secretaría de Educación de Tamaulipas prepara una coordinación con la Secretaría de Seguridad Pública para reforzar la vigilancia en escuelas y prevenir los robos y actos de vandalismo. Ya se encuentra lista Italia Soler con la información de los principales medios a nivel nacional.
1: Muy buenos días a la audiencia de ORT Noticias. En este lunes 29 de junio le presento las 8 columnas que destacan los principales medios a nivel nacional. Periódico La Jornada destaca: bloqueo petrolero de Estados Unidos desmanteló sistema sanitario de Venezuela. Para comprender lo que pasa en Venezuela luego del doble sismo del miércoles pasado, es necesario situar el contexto económico y social en el que se presentó la tragedia. Reportes de agencias internacionales y algunos medios locales resaltan el desbordamiento de los servicios sanitarios durante las primeras horas de la emergencia y particularmente la difícil situación que se vive en el estado, que concentra la mayor cantidad de víctimas. Se destacan fallas y descontroles que son atribuidos a la incompetencia del gobierno venezolano, sin embargo, convierte echar un ojo a la realidad. La situación en la emergencia de los 15 hospitales públicos de Caracas muestran un escenario de contingencia. Además, un centenar de clínicas privadas con equipamiento óptimo se activaron bajo coordinación gubernamental para recibir gratuitamente a pacientes afectados por la emergencia. Periódico El Universal destaca: hasta 24 millones de líneas podrían quedar suspendidas. Descartan nueva prórroga. Con la prórroga escalonada y las primeras suspensiones de servicio, se lograrán registrar ante su empresa telefónica entre 120 millones y 130 millones de líneas de celulares, es decir, cerca de un 85% del total. Así lo calculó el director general de Política Regulatoria de la Comisión Reguladora de Telecomunicaciones, Ricardo Castañeda. Significa que entre 14 millones y 24 millones no se vincularán y serán suspendidas, pues hay un total de 144.6 millones de líneas. A partir del 15 de agosto se deshabilitarán las líneas a quienes no se registren con el número de terminación 0 y así hasta llegar a 9 al cerrar este año. Periódico Milenio destaca: Morena se muestra sólido en 5 estados. En 7 hay riesgo de ruptura. El proceso de registro de aspirantes abanderados de una de las 17 gubernaturas que se definirán el próximo año, reveló la solidez de Morena en muchas entidades, mientras que en otras se vivirá una batalla campal para hacerse la nominación. En lo que salió avante, Morena fue en los polémicos casos de Guerrero, San Luis y Zacatecas. Evitaron registrarse familiares directos de los actuales mandatarios, cumpliendo con estatutos. No así en el caso de Campeche, donde Gerardo Sánchez, sobrino de la gobernadora Laida Sansores, se inscribió para el próximo proceso interno. Periódico Excelsior destaca, alertan boicot a paridad desde los congresos rumbo a 2027. Autoridades electorales, representantes de la sociedad civil y legisladoras alertaron sobre una estrategia en congresos locales para desmantelar los avances de paridad sustantiva rumbo al proceso electoral de 2027. Los focos rojos se encendieron tras una reforma en Guerrero, una propuesta en Hidalgo y amagos en Guanajuato y Chihuahua, donde, a decir de las integrantes del Observatorio de Participación Política de las Mujeres, los partidos usan trampas en el lenguaje para simular un espíritu democrático, mientras que en el fondo imponen la gradualidad de la paridad vertical y horizontal, destruyendo el principio constitucional de la paridad en todo. Por último, periódico El Economista, exportaciones de México crecen 25.4% en mayo y acumulan 4 meses con tasas de doble dígito. Las exportaciones de productos de México aumentaron en mayo a 69.544.5 millones de dólares y acumularon así 4 meses de tasas de crecimiento interanual de doble dígito. Así se informó por parte del INEGI. También las importaciones de mercancía acumularon 4 meses con alzas de doble dígito, al escalar 24% en mayo, hasta los más de 67 mil millones de dólares. Todas las principales divisiones de estos indicadores tuvieron avances, con excepción de las ventas externas automotrices, las cuales descendieron 2.2%. Estas han sido las 8 columnas que destacan los principales medios a nivel nacional. Que tenga usted un excelente día.
0: Gracias, Italia Soler, que tengas un excelente lunes. También ya se encuentra listo José Gregorio Aguilar desde la redacción del diario MX.
2: Claro que sí, Jesús Rodríguez, muy buenos días. Los saludo con gusto desde la redacción del diario MX, el diario de los bien informados. Hoy, lunes 29 de junio del 2026, en portada. Acueducto pone en riesgo a conductores, advierten peligro sobre la carretera. Por otro lado, aumentan feminicidios y van por huachicol del agua en Cuenca. La portada, lo que el Maelito dice, cuando 40 municipios reprueban sus cuentas públicas, ya no es un error aislado, es un síntoma que exige consecuencias, no explicaciones ni discursos bonitos. En la CESA, el diario te informa, destaca Américo Villarreal las obras hidráulicas en el programa Diálogos con Américo. Por otra parte, detienen a Octavio Leal. Este domingo trascendió la detención de Octavio Leal Moncada, líder de la columna cívica Pedro José Méndez, en un operativo presuntamente realizado por fuerzas federales. Sin embargo, hasta este momento no hay ninguna autoridad que proporcione o haya emitido información oficial sobre este caso. Por otra parte, mantiene web finanzas sanas, alistan protección de las escuelas en vacaciones. Sigue iniciativa privada esperando su agosto. Además, exigen informe por la sequía. Diputados llaman a que se transparente ese rubro. Buscan agilizar las licencias laborales. Aquí los detalles de esta información. Por otro lado, pondrán lupa a candidaturas. Van por candidatos sin vínculos ilícitos. Reconfiguran mapa electoral. Además, sin renovar su INE, 41 mil tamaulipecos. Registro de infractores continuará pendiente. En la sección de opinión, los columnistas del diario Claudia Vázquez Andrade, Felipe Martínez Chávez, Rogelio Rodríguez Mendoza, Teresa Medina Marroquín, Itzel Goytortú Durán, además, María José Zorrilla, Mauricio Zapata y Alfredo Guevara. También la columna de política y cosas peores de Catón, y el cartón es de Miguel Parra. En la página 8, Tamaulipas del Ayer, por Francisco Ramos Aguirre, la historia religiosa de un camino, la Virgen del Contadero, todo se originó por una acalorada discusión sobre el reparto de gran cantidad de dinero, producto del asalto a una conducta de caudales que transitaba por ese territorio. En un recorrido por el estado, en San Fernando, aplaza Comisión Federal de Electricidad soluciona apagones. La parada estatal reprogramó el cambio de transformador, pese a que ya van varios días sin energía en diversas zonas de este municipio. En Tampico defraudan con falsos diezmos. Además, en Tula, típica racha sísmica. Mientras que en Matamoros fortalecen labores de fumigación y en Madero liberan decenas de tortugas flora. En Información Nacional, indaga Fiscalía Morelos al director de Pemex tras la difusión de un video donde golpea a su esposa. Abre en carpeta de investigación por el delito de violencia de género y agresiones. En Información Internacional, llega ayuda internacional a Venezuela tras los terremotos del pasado miércoles. Autoridades de ese país agradecieron a las naciones su entrega y disposición para apoyar a los afectados. Ahora nos pasamos al Suplemento Mundial 2026, Balán. Ganar o morir. Así quedaron los 16avos de final del Mundial 2026. Aquí te dejamos pues esta gráfica para que puedas apreciar las posiciones de cada uno de los equipos. También los encuentros programados para este día y también el resto de la semana. Canadá ya está en octavos. El cruce de México. Llegó el momento de que las selecciones de mayor renombre en las Copas del Mundo, las campeonas, se crucen en el camino del tricolor en este Mundial 2026. Imbatibles solo la Roja y el Tri. Las selecciones de España y México llegan a los 16avos de final con su portería invicta. Un rincón de fe en la casa del Tri. Javier Aguirre y jugadores mexicanos en este Mundial se encomiendan en su llegada al Estadio Azteca. Guadalajara cumple su misión. El estadio recibió a Lamine Yamal, estrella de Barcelona y la selección española. Iraníes se van agradecidos. México dio hospitalidad a la selección de Irán durante su participación mundialista. Brasil siempre será favorita, dice el técnico de la selección de Japón. No crean Celotti que haya favoritos. Llega a Países Bajos a Monterrey. La francés llegó a su hotel de concentración en Monterrey, donde las aficiones esperaban. Un rival duro de roer. Esto es lo que debes saber sobre Ecuador, oponente de México por el pase a octavos de final. Y Ecuador está a la altura. En la sección Gente, luna de miel de película, Dua Lipa mostró un poco de sus días de recién casada junto a Calum Turner. Estrenos de julio. Series No Tengo Miedo, La Casa de la Pradera, El Mapa de los Anhelos. Más series que llegan en julio, Destellos del Mañana, Más Vale Tarde que Solteros, El Halcón, El Palacio de Este y El Mariscal, entre muchos otros. Cruz Martínez está de luto. La mamá del productor murió recientemente y él compartió emotivo mensaje. Podría cantar en Boda del Año. Estos son los nombres que más han dado de qué hablar para realizar un show en la boda de Taylor Swift y Travis. Volverá con su ex luego de ser vista junto al bailarín Ricky Álvarez. Los rumores sobre el estatus amoroso de Ariana Grande no se hicieron esperar. Debutan en el modelaje. Los hijos de Britney Spears debutaron en modelaje internacional, pues desfilaron por primera vez en la pasarela de la Semana de la Moda de París. Historias LGBTQ y más. Ya sea que prefieras el romance, la ciencia ficción, novela histórica o la fantasía, en esta selección encontrarás tu próxima lectura. Aquí te dejamos algunos de estos títulos. Pide ayuda para Venezuela. Alfonso Herrera, embajador de ACNUR, se unió a más famosos para impulsar la ayuda a los afectados por los sismos. Exige se cumpla sentencia. La cantante Sacha Sokol denunció que el productor Luis de Llano continúa sin cumplir una de las principales medidas ordenadas por la autoridad: ofrecer una disculpa pública a la ex-Timbiriche. Empezarán revelaciones. Tal parece que próximamente tendremos confirmación sobre los participantes de la Casa de los Famosos México. Y critican su convivencia. El cantante Eric Rubin y la conductora Andrea Legarreta, quienes tuvieron una de las separaciones más mediáticas del entretenimiento nacional, demostraron que su prioridad sigue siendo la familia. Esto fue desde la redacción del diario MX, el diario de los bien informados. Jesús Rodríguez, muy buenos días.
0: Gracias, José Gregorio Aguilar. Que tengas un excelente día. Ahí tiene usted la información desde la redacción del diario MX. Mire, siguiendo con más noticias, le comento que, bueno, finalmente la Cruz Roja delegación aquí en Victoria, después de meses de permanecer cerradas, finalmente el día de hoy reanudará operaciones con atención médica. Gabriela Sustaita tiene el reporte. Gabriela, buen día.
3: Jesús, ¿qué tal? Muy buenos días. Saludo con gusto también a todo el auditorio. Y pues sí, mira, te comento que tras haber permanecido cerrada por poco más de 3 meses, la Cruz Roja Mexicana Delegación Victoria reanudará actividades a partir de este lunes 29 de junio. Al respecto, bueno, pues el presidente del Consejo Directivo, Francisco Arellano Conde, confirmó que en esta primera etapa la prioridad será el área médica. La institución iniciará servicios con un equipo de 10 médicos especialistas y personal de enfermería que colaborará de manera voluntaria. Entre los servicios disponibles, bueno, pues se incluyen consultas de medicina general, odontología, rayos X. Además, por primera vez también se ofrecerá atención pediátrica. Para la atención de emergencias, bueno, pues pretende que se contará con al menos una ambulancia y un camión de rescate. Asimismo, bueno, se reactivarán los grupos de voluntarios y en breve hará lo propio también la Escuela de Técnicos en Urgencias Médicas. ¿Qué te parece si escuchamos?
4: Ya tengo enfermeras, ya tengo pediatras, vamos a tener pediatría, vamos a tener rayos X, vamos a tener odontología, vamos a tener consulta general.
5: ¿Con cuánto personal van a iniciar?
4: Híjole, pues ahorita ya llevamos como unas... de aquí de la área médica como unas 10 personas.
5: Y ¿cuántas ambulancias van a poner en funcionamiento?
4: Ahorita prioridad es el área médica, pero tenemos una ambulancia que está en condiciones de trabajo, tenemos un camión de rescate y hoy estamos armando 2 ambulancias que no tienen baterías y bueno, ya me regalaron una, ahorita vamos a conseguir la otra. Bueno, ya para partir del lunes ya vamos a empezar a tener ya el servicio médico, que es lo que más me interesa. Y lo más importante es que vamos a tener pediatría que no existía aquí. Eso va a dar muy buen resultado y muy buen servicio a la comunidad.
3: Arellano Conde explicó que la prioridad de restablecer la atención médica responde pues a la necesidad de generar ingresos a través de las cuotas de recuperación, las cuales, bueno, pues hay que señalar que son indispensables para poder sostener los gastos operativos de la institución. La reapertura se da luego de que el pasado 13 de marzo, en un hecho inédito, pues la Cruz Roja suspendiera sus actividades a consecuencia de presuntos malos manejos administrativos. Jesús, en la información en esta mañana, que tengan un excelente día.
0: Gracias, Gabriela Sustaita, por la información. Bueno, pues ahí tiene usted, ya se había dicho que desde el pasado viernes iniciaban las actividades, el viernes se presentó el consejo, se tuvo por ahí pues una caravana con algunas de las unidades, pero bueno, a partir de hoy, principalmente con la atención médica, reanuda las actividades de la Cruz Roja en Ciudad Victoria. Son las 8 de la mañana, acompáñenme a la siguiente pausa comercial y volvemos.
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10: Con mucho gusto de saludarlos, amables amigos. Muy buenos días una vez más. Bienvenidos a esta tercera hora. Ya tenemos listo, como lo anticipamos más temprano, mesa de análisis. Saludando a Darío Vera. Bienvenido, Darío. ¿Cómo estás?
11: Gracias, José. Muy buenos días. Gracias. Muy bien. Esperando que tú también y, por supuesto,
10: la ¿qué tal el fin de semana?
11: Muy tranquilo. Bueno, entre una cosa y otra. Sí, sí, sí. Pero viendo mucho fútbol, trabajando bastante, disfrutando con la familia, acudiendo a dar gracias a Dios por lo que nos ha dado. Pero bien, yo creo que cubrimos todo lo que se tiene que cubrir.
10: Y yo siempre he dicho que hay que hacer un equilibrio en la armonía de lo que el ser humano requiere para poder funcionar de la mejor manera, pues es precisamente tener todos esos aspectos atendidos, sobre todo cuando es fin de semana. Y ya estamos iniciando una nueva, y contradictoriamente, pero bienvenido sea, y digo contradictoriamente porque se está acabando el mes de junio y la primera mitad de este año, y es quincena, entonces, bueno, mañana ya será quincena y estamos muy contentos por ello también. Y los que no están muy contentos, pues es la crítica en general, la opinión y sobre todo, bueno, pues quienes estamos a la expectativa de lo que pueda suceder el día de mañana, porque México, a lo largo de lo que fueron las últimas horas del viernes y las primeras del sábado, comenzó a conocer ya quién sería su rival, con todo lo que ello conlleva. Y no me estoy refiriendo a que si hay dificultad de enfrentar a Ecuador, de lo que representa una selección que quedó en segundo lugar o en muy buenos lugares dentro de la eliminatoria de la Conmebol, hizo 29 puntos. Recordar que también pues, fue un equipo que estaba destinado a quedar o en primero o en segundo lugar, incluso por encima de Alemania en su grupo, quedó en tercero y le toca al equipo mexicano como rival el día de mañana.
11: Efectivamente, José, hablando un poquito de lo que fue el fin de semana, y bien lo mencionábamos, yo no quisiera omitir el partidazo que vimos entre Colombia y Portugal, que en efecto fue uno de los partidos, considero yo, de esos 0-0, que difícilmente uno ve un empate sin goles que haya sido bueno, pero este me pareció extraordinario. No quisiera hablar yo de injusticias, porque al final de cuentas aplican la tecnología ahí en el fuera de lugar del gol de Colombia. Pero sí te deja unas sensaciones, unos sinsabores que muy marcado pues por la experiencia de lo que fue este partido. Mereció Colombia, sí, al final del día el único gol que encuentra es invalidado. Y hoy lo que en la mañana muy temprano veía y escuchaba medios de la ciudad de Monterrey, los regiomontanos decían el mejor lunes de la historia y hablaban de lo que es la jornada en la Copa del Mundo, que arranca con el duelo entre Brasil y Japón, después Alemania contra Paraguay, y por la noche se estarán enfrentando.

0: enfrentando justamente en el estadio de Monterrey el equipo o la selección de los Países Bajos, de Holanda, en contra de Marruecos. Desde ayer veíamos una tremenda fiesta en la ciudad de Monterrey, que esto pues es el preámbulo, por supuesto, a lo que será un gran martes el día de mañana, porque toda la expectación estará en la cancha del Estadio Azteca, donde el equipo que dirige Javier el Vasco Aguirre recibe a una muy poderosa selección ecuatoriana. Estaba revisando el valor de la plantilla. Ecuador supera por el doble a la plantilla de la selección mexicana. Esto al final del día no es únicamente más que de relevancia para todos aquellos que estudian y analizan aspectos financieros. En lo que refiere al fútbol, México, sí, ante rivales podría decirse un tanto distintos, no quisiera decir yo más fáciles o de menor jerarquía que los que le toca enfrentar a Ecuador en la fase de grupos, pero México lo hace con 6 goles a favor y 0 en contra, con una solidez defensiva muy importante. Y escuchaba también anoche que el fútbol es presente, no es historia. Si bien tuvo una extraordinaria clasificación Ecuador a esta Copa del Mundo, el presente en la fase de grupos creo yo que le favorece a México. Las condiciones del festejo, por decirlo así, de la celebración que significa esta Copa del Mundo, pues me parece a mí que terminarán, José, inclinando la balanza para el equipo mexicano en esta fase ya de los 16avos de final, inédita en esta edición de la Copa del Mundo.
1: Siempre he pensado, y de hecho, desde antes de que comenzara la Copa del Mundo, nosotros estábamos con esta idea, si podemos decirlo de alguna forma, que lo que mejor tendría a su favor el seleccionado nacional sería su afición, el jugar como local, el jugar en el Estadio Azteca, aun y cuando hemos estado de acuerdo que si juega en el Estadio del SoFi. ¿Sigo? Bueno. No, hacemos una pausa para... ¿Ya estamos bien? Bueno, muy bien. ¿Qué estábamos?
2: Estabas hablando sobre la localidad, el peso de la localidad para la selección.
1: Bueno, para quienes no nos nos están escuchando o nos ven, estamos teniendo algunas fallas en cuestión de los micrófonos, pero ya nuestro productor Javier Rodríguez está poniendo atención a ello. No, todavía no estamos certeros. Sigo, por favor. Muy bien. En este tema, yo creo que lo criticable o señalable es las formas de cómo en el sistema de competencia el fútbol de la FIFA está poniendo en... A ver... Así lo dejo como 2 micrófonos y al rato voy a traer 3. Esta situación de... ¿Qué hacemos?
0: Sí, yo creo que va a pesar mucho.
1: Ya recuperaste. Recuperé.
0: Muy bien.
1: Este tema desafortunadamente es el que ha sido criticable, de cómo se tuvo que tardar tanto la primera selección calificada a la fase de 16avos de final con paso perfecto, sin recibir goles. De hecho, terminó siendo el mejor de los equipos dentro de esta fase de grupos, independientemente que Francia hizo 9 puntos, que Argentina hizo 9 puntos, pero México fue el mejor. Si pusiéramos, de cuenta, una tabla general, sería el primer lugar, y estaríamos pensando, y esto claro, ya sabíamos con qué reglas iba a jugar, pero esto de estar predestinando o presupuestando, preponiendo, no sé cómo decirlo en este término, los cruces, ya desde antes ya sabes hasta dónde va a llegar un equipo. ¿Por qué no haces el que fue el mejor juegue contra el peor de la primera fase? O sea, esa es una disyuntiva que se está hablando mucho. Ahora, ¿por qué esperar tanto, hacer esperar tanto dentro de los que tú mencionabas la semana pasada, 460 y tantas posibilidades que tenía?
0: 495.
1: Imagínate nada más. O sea, esto aunado, y vaya, no es que nos salgamos del tema, pero tiene que ver con lo que pasó con Irán, con lo que está sucediendo en muchos de los arbitrajes, que el video assistant referee no les está ayudando a los árbitros. A Katia Itzel no le ayuda con un penal muy claro que debió haber marcado, pero bueno, no lo ve, pero el VAR ahí está, etcétera, etcétera. Me llama mucho la atención esto que, lo de Bielsa, por supuesto, aun y cuando toda su personalidad de lo que criticó a la FIFA en su momento, de cómo termina, pues ni hablar, ¿verdad? Uruguay, terrible. La peor Uruguay de todos los tiempos, yo creo desde 1930 que fueron anfitriones. Pero esto es lo que se cuestiona mucho y de lo que desafortunadamente pues también ha sido una agenda que se ha atendido en esos días.
0: Un mundial un tanto atípico, por supuesto. Yo creo que cada uno tiene sus episodios, pero pareciera a veces que el mundial es o era antes un una historia que se repetía, donde nada más los protagonistas cambiaban. Hoy yo creo que vemos muchas aristas de una misma historia, muchas versiones, y dentro de esta gran historia se van tejiendo algunas que inciden directamente en lo deportivo. Ya mencionabas tú, yo creo, las más importantes, José. Lo que sí creo yo es que después de esta ronda ya culminada de la fase de grupos y que ayer inicia en una fase de 16avos de final, también atípica, porque si bien los domingos son los que regularmente son los que se acostumbran con más carga de actividad, ayer resultó que únicamente un partido a mediodía entre Canadá y Sudáfrica, termina ganando el representativo canadiense con gol de Eustaquio 1-0 en el tiempo
1: ya se acababa
0: añadido, sí, ya se iban al alargue, y termina siendo eliminada la selección sudafricana. Y hoy regresa esta carga. Hablando un poquito del partido de mañana, uno de los aspectos que me llama mucho la atención es que será muy complicado ver presencia de la afición, de la selección visitante, porque de antemano, dentro de estas todas historias que se tejen de este mundial tan atípico y tan comercializado, yo creo que he estado viendo en los últimos años cómo estas series, y hace días inclusive una plataforma sacaba una película bajo el título de México 86, y donde habla también de cómo incide comercialmente y cómo es trabajado desde la gran televisora porque México tuviera en aquel entonces esa Copa del Mundo. Yo creo que esta evolución comercial hoy no puede decir yo que alcanza la cúspide, sino que está en un clímax importante, porque estos boletos del partido de mañana, que tienen un año vendiéndose, un año, y que te los prevendieron desde hace 4 años, porque desde 3 años y medio, desde que terminó el Mundial de Qatar, yo lo hice, me registré para ser beneficiado con esta preventa, pero resultaba que no nada más era recibir la notificación de que ya estaban a la venta, sino ir comprando una serie de artículos durante 4 años para poder acceder a un sorteo si te vendían estos boletos. Bueno, la Federación Ecuatoriana de Fútbol únicamente tiene el derecho a un 8% de esos boletos. Yo creo que un 8% en un estadio gigantesco y precioso, aparte como lo es el Estadio Azteca, ahora sí que vuelve a ser un estadio de fútbol, porque muchos años dejó de serlo con todas estas adecuaciones, terrazas y restaurantes que tenía dentro, pues va a ser un apoyo minúsculo. Creo yo que va a ser muy importante, por supuesto, el aspecto futbolístico, lo que individualmente también México mañana dependerá de algún jugador que sea esa onza que cargue la diferencia de la balanza, sí, probablemente esa onza esté en las tribunas, en las gradas del Estadio Azteca.
1: Y en el presupuesto mismo de los posibles cruces, seguramente los ecuatorianos no veían haber quedado en tercer lugar. Posiblemente tenían comprados boletos para otros escenarios.
0: ¿Sí?
1: Sería afanoso meternos a ahorita platicar de dónde iba a ir Ecuador, no es interés. Pero lo que sí es un hecho es que el día de mañana será una gran fiesta, como lo que bien mencionas, lo del día de hoy, donde anuncia el gobernador del estado de Nuevo León que hay un día casi feriado,
0: ¿sí?
1: Donde todo lo que pues va a envolver este partido. Y de lo que también, fíjate, yo quisiera platicarte una mala experiencia que tuvo mi familia. Mi familia política, por decir así, o sea, vamos a decirlo, mi cuñado es tunecino, vinieron sus papás desde Túnez y demás, y pues mi hermana es mexicana, mi papá es mexicano, y se pusieron la playera de Túnez, y resulta que en el Estadio Monterrey, porque acudieron al partido de Suecia contra
0: Túnez
1: y de Japón contra Túnez, los aficionados mexicanos insultándolos.
0: Qué raro.
1: Pensando que eran de Túnez, bueno, sí, la mitad era tunecinas, pero diciéndoles de tropelías, palabras soeces, y no lo voy a repetir aquí porque no vale la pena, pero sí también hay que recordar que de todas maneras esto es una gran fiesta, y lo que menos puede suceder es que la manchemos, no todos los mexicanos, pero sí hay algunos que desafortunadamente, no sé si se levantarán desde temprano y dirán, hoy voy a ir al estadio a generar violencia verbal, generar violencia de cualquier tipo, en lo que venga el día de mañana, porque puede ser uno de los resultados. Recuerdo muy bien a don Carlos Serena Vilés, que en paz descanse, decía, el fútbol tiene 2 resultados, ganes o pierdas, y si mañana pierde México, no puede perder la cabeza del aficionado mexicano, ni tampoco, vamos a decirlo en un término muy, vamos, corto, no puede extralimitarse en los festejos. Ha habido muchos señalamientos y quejas de los desórdenes que se han hecho, sí, con fiesta, pero mucha basura en el Paseo de la Reforma, en el Ángel, en algunas otras, aquí en Ciudad Victoria, en la zona de Pedro José Méndez, donde está el monumento. O sea, no perdamos la cabeza ni en el triunfo ni en la derrota. Sí, hay que gozar, hay que vivir, también hay que sufrir, por supuesto, pero la vida sigue y vamos a tener los mismos problemas, si es que tenemos las mismas deudas, las mismas responsabilidades y todo lo demás, pase lo que pase. Pero por lo pronto sí lo estamos disfrutando, pero hay que preparar, hay que estar preparados.
0: Sí, para todo, al final del día, lo acabas de mencionar y evocando las palabras del maestro Avilés, pues sí, mañana, como puede que México gane, puede que pierda. Entonces, creo yo que si bien estamos viviendo un gran momento, que yo creo que muy pocos esperábamos que México tuviera el paso que está teniendo o que tuvo en la fase de grupos, esto ha generado ilusión, la ilusión de cada 4 años, que si bien durante todo el proceso nunca nos sentimos ilusionados, hoy después de este paso perfecto en la fase de grupos puede haber muchos que sí se ilusionan, que muchos sí visualicen a México con el famoso y sí, y todo este entorno que se ha creado alrededor de la selección mexicana. Hay que estar conscientes de esa parte, no es pesimismo, es realismo, hay que disfrutar, por supuesto. Te iba a decir, afortunadamente Victoria es la excepción, aquí el ambiente mundialista pues me parece que está a las 4 paredes en las casas de cada uno de nosotros, porque hacia afuera no ves ni una bandera, ni un adorno, y todo esto que muchos, como la Casa de la Radio, presupuestábamos formar parte de la fiesta, pues los aspectos comerciales lo limitaron, José. Necesitas, te voy a decir algo que lo hice público en mis redes sociales. Yo sí envié el fin de semana, mejor dicho, la semana pasada, hay un área de FIFA donde atienden directamente a quienes quieren ver públicamente un partido. Exacto. Y donde puedas ver de manera multitudinaria o puedas proyectar algún partido del Mundial. Describí, relaté que México está calificado, que vivo en una ciudad donde nadie absolutamente ha procurado tener una proyección que congregue en un ánimo de fervor social a ver los partidos del Mundial o de la selección mexicana. Y recibí una respuesta favorable e inmediata para poder hacerlo. Obviamente tuve que explicar que no tiene ningún fin de lucro, no tiene ningún aspecto comercial, ningún fin político, sino que es una convivencia entre aficionados al fútbol, y afortunadamente recibí esa anuencia. Ya nada más nos falta mañana organizarnos para ver este partido. ¿Por qué? Porque, insisto, José, sí, la fiesta en Victoria ha sido bastante fría. A lo mejor esto puede ser una percepción individual, pues a lo mejor hay quien dice, ah, no, yo me lo he pasado a todo dar y he salido al 17 a festejar y he visto los partidos con mucha gente, con mi familia, pero sí dista mucho de todo aquello que nos prometieron. Recuerdo mucho una conferencia matutina en el Palacio Nacional donde una empresa dijo que iba a instalar 40,000 pantallas en todo el país, y yo no veo ninguna, al menos aquí en Ciudad Victoria. Hemos sido ajenos a esa fiesta. Esto corre paralelo a lo deportivo, en donde yo creo que a México sí le puede ir bien por esos aspectos que mencionaba, el apoyo que va a tener, el peso que tiene el Estadio Azteca, la historia que pesa sobre la selección jugando como local en su auténtica casa, como lo es ahora el llamado Estadio de la Ciudad de México, y por ahí ir visualizando lo que será la siguiente fase, a disfrutarlo, a vivirlo de manera muy consciente, de manera muy responsable, pero también a vivirlo, porque difícilmente vamos a poder contar, al menos en esta vida, algún otro mundial en nuestro país.
1: En nuestro país. Y yo sí soy un convencido de que el día de mañana, independientemente de lo que representa el rival, México va a sacar adelante ese compromiso. Y ya sabemos que después se estaría enfrentando, es muy curioso, Inglaterra, y luego se cruzaría con Brasil. No está sencillo, pero también, como nos decían cuando jugábamos el fútbol, ahora sí de carácter escolar, si vas a ser campeón, pues tienes que ganarles a todos.
0: A los mejores.
1: A los mejores.
0: Y la ruta pareciera nada sencilla para México. Sí, insisto, nos estamos basando mucho en el momento este emotivo, porque es muy emotivo, que está viviendo la selección mexicana. Pero pues hay que también ser muy conscientes de todo este contexto. Y me van a venir a decir, el sí, soñar no cuesta nada. Claro que sí, pero cada 4 años hemos vivido y en algún momento se tiene que romper. Ojalá sea este. Y si no, pues va a ser exactamente lo mismo de todos los mundiales.
1: Lo que decía Valdano en su primer libro, nunca lo voy a olvidar, porque vaya, es uno de los dos que he leído, pero es en particular Los Héroes de los Domingos. Porque generalmente y preferentemente, como lo decías tú, el domingo es cuando más había fútbol en los viejos y buenos tiempos. Un domingo puede ser el gran campeón y en el siguiente puede ser un gran villano. Entonces ahorita, pues México está precisamente dándonos esa de lo que posiblemente, y esperemos que podamos estar hablando el próximo lunes de este tema, Darío, de lo que México como selección vino a hacer, unir a los mexicanos de lo desunido que ya estaba desafortunadamente en otros ámbitos.
0: Sí, efectivamente, la selección está haciendo ese vínculo, ese factor de cohesión entre la unidad nacional y ojalá que así nos dure muchos días más de aquí hasta el 19 de julio. Eso es lo que todos quisiéramos y que nos deje una gran lección, que siempre haya lo que nos va a hacer coincidir, que nos va a hacer unirnos, y si es el fútbol y si es una gran fiesta como lo está haciendo este mundial, al menos en lo que alcanzamos a ver en las redes sociales, lo que nos llega a través de la televisión, a través de la radio, a través de todos los medios, pues que siga siendo esto un gran festejo para nuestro país.
1: Y que se ponga a temblar la Liga MX, porque si México llega hasta semifinales, estaría jugando hasta el último fin de semana, cuando ya se estaría jugando arrancando la jornada número 1. Ya los damos, gracias. Vamos a mensajes y volvemos.
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2: Ocho de la mañana con 24 minutos. Tenemos al momento una temperatura de los 27 grados centígrados y es momento de escuchar el editorial con Claudia Vázquez.
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5: No se tiene claro si es un acto de responsabilidad, congruencia, estrategia política o compromiso social, pero en la antesala del proceso electoral, la Comisión de Vigilancia de la Auditoría Superior del Estado dictaminó 83 informes de resultados de las cuentas públicas del ejercicio fiscal 2024 como no cumplidas. En pocas palabras, volvió a reprobar las cuentas públicas, pero en esta ocasión de 41 ayuntamientos, 28 comapas, 9 DIF municipales y 5 institutos municipales. Y el punto es que si se habla de 41 ayuntamientos observados, se infiere que la mayoría son administrados por Morena. Y por ende, lo mismo sucede con las comapas y los DIF, lo que obviamente en nada favorece al partido en el poder, sobre todo porque en los últimos meses la constante de la Auditoría Superior del Estado no ha sido esconder o guardar los resultados negativos de las cuentas, y a decir de la misma dependencia, implica a casi todos los ayuntamientos. El diputado Elifalet Gómez Lozano, presidente de la comisión, confirmó que son en total 199 informes de resultados los que llegarán al pleno para su aprobación o rechazo, y de estos, 162 son cuentas públicas de ayuntamientos, comapas y otras entidades, además de 37 auditorías especiales de desempeño. Hasta ahí se puede decir que todo está bien, porque se está haciendo lo que se debería hacer siempre. Pero la pregunta es, ¿sirve de algo? Aparte de exhibir que aunque distintos hacen lo mismo, la interrogante surge porque, como le decía, no es la primera vez que se emite un dictamen negativo a casi todos los ayuntamientos del estado y de las comapas. Basta recordar los miles de millones de pesos faltantes que hace algunas semanas se dijo que fueron detectados. Sin embargo, pese a las observaciones hechas a las cuentas públicas de los últimos años, algunas de los gobiernos actuales y otras del pasado, pues a ninguno de ellos se ha sentado en el banquillo de los acusados y se les ha llamado a cuentas. Quizás los procedimientos de ley lo permiten, pero por la falta de acción o castigo, queda en la sociedad civil la percepción que de poco o nada sirve saber que se detectaron irregularidades millonarias, como es el caso de la Comapa Matamoros, que se observaron alrededor de 7 mil millones de pesos que debería comprobar, o los poco más de 1.600 millones de pesos de Comapa Victoria, y todos los que en su momento fueron ventilados. ¿De qué se trata? Solo ellos lo saben. Lo que sí es cierto son dos cosas. Una, que cada día el ciudadano común se decepciona más y confirma que su sed o demanda de justicia quedará pendiente. Y dos, que los alcaldes y demás observados tendrán que negociar su futuro político. Lo dicho una y otra vez, no es lo mismo ser borracho que cantinero.
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2: Bueno, pues ahí tiene usted el editorial de esta mañana con estas pues revisiones, estas evaluaciones que arroja la Auditoría Superior y que esperemos saber si ahora sí se hace algo al respecto. Son las 8:29. Seguimos con más Noticias, mire, le platicábamos el tema de los apagones que se han estado registrando no solo en nuestro estado, sino a nivel nacional. Ante ellos, pues estará revisando que las empresas cumplan con un código de red que deben de tener todas ellas. Alfredo Guevara nos tiene la información al respecto. Alfredo, buenos días.
6: Gracias, Jesús. Muy buenos días. Efectivamente, déjame y te comento rápidamente que la mayoría de las empresas, tanto de Tamaulipas como del resto del país, no cumplen con el código de red, es decir, especificaciones técnicas para los centros de carga, como la presencia de transformadores, conexiones, armónicos y otros requisitos que garanticen eficiencia, calidad, seguridad y continuidad del sistema eléctrico nacional. Y aun cuando la Secretaría de Desarrollo Energético ha insistido a los empresarios desde el 2025 que se encuentran ya en la antesala de que la Comisión Nacional para el Uso Eficiente de la Energía verifique los centros de carga y los que no estén en el marco legal los van a clausurar. Lo consideró Walter Julián Ángel Jiménez, titular de la dependencia en Tamaulipas. Escuchemos.
7: La Comisión Nacional de Uso Eficiente de la Energía acaba de poner en la mesa unas disposiciones que van a dar a conocer en la CONAMED, en la plataforma de la Comisión Nacional de Mejora Regulatoria. La intención de esas disposiciones es que todos los centros de carga cumplan con eficiencia energética, para que en función de eso los van a venir a verificar y los que no estén en el marco de la eficiencia los van a clausurar. Yo todo el año pasado le estuve insistiendo a los industriales que esto iba a pasar y ahora ya están en la antesala de que ocurra. Entonces, ¿qué es lo que les sugiero a los industriales? Que se acerquen a la Secretaría para que veamos un programa de eficiencia energética antes de que nos venga a clausurar la CONUE. Porque también la CONUE nos va a dar facultades a la Secretaría para acompañar. Y les quiero dar un dato. La CONUE está observando Altamira, Madero, Matamoros, Reynosa y Nuevo Laredo como los principales lugares de actuación. Y de ahí, como lugar secundario, Victoria, Tampico y algunas otras ciudades con centros de carga que pudieran generar afectaciones.
6: Y es que el código no había sido autorizado porque no se disponía de ninguna unidad para inspección, este código de red. Pero ahora que existe, todos los empresarios deben cumplir con esos factores, sobre todo ahora con las constantes apagones que se están registrando en estos y en otros municipios de Tamaulipas. Jesús, es el reporte que tenemos en este inicio de semana. Que tengan un excelente día.
2: Gracias, Alfredo. Bueno, pues ahí tiene usted la información para pues ver todo este tema de los apagones. Ya le comentábamos más temprano también la situación de San Fernando, que atraviesa ahí por esta problemática. Se reprogramó ahí el cambio de un transformador para el próximo 4 de julio. Sin embargo, pues son muchas las regiones que tienen estos problemas. Cambiando de información, otro problema que nos aqueja pues es el gusano barrenador. Las herramientas, las acciones para controlarlo siguen pues en movimiento, y una de ellas pues fue la apertura de la nueva biofábrica con la cual se busca frenar el avance de esta enfermedad en México. Italia Soler tiene la información. Italia, buen día.
8: Gracias, Jesús Rodríguez. Buenos días también al auditorio. Efectivamente, pues ante esta amenaza que representa el gusano barrenador para la ganadería, el comercio pecuario, los gobiernos de México y Estados Unidos pusieron en marcha una nueva planta de producción de mosca estéril en Chiapas, con la que buscan pues acelerar el combate a una plaga que desde finales de 2024 obligó a desplegar una estrategia sanitaria de gran escala. Esta biofábrica ubicada en Chiapas comenzará a producir 28 millones de moscas estériles por semana a partir de julio e irá elevando gradualmente su capacidad hasta alcanzar los 100 millones semanales, esto a finales de este mismo año, con la posibilidad de aumentar posteriormente a 120 millones de moscas estériles. De acuerdo con las autoridades federales, desde que el primer caso fue detectado en noviembre del 2024 ahí en Chiapas, pues se han inspeccionado más de 5.3 millones de cabezas de ganado, se han revisado 84 mil cargamentos pecuarios y se han liberado poco más de 7 mil millones de moscas estériles como parte de la estrategia biológica para reducir la reproducción del insecto. Vamos a escuchar las declaraciones de la Secretaría, de la Secretaria de Agricultura y Desarrollo Rural Federal, Columba Jazmín López Gutiérrez.
9: Recientemente nos reunimos con los secretarios de Agricultura y Desarrollo Rural de los 32 estados de la República para anunciar y trabajar en la nueva estrategia de prevención, control y erradicación del gusano barrenador en México, que permita la coordinación, seguimiento y evaluación de las acciones de difusión, capacitación, vigilancia, control de la movilización y la producción y liberación de moscas estériles. Y tendremos tres tipos de zonas: las zonas libres, las zonas de erradicación y las zonas bajo control.
8: Bueno, ahí las declaraciones de la titular de Agricultura a nivel federal, como parte de este fortalecimiento de estrategia binacional que se da entre México y Estados Unidos, el gobierno de aquel país anunció una inversión adicional de $83.8 millones que se destina a la operación del complejo y al reforzamiento de las acciones de prevención y erradicación de la plaga. La nueva planta complementa pues la producción de la biofábrica que se encuentra en Panamá y que actualmente genera 100 millones de moscas estériles cada semana, pero que bueno, ya la mayoría se están yendo hacia los Estados Unidos, pues allá donde se están dispersando. Con estas instalaciones pues se pretende intensificar la liberación de insectos estériles para disminuir la población del gusano barrenador. Es mi reporte, que tengan un excelente día.
2: Gracias, Italia Soler, excelente mañana también. Bueno, pues ahí tiene esta acción, esta herramienta que se dice, bueno, pues la comparaban con el tema del COVID, como la vacuna contra el COVID, dicen es la acción, la herramienta más eficiente contra el gusano barrenador. Pues esperaremos ahora a ver los resultados que se puedan estar generando. Son las 8:36, acompáñeme ahora a escuchar el comentario a cargo de Ángel Lara Martínez.

0: revisando lo sembrado. Buenos días, amable radioescuchas. El desarrollo sostenible de la ganadería en Tamaulipas demandaba una estrecha vinculación entre el conocimiento científico generado en las aulas y laboratorios de la Universidad Autónoma de Tamaulipas y la experiencia práctica de los ganaderos. En un contexto de desarrollo productivo, competitividad, cambio climático, movimientos en los mercados internacionales y mayores exigencias en materia de sanidad e inocuidad, resultaba oportuno que los productores recibieran capacitación científica y académica para fortalecer la administración y el manejo eficiente de su rancho. La capacitación nos permite a los ganaderos incorporar tecnologías, metodologías y herramientas que optimizan el uso de los recursos naturales, mejoran la productividad de los hatos, buscan reducir costos de operación y favorecen la toma de decisiones. Temas como la nutrición animal, el mejoramiento genético, la reproducción, la sanidad, el manejo de praderas, la administración financiera, la comercialización y el bienestar animal pueden traducirse en mayores niveles de rentabilidad cuando son aplicados con fundamentos científicos. Esta coyuntura la entendió muy bien la máxima casa de estudios de Tamaulipas, de tal manera que por iniciativa y gestión del ingeniero José Guerrero Gamboa, presidente de la Unión Ganadera Regional de Tamaulipas, la poderosísima UAT puso a disposición de los ganaderos organizados la estructura académica de las facultades de Ingeniería y Ciencias, mejor conocida como Agronomía, y la de Medicina Veterinaria y Zootecnia, facilitando los conocimientos generados por investigadores del más alto nivel y las instalaciones donde se han formado generaciones de importantes profesionales del ramo. Es fundamental que la investigación realizada por los científicos universitarios y cuerpos académicos no permanezca únicamente en publicaciones científicas, sino que sea transferida al campo mediante programas de extensionismo, capacitación y acompañamiento técnico. La verdadera trascendencia de la investigación radica en su capacidad de resolver problemas reales de los productores, generar innovación aplicada, contribuir al desarrollo económico y social de las comunidades rurales. Invertir en la formación de los productores no debe considerarse un gasto, sino una estrategia de desarrollo rural. Un productor capacitado posee mayores herramientas para enfrentar los desafíos del sector, incrementar la competitividad de sus ranchos, proteger los recursos naturales y garantizar la producción de alimentos de calidad para toda la población. Promover cursos taller como el de manejo eficiente de ranchos ayuda a consolidar mecanismos eficaces para que la investigación científica sea aplicada y llegue a los productores de cualquier tamaño. Sin duda alguna, esto constituye una de las principales estrategias para transformar la ganadería tamaulipeca en una actividad más rentable, innovadora y sustentable. Es de reconocer el liderazgo establecido por la Unión Regional de Tamaulipas al plantear estas y otras necesidades de los productores al doctor Américo Villarreal Anaya, gobernador constitucional del estado, quien ha destacado la tradición ganadera de los tamaulipecos y quien se ha comprometido con nuestra actividad mediante diferentes acciones. Pero también trasciende por las veredas ganaderas la respuesta contundente que la universidad ha dado al campo, por lo que no se equivocan quienes afirman que la Unión Ganadera y la UAT son las que traen el cencerro. Muchas gracias y hasta la próxima.
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13: Hola, ¿qué tal? Muy buenos días. Es un gusto saludarlos nuevamente en este lunes 29 de junio. Soy Sara y me da mucha alegría que nos permitan acompañarlos en este inicio de semana a través de la señal de ORT Noticias. En este tercer bloque de información meteorológica vamos a platicar sobre el panorama que nos espera a nivel nacional y muy especialmente cómo se encuentran los tiempos en nuestros puentes internacionales y terminales aéreas. Iniciamos nuestro recorrido por el interior de la República Mexicana, donde la actividad atmosférica es intensa este lunes. Diversos fenómenos están interactuando para generar lluvias en gran parte del país. Tenemos el desplazamiento de la onda tropical número 12 sobre el sureste, sur y occidente de México, la cual, en combinación con una circulación ciclónica en niveles altos sobre el centro del territorio nacional y diversos canales de baja presión, está originando un temporal de lluvias importante. Comenzamos en la Ciudad de México, donde nuestros amigos capitalinos han despertado con un ambiente fresco y una temperatura matutina de 14 grados centígrados. Para hoy se espera que la evolución del clima traiga cielos cubiertos y una temperatura máxima de 22 grados centígrados. Mucha atención, ya que la probabilidad de llovizna es del 55%, por lo que el ambiente se mantendrá húmedo durante gran parte de la jornada. Para la noche la temperatura descenderá gradualmente. Les recomendamos manejar con mucha precaución ante la visibilidad reducida y el pavimento mojado en las vialidades principales de la capital. Viajamos ahora hacia el norte hasta Monterrey, Nuevo León. Para la Sultana del Norte se prevé una tarde calurosa con una temperatura máxima de 34 grados centígrados tras haber iniciado el día con 23 grados centígrados. Aunque el cielo se mantendrá mayormente nublado, el bochorno será persistente debido a una probabilidad de lluvia del 20%. Para la noche, el valor térmico se situará en los 26 grados centígrados. En San Luis Potosí, la capital potosina comenzó el día con 14 grados centígrados. Se espera una jornada muy inestable con condiciones de lluvia constante y una temperatura máxima de 23 grados centígrados. La probabilidad de precipitación es alta, alcanzando el 65%, por lo que les sugerimos tomar previsiones ante posibles encharcamientos. Hacia la noche, el ambiente será fresco con 17 grados centígrados. Trasladándonos hacia el oriente en la capital de Veracruz, Xalapa, la mañana inició con 17 grados centígrados. Durante la jornada predominarán los cielos nublados con una temperatura máxima de 26 grados centígrados. La probabilidad de lluvia se sitúa en el 20%, lo que mantendrá una noche húmeda con una temperatura nocturna de 21 grados centígrados. Para quienes se encuentran en la zona fronteriza o planean cruzar hacia Texas, les informo que en Laredo el calor será intenso hoy, con una temperatura máxima de 37 grados centígrados tras haber iniciado con 25 grados centígrados. El cielo lucirá mayormente soleado y la probabilidad de lluvia es nula. Por su parte, en McAllen, el termómetro marcará los 36 grados centígrados como máxima con una mínima de 25 grados centígrados bajo condiciones de cielo parcialmente soleado y apenas un 5% de probabilidad de lluvia. Pasamos ahora a información muy importante para los viajeros sobre el estado de nuestros aeropuertos. En el Aeropuerto Internacional de la Ciudad de México, la situación operativa reporta normalidad esta mañana. No obstante, debido al pronóstico de llovizna persistente y techos de nubes bajos para la tarde, podrían presentarse demoras menores en algunos itinerarios de llegada y salida. Les sugerimos verificar el estatus de sus vuelos directamente con las aerolíneas. Por otro lado, el Aeropuerto Internacional Felipe Ángeles en la zona de Zumpango opera de manera estable con visibilidad adecuada para despegues y aterrizajes. No se reportan afectaciones relacionadas con el clima en este momento, aunque se recomienda a los usuarios salir con tiempo hacia la terminal aérea. Finalmente, vamos con nuestro reporte fronterizo detallado para quienes planean realizar cruces internacionales este lunes. En la región de Matamoros, con Brownsville, el puente Gateway presenta un tiempo de espera para vehículos ligeros de 45 minutos, mientras que el cruce por el puente internacional, expreso de Brownsville y Matamoros, registra una fila de 35 minutos. Para la zona de Reynosa, el puente Hidalgo se encuentra congestionado en este mediodía con demoras de hasta 60 minutos debido al flujo habitual de inicio de semana. Por su parte, el puente Ansaldúas reporta un tiempo de espera un poco más ágil de 40 minutos aproximadamente. En Nuevo Laredo, el puente Juárez-Lincoln presenta una carga vehicular considerable con tiempos de espera que alcanzan los 55 minutos. Las condiciones meteorológicas en la franja fronteriza son de calor intenso, lo que genera un ambiente seco y pesado durante la espera en las filas vehiculares. Se recomienda a los viajeros mantenerse bien hidratados, utilizar protector solar y verificar que sus documentos de identidad y viaje estén listos antes de llegar a las casetas de revisión para agilizar el flujo. Gracias por su atención. 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
14: Ahí tiene usted la información del pronóstico del clima a detalle. Son las 8 de la mañana, 48 minutos. Aquí en la zona centro de la ciudad tenemos una temperatura de los 29 grados centígrados. Y bueno, seguimos con más noticias. Hablando de las altas, muy altas temperaturas que se han estado registrando en gran parte del estado, en la zona sur, pues ya se investiga el segundo fallecimiento de joven, posiblemente relacionado a golpe de calor. Mayra González tiene la información. Mayra, buenos días.
15: Hola, ¿qué tal? Buenos días, esta es la información. Las altas temperaturas que se han registrado en Tamaulipas ya cobraron una vida y mantienen bajo investigación un segundo fallecimiento que podría estar relacionado con golpe de calor. Esto lo informó la secretaria de Salud en el estado. La titular de la dependencia, Adriana Marcela Hernández Campos, dio a conocer que la defunción confirmada ocurrió en el municipio de Ciudad Mante, Tamaulipas, mientras que otro caso permanece en análisis por parte del comité especializado, instancia que determinará si el deceso también fue consecuencia de las condiciones climáticas extremas. Además, indicó que durante la presente temporada se han contabilizado ya 41 casos relacionados con las altas temperaturas, entre ellas personas afectadas por deshidratación, insolación y golpes de calor. Hernández Campos destacó que los dos fallecimientos corresponden a personas jóvenes originarias de Ciudad Mante, un hecho que ha llamado atención de las autoridades sanitarias debido a que generalmente este grupo de edad presenta mayor resistencia ante las condiciones extremas del clima y ante la llegada de la canícula, considerada una de las más calurosas del año. La secretaria hizo un llamado a la población para reforzar las medidas preventivas y disminuir el riesgo de sufrir afectaciones por calor.
16: En el mate, pero bueno, yo les invito a que por favor las medidas que les estamos recomendando las tomen en cuenta, que debemos estar en exposición al sol, de no ser necesario, y si es por el trabajo, bueno, pues entonces tomar también, estar bien hidratados, cuidarnos mucho, tomar bebidas alcohólicas, que no es hidratarse, es agua, y también evitar hacer deporte, ahorita con la pasión del fútbol, ¿verdad? A veces los jóvenes se confían en su juventud y en su fortaleza, pero no, el sol es inclemente y la verdad no podemos arriesgar la salud.
17: ¿Ha registrado fallecimientos por golpe de calor?
16: Golpes de calor, pues sí tenemos ahorita, no recuerdo bien la cifra, pero realmente ya tenemos, acuérdense, una defunción, estamos viendo, analizando una segunda. Entonces, pues no descartamos que sigan habiendo y por lo tanto le pedimos mucho a la población que se cuiden.
18: Un estimado será más de 10 los que se
16: vayan. De golpe de calor, golpes son como 11 o 13, es más o menos esa cifra, pero acumulados con relación al calor son 41.
17: ¿Y fallecimientos?
16: Sí, entre deshidratación, insolación, el golpe de calor.
15: Se ha informado Mayra González.
14: Gracias, Mayra, por el reporte. Y mire, ya que estamos hablando de la zona sur, alrededor de un centenar de pacientes del Hospital Regional del Instituto Mexicano del Seguro Social enfrenta problemas para acceder a sus medicamentos antirretrovirales, una situación que podría comprometer seriamente su salud. Así lo denunció Ana Karen López Quintana, quien es representante en Tamaulipas de la diversidad VIH-DA trans. La activista explicó que el desabasto del medicamento pues motivó el envío de un oficio a las oficinas centrales del IMSS en la Ciudad de México, ello con el propósito de exponer la problemática y solicitar una solución inmediata. También indicó que tras la intervención de las autoridades centrales, se instruyó a abastecer el tratamiento a las personas afectadas. Sin embargo, señaló que el proceso no ha sido sencillo para todos los pacientes. Como ejemplo, mencionó que uno de los derechohabientes tuvo que recurrir a un juicio de amparo para obtener de manera inmediata el medicamento que requiere, situación que afirmó demuestra que el fármaco está disponible, pero no se distribuía oportunamente. López Quintana advirtió que cualquier interrupción en el tratamiento antirretroviral puede generar resistencia a los medicamentos, dificultando así el control del virus y aumentando el riesgo de complicaciones para quienes viven con esta condición. Escuchemos.
19: No te puedo garantizar esa parte, también falta de la voluntad política de cada funcionario de salud que no está disponible para entregar el medicamento. Aquí es un derecho a las personas que viven con VIH que se dé el medicamento antirretroviral.
14: Bueno, pues ahí tiene usted la información. Estoy allá en la zona sur del estado. Cambiando de información, la Secretaría de Bienestar de nuestro estado puso en marcha el programa de empleo temporal para este 2026, ello con el objetivo de apoyar a familias en comunidades vulnerables mediante proyectos comunitarios que generan ingresos y mejoran espacios públicos. La titular de la dependencia, Silvia Casas González, informó que actualmente el programa ya opera en 10 municipios con una inversión inicial de 3.4 millones de pesos y que en las próximas semanas se sumarán otros 8 para alcanzar a mitad de año un total de 20 municipios beneficiados. Escuchemos a Silvia Casas.
20: Ya tenemos 8 municipios que inician el próximo mes, entonces estaremos para mitad de año hablando de que 20 municipios están recibiendo este apoyo de empleo temporal. ¿En qué consiste? Como ya lo he mencionado, es buscar que las familias tengan algo en su economía local, en el ingreso económico, de tal forma que les ayude a solventar algunas de sus necesidades. Se conforma a través de proyectos comunitarios donde de 10, 20 o 30 personas tienen que hacer actividades relacionadas al mejoramiento, la rehabilitación, el rescate de lugares o espacios públicos. Desde las calles, los jardines, inclusive desasolves de canales, drenes, o también apoyamos a algunos sectores como pesca.
14: Pues ahí tienen las palabras de la titular de Bienestar, quien mencionó que durante la actual administración este programa ha beneficiado 856 familias. Son las 8:55, acompáñeme ahora a escuchar el comentario a cargo de nuestro colaborador virtual Ian, la inteligencia artificial aplicada a las noticias.
21: Excelente mañana, Jesús Rodríguez. Y un saludo para toda la audiencia de ORT Noticias que ya está en sintonía. Hoy dirigimos la atención a un tema que impacta la vida cotidiana de miles de ciudadanos: el estado del transporte público en Ciudad Victoria. El reconocimiento oficial de que la capital de Tamaulipas tiene las unidades más antiguas en circulación reabre un debate sobre la calidad del servicio que reciben los usuarios y el ritmo de modernización del sistema. El tema es relevante porque el transporte público no solo mueve personas, también refleja el nivel de desarrollo urbano y la capacidad de una ciudad para ofrecer servicios seguros, eficientes y accesibles. Para miles de estudiantes, trabajadores y adultos mayores, el autobús es el principal medio para trasladarse diariamente. El subsecretario de Transporte en Tamaulipas, Armando Núñez Montelongo, reconoció que Ciudad Victoria concentra las unidades con mayor antigüedad del estado. También señaló que los concesionarios de la capital fueron los últimos en incorporar sistemas de geolocalización mediante GPS y que aún está pendiente la instalación de dispositivos de control de recaudo, conocidos como cuentacocos, cuyo objetivo es mejorar la administración del servicio. El funcionario explicó que, por ahora, la estrategia del gobierno estatal no consiste en exigir la compra inmediata de unidades nuevas, sino en impulsar la repotencialización de los vehículos existentes para prolongar su vida útil bajo condiciones de operación adecuadas. En contraste, municipios como Nuevo Laredo y la zona conurbada de Tampico, Ciudad Madero y Altamira ya cuentan con unidades modelo 2025 y 2026 como parte de sus procesos de modernización. Pero el verdadero debate va más allá de instalar GPS o los llamados cuentacocos. Esas herramientas pueden mejorar el control de la operación o la recaudación, pero no transforman la experiencia del usuario ni sustituyen la renovación de la flota. Basta observar las unidades que hoy circulan en Ciudad Victoria. Carrocerías con señales de envejecimiento, pintura deteriorada, diseños de varias décadas atrás y vehículos que proyectan una imagen de rezago frente a otras ciudades del estado. La apariencia, por sí sola, no determina la seguridad mecánica de una unidad, pero sí refleja el tiempo que llevan en servicio y la percepción de calidad que recibe diariamente el usuario. Repotenciar un vehículo puede extender su vida útil, pero no equivale a modernizar el transporte público. La diferencia entre mantener funcionando un autobús y ofrecer un sistema competitivo es enorme. La pregunta de fondo es si la estrategia busca resolver el problema o únicamente administrarlo, porque un transporte público moderno no se mide por la cantidad de dispositivos electrónicos que incorpora, sino por la calidad, comodidad, accesibilidad, eficiencia y confianza que ofrece a quienes lo utilizan todos los días. Al final, el usuario no se sube a un GPS ni a un sistema de recaudo. Se sube a un autobús, y si ese autobús sigue mostrando un evidente desgaste físico, la percepción ciudadana difícilmente cambiará. Modernizar el transporte implica renovar la flota. No solamente prolongar la vida de unidades que, al menos visualmente, muestran un rezago importante. La comparación inevitable lleva a una reflexión. Si otras regiones del estado avanzan hacia una renovación más acelerada, ¿qué factores han frenado ese proceso en la capital? La respuesta probablemente involucre aspectos económicos, operativos y de inversión, pero para el usuario el diagnóstico es mucho más sencillo. Lo que importa es contar con un servicio digno, seguro y puntual. Entonces, ¿puede una capital estatal aspirar a un transporte público competitivo si continúa operando con la flota más antigua del estado? ¿O ha llegado el momento de acelerar una modernización integral que responda a las necesidades de los ciudadanos? Soy Ian, la inteligencia artificial aplicada a las noticias. Gracias por escuchar. Seguimos atentos aquí en ORT Noticias.
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3: Gracias por continuar con nosotros. Lunes, mesa de análisis. Para ello recibo con gusto a Perla Reséndez. Perla, buenos días, bienvenida.
4: Buenos días, Jesús. Buenos días al auditorio y a los amigos de la mesa.
3: Este lunes también saludo con gusto a José Manuel Froes. José Manuel, bienvenido.
5: ¿Cómo estás, Jesús? Muy buenos días a mis compañeros y a tu público. Pues buen inicio de semana.
3: Marco Antonio Vázquez, buen lunes. Bienvenido, Marco.
6: Buen día para todos. Buen día. Feliz día al auditorio.
3: Bueno, pues hablar sobre estos nuevos resultados de la auditoría, Perla. Una vez más, damos aquí números y le comentaba a Javier que cada vez son más los municipios que incumplen, ¿no? Caray. Ahora 41 de 43.
4: ¿Quiénes no cumplieron,
3: sí,
4: ¿no?
3: 9 DIF, 28 Comapas, que también ya están dentro de este, sí, de este orden, que se les hacen por ahí algunas observaciones. Uh-huh. Pero bueno, ya conocemos los antecedentes. Aquí el punto es, ¿sirve de algo, Perla, conocer esta información?
4: Yo creo que sí, cuando menos en este punto en que se están dando a conocer estas cifras que antes no se observaban, ¿no? Veíamos que todos estaban muy bien, todos cumplían. Creo que el día de hoy sí está marcando una diferencia, al menos la Auditoría Superior del Estado, no así la Fiscalía Anticorrupción, ¿verdad? La que seguimos sin saber mucho, pero pues sí. Creo que sí sirve de mucho conocer quiénes no están cumpliendo en el manejo correcto de los dineros públicos, porque pues se le tiene que dar un seguimiento a todo esto, y pues ojalá que también sirva para el Congreso, pues ahí se pongan a arrastrar el lápiz y hacer alguna legislación, precisamente ahora que estamos en tiempos electorales, a punto de iniciar, para que pues también eso sea un requisito, ¿no? De que quienes quieran volver a buscar el mismo puesto u otro diferente y que les toque manejar dinero, pues que no los dejen llegar si no son buenos administradores.
3: Uh-huh. José Manuel, ¿tú qué opinas al respecto de esta información que se da a conocer? Y bueno, ¿si sirve de algo?
5: No, sí, mira, siempre es importante conocer la información. Ahora, en el caso de la Auditoría Superior del Estado, sus declaraciones siempre son como grandilocuentes, ¿no? Siempre manejan cifras que pueden ser escandalosas, como esta última declaración. Pero también tenemos un tema ahí con el ACE, que anuncian investigaciones, anuncian observaciones y luego no hay conclusión en ellas, o al menos no se le da el mismo reflector que se le dan a estos anuncios, ¿verdad? Antes contábamos con institutos y con ciertos organismos, en el caso de los medios de comunicación y algunos particulares también, que cuando había algún tipo de anuncio del ACE, ¿verdad?, de la auditoría, tú podías acudir a estos institutos y buscar información. Entonces ya empezabas a cuadrar de qué se trataba, ¿verdad? No era una información genérica nada más, sino los medios hacían investigaciones mucho más profundas y empezaban.

0: Empezaban a hacer piezas periodísticas muy amplias. Uno de esos organismos, por ejemplo, era el INAI, ¿verdad? Que hoy ya desapareció. Entonces, pues, yo creo que tendría, en el caso, porque también comentabas ahorita de la opinión pública, que de repente se desanima cuando escucha este tipo de anuncios tan impactantes y de tanto dinero, o ser más específicos en lo que están anunciando, o llegar a una conclusión de, pues, cuál fue el final de esto, ¿verdad? De este tipo de anuncio.
1: Marco, ¿cómo ves? 41 de 43 municipios.
2: Es un show circense, nada más que ahora traen bastantes payasitos. Si los podemos a revisar en la historia, los 30 o últimos años, 31 últimos años que yo he visto la política, no conozco uno solo que haya caído a la cárcel por una recomendación o por una resolución de la Auditoría Superior del Estado. Es realmente show mediático, te decía, es un circo con ahora con muchos payasitos, porque finalmente lo que dicen los compañeros es una realidad, o sea, terminan en nada. Terminan con que a las cuentas públicas que se rechazaron les faltaba una coma a uno de sus escritos que mandaron, o una foto, o cosas risibles. Es obvio que probablemente se endurecieron los reglamentos de tal manera que pocos lo entendieron. Bueno, 41 de los 43 no lo entendieron, porque de otra manera no tendrían por qué estar resultando tantas cuentas públicas con señalamientos, con observaciones, dicen ellos. Ahora, finalmente habrá que ver cuántas de esas están, las rechaza el Pleno, y sobre todo, Perla hacía una observación, o sea, el fiscal yo lo veo más preocupado por el Facebook y por sus redes sociales y por publicar tonterías que otra cosa. Son temas que tendremos que observar los tamaulipecos a fondo. Si bien no consideramos que no todos pudieran de esos políticos ser corruptos, los indicios son de que la gran mayoría pudiera estar cometiendo fallas administrativas que también tendrían que ser sancionables. No puede ser posible que en un país que se precia de querer, de moderno, de querer arribar al primer mundo, todavía ni siquiera sus administradores sepan o sean capaces de organizar un expediente de tal manera que la Auditoría Superior no se los rechace. Lo que viene es observar con más precisión lo que vaya a resultar de ello. Hay que estar pendientes de la Fiscalía Anticorrupción, hay que estar pendientes de la Auditoría Superior, pero sobre todo hay que estar pendientes del Pleno del Congreso. Desde mi punto de vista, los congresos han sido inútiles a lo largo de toda la historia. Ni siquiera sirven para legislar, porque la gran mayoría de las iniciativas las aprueban en otra parte. Y si no, sus asesores, y ahí se hace un grave problema. Están votando cosas que ni siquiera conocen, y aparte están votando cosas que hasta hoy, con pruebas en la mano o con datos visibles, son inútiles. Eso de observar tantas cuentas públicas, te insisto, o sea, desde mi punto de vista, es un show mediático. Es un espectáculo. Es un espectáculo que ahora deja mal parados a muchos, pero es un espectáculo que va a terminar penosamente en nada.
1: Ahorita que hablaba Marco de dejar mal parados, Perla, tú hablabas también del tema de que estamos en la víspera de un proceso electoral también. Luego hay muchos mal pensados también, ¿no? ¿Qué impacto tendrán estas cuentas en aquellos aspirantes a seguir en busca de algún otro cargo?
3: Pues yo insisto en que ojalá que sí tuviera un impacto real, porque estamos hablando de personas que no saben administrar el dinero público. Entonces, pues ya te imaginarás qué va a suceder con aquellos alcaldes o pues, aquellos directores de Comapas que continúen perpetuándose en el cargo. 3 años más, o en el caso de los directores, no sé cuántos años más los dejen por ahí, seguir saqueando las arcas municipales o pues de los diferentes organismos, ¿no? Creo que pues esto debería presentar un precedente y debería darse el seguimiento por parte del Congreso del Estado para interponer las denuncias, ahora sí, ante la Fiscalía Anticorrupción, y exigir a esta dependencia pues que haga lo propio para que se judicialicen, porque sí es cierto, no ha habido, pues yo no recuerdo algún alcalde que por alguna cuenta pública, sí ha habido alcaldes en la cárcel, pero que luego salen, ¿no? Terminan los procesos electorales y pues bueno, salen, ¿no? Libres, pero por alguna cuenta pública nos llaman a ruedas de prensa y vamos y nos hablan de las triangulaciones económicas que se hacen con el dinero público, pero hasta ahí, ¿no? Creo que parece ser una manipulación para que ese candidato o ese alcalde, perdón, no aspire más allá y se quede quietecito un tiempo mientras se acomodan las calabazas en la canasta y después no vemos nada, ¿no? Pero pues ojalá que esto cambiara, ¿no? Es necesario que cambie porque pues no, o sea, el dinero no es eterno y pues estamos viendo cómo la economía, a pesar de que pues haya aumentado el salario, pero pues vas a la tienda, al supermercado y sales con una bolsita y ¿cuánto te cobran? No, estamos hablando de 500, 600 pesos cuando mínimo y traes 3-4 cosas en el mandado. La canasta básica pues obviamente no te alcanza para esto y pues estamos hablando de recursos que no hay, ¿sí? De recursos económicos que no hay, que la gente pues le impacta el que no se administre bien en los municipios. Le impacta, por supuesto, en el bolsillo.
1: Uh-huh. ¿Y habrá impacto, José Manuel, en aquellos aspirantes a continuar en el corto plazo ahí en busca de algún cargo?
0: No, sin lugar a dudas, hay un impacto. Es que de verdad te llama la atención la magnitud del anuncio que hace. O sea, cuando 41 de 43 municipios están incumpliendo, cuando hay una serie de organismos, DIFs, COMAPAS, etcétera, para municipales, etcétera, están cayendo en el incumplimiento, pues por supuesto que pega en la línea de flotación, al menos del partido gobernante, ¿verdad? O del partido mayoritario, y de todos los demás también, por supuesto. Entonces, sí, queda también ese resabio de tratar de entender de que no haya ahí un sesgo político en este tipo de anuncio, por la magnitud que hay y por el momento y el tiempo en el que se da, porque ya estamos, bueno, pues de hecho ya están escogiendo candidatos para gobernadores, ¿no? Entonces ya estamos inmersos en un proceso y no puede separar una cosa de otra.
1: Marco, ¿qué tanto tiene que ver con el tema electoral también estos señalamientos?
2: Lo mediático nada más, digo, porque legalmente ni siquiera le puedes impedir a un político ser candidato si tiene una cuenta pública rechazada. E incluso no le puedes impedir a un político ser candidato si tiene una investigación o una carpeta abierta, un proceso judicial, mientras no tenga una sentencia firme. Sobre lo que decía Parla, es bastante complicado imponer entre los requisitos de elegibilidad el tener o aprobar o rechazar las cuentas públicas, porque se utilizaban y se siguen utilizando aparentemente con fines precisamente políticos, más que judiciales, más que castigar el latrocinio que es obvio que muchos caen en él. Las leyes electorales incluso se fueron modificando para beneficiar a este tipo de políticos, a estos que señalaban, a estos que un día metían a la cárcel y sin procesos o sin sentencias firmes. O sea, todo eso y fue de beneficio para la democracia, porque en muchos casos sí los políticos sí exageraban, sobre todo contra los opositores, sí cometían aberraciones en contra de algunos de ellos. lo que se tiene que hacer en cuanto al cuidado de los dineros, yo creo que tendríamos que pensar en la utilidad de esa auditoría superior y tenemos que pensar también en la utilidad de la Fiscalía Anticorrupción. Tienes una fiscalía que tranquilamente debe tener 72 carpetas nada más del sexenio anterior, de las que presentó el gobierno en contra del gobierno cabecista. Hasta hoy creo que una persona está encarcelada y el que está encarcelado era, haz de cuenta, un fulanito que ni siquiera era amigo del ex gobernador, que se conocieron por circunstancias de la vida. Creo que coincidieron, se fueron diputados federales juntos. Entonces, ¿qué quiere decir? Pues que el grupo cercano al ex gobernador sigue impune, o de plano no hizo nada, o viven en la impunidad. Todo eso vuelve al Congreso, al Pleno del Congreso, a que tienen que modificar leyes para hacerlas más efectivas en el combate a la corrupción. Hay casos como esos que tenemos que ser puntuales en señalarlos, y creo que el tema de la auditoría superior, como existe hoy, o tienes que eliminarla y crear un nuevo ente que en realidad tenga uñas y dientes para castigar, o de plano, ¿sabes qué? Quítala y que cada contraloría o cada grupo o en la misma sociedad haga la chamba que ellos no han hecho. Te insisto, desde hace 30 años no conozco un solo político que esté en la cárcel porque le rechazaron una cuenta pública y el Congreso presentó una denuncia. Están en la cárcel muchos porque las unidades de fiscalización, e incluso las contralorías de los estados, e incluso las mismas algunos ciudadanos presentaron denuncias y partieron de ahí las investigaciones. No por el trabajo de esta auditoría, que hasta hoy me parece, te insisto, un show que no va a tener ningún final feliz.
1: Perla, ¿quién podemos considerar que le está fallando más al ciudadano? ¿Los alcaldes al cometer estas irregularidades, la auditoría o la propia fiscalía, que también tú dices, pues no actúa, si se dice, ahí están las evidencias?
3: Sí, hay una complicidad ahí entre pues los mismos funcionarios, los alcaldes, el Congreso, que no ha ejercido pues esa facultad que tiene para hacer las denuncias correspondientes, ¿no? Cuando pues ya les están mostrando las evidencias, te están diciendo quiénes no están cumpliendo, qué alcaldes no están manejando bien el dinero, cuando hay algún desfalco. Pero si no se ejerce esta facultad de hacer las denuncias, de interponer las denuncias ante la Fiscalía de Anticorrupción, si no se investigan, si no se llevan ante un juez de control para judicializarla, pues entonces hay una, estamos hablando de una complicidad, ¿no? Entonces, ¿cómo dicen en el rancho? O sea, tanto peca el que mata a la vaca como el que le agarra la pata. Estamos hablando de varias dependencias que pues están, ahora sí que pudiésemos decir de alguna manera, coludidos para pues cometer este tipo de actos de corrupción, ¿sí? Si estás viendo que hay desfalcos y te volteas a otro lado y no interpones las denuncias y las guardas y dices, no, mejor cuando vayan a hacer las elecciones, entonces ahí presionamos.
1: Cuando se ofrezca.
3: Exacto. Pues no vamos a llegar a ningún lado. Y pues sí, coincido completamente con mis compañeros. No ha habido un solo funcionario, un solo alcalde que haya estado en la cárcel por esta situación. Y sí, yo sé que sería muy difícil hacer alguna legislación, pero creo que algo se debe hacer. Porque pues entonces nada más estamos hablando de que es una dependencia, la Auditoría Superior del Estado, que pues nos muestra estas cifras y pues son millones y millones de pesos y que pues se quedan ahí, tristemente.
1: Muy bien, bueno, pues acompáñanos a la siguiente pausa comercial, no tardamos y volvemos con más de esta mesa de análisis.
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1: Gracias por continuar con nosotros. Y bueno, José Manuel, ahí hablando de las responsabilidades, de las culpas, también pues se prometió mucho al ciudadano, ¿no? Ahora de cambiar, de ser diferentes, de haber transparencia. ¿Quién tiene más responsabilidad?
0: Mira, yo creo que los tres involucrados ahí, sin lugar a dudas, los alcaldes, al no comprobar, al no etiquetar, al no informar adecuadamente el trabajo que hacen, pensando en que las observaciones son administrativas, uh-huh, porque puede haber de otro tipo, ¿no? Sin lugar a dudas también la auditoría, porque pues nada más es señala y señala y señala y no llegamos a nada con ellos, ¿verdad? Y bueno, las autoridades competentes que deberían de tenerlo o que tienen los dientes, ¿verdad?, y las uñas para atender ese tipo de denuncias o ese tipo de señalamientos, y que tampoco llegan a nada. Entonces yo creo que hay una responsabilidad, y aparte insisto en el desgaste hacia la opinión pública, porque cada día desanima y hace que menos creamos en los gobiernos.
1: ¿Quién tiene que rendir mayores cuentas, Marco, al ciudadano?
2: Yo siento que fue más en el afán de mostrar trabajo de la Auditoría Superior, que se dan a conocer esos datos. Porque realmente lo que dice José Manuel es una realidad. O sea, no sabemos cuál de todos ellos es corrupto realmente. Cuál de todos ellos cometió un desfalco. Cuál de todos ellos se robó dinero público. Las observaciones con las normas que ellos tienen, con los reglamentos en cuanto al manejo del recurso, pueden ser infinitas. Por una fotografía que falte, por un contrato mal redactado, uh-huh, por muchas cosas. No necesariamente tiene que ver con un dinero público que estaba destinado a algo y no se haya cumplido. Sin embargo, es claro que de todo eso hay dinero perdido, dinero que tenemos que recuperar los tamaulipecos. Y te insisto, creo que es el Congreso del Estado el que tiene que estar ya trabajando para diseñar una ley que sea útil en cuanto a la fiscalización del recurso público. Si hay que desaparecer la Auditoría Superior del Estado, que se cree un ente independiente, algo que realmente tenga la capacidad o incluso vincularla, en lugar de esa fiscalía anticorrupción que existe, incluso vincular una parte de la fiscalía a ese nuevo ente, de tal manera que no andes tú con que ya te reprobé tu cuenta pública, pero a ver si presento la denuncia. No, que al mismo tiempo que estás trabajando en algo, tengas los peritajes, tengas el trabajo en territorio, tengas todo lo necesario para que tus carpetas o para lo que tú digas a la opinión pública tenga la certeza de que ahí alguien robó o de que alguien no sabe administrar el dinero público, y entonces ahí hablamos de otras fallas que tendrían que ver con la Secretaría Anticorrupción, que tendrían que ver con las Secretarías de Administración, que tendrían que ver con otras muchas dependencias que deben involucrarse en la capacitación de los alcaldes, en la capacitación de sus mismos funcionarios estatales.
1: ¿Llegará a haber voluntad, Perla, sobre todo política? Porque como bien decían, claro, bueno, pues lo que se necesita ya son modificaciones, no reformas.
3: Sí, y yo creería que se le debería dar esta facultad a la misma Auditoría Superior del Estado, ¿no? Si ya está este organismo trabajando y tiene el personal capacitado, porque el Congreso no lo tiene. Digo, ellos se encargan de legislar y pues un diputado tiene 2-3 asesores, porque pues así se requiere, pero no son especialistas, no son los indicados para hacer una revisión de contratos o de los montos económicos. Si ya tienes una dependencia como la Auditoría Superior del Estado, pues dale los dientes para que pueda dar seguimiento a las denuncias que correspondan cuando ya se terminaron los tiempos, y que no tengan que llevarla al Congreso y el Congreso tenga esa facultad de decir si tiene o no tiene esa voluntad política o el ánimo político para interponer la denuncia, ¿no? Entonces, ¿para qué tanta triangulación, como dice Marco? Si ya tienes esa dependencia, pues dale, dale el seguimiento desde ahí.
1: ¿Veremos cambios, José Manuel, a corto plazo en estos temas?
0: Ay, pues ojalá, pero no se vislumbran, no veo en el Congreso un interés de puntualizar, de poner más herramientas, de abrir la caja para que esto suceda, ¿verdad? Y nuevamente, insisto, es importante cuidar mucho el tema en la opinión pública, porque cuando tú hablas de millones y millones y millones y no especificas si es un tema administrativo, si hay un desfalco, si lo que sea, y el ciudadano abre la llave y no hay agua, o sale a la calle y hay un bache, ¿verdad? O no hay luminarias, o falla el semáforo, etcétera, genera una animadversión a la administración y falta de credibilidad a los gobiernos. Entonces sí es importante cuidar todo ese proceso.
1: Marco, ¿veremos algún cambio o seguiremos viendo esas mismas cifras sin consecuencias?
2: Pues mire, yo me conformaría con que a la próxima no cayéramos en la aberración de que un Congreso formado por diputados que no tiene ninguna, ahora sí que valga la redundancia, ninguna formación en el tema de la fiscalización, aprueben o rechacen una cuenta pública. O sea, cuando ya caes en eso, es evidente que todo el tema es político. No, yo no veo de los 36 diputados que tienes ahí, no veo uno solo con capacidad en el tema de fiscalización. No veo uno solo o muy poquitos abogados que realmente tú les veas capacidad para presentar una denuncia o analizar qué tan valorizar cada una de las pruebas que se presentan en esa aprobación o rechazo de las cuentas públicas. Lo que hoy sucede y lo que sucede a nivel federal, porque es una legislación que viene desde allá, es una aberración que las cuentas públicas, que la fiscalización del recurso público recaiga en diputados que no tienen la capacidad para saber si alguien robó o no robó. Sigue siendo un golpe al pueblo de México, que tendríamos que empezar por eliminar ese pasaje, eso que hoy nosotros vemos con tanto morbo, que insisto, va a terminar en nada.
1: Muy bien, bueno, pues agradecerles. Bueno, dice, por último, un mensaje que nos llega. Dice la canción, por eso estamos como estamos, por eso nunca progresamos, pura corrupción. El fiscal anticorrupción conoce a todos los políticos, no van a poner a un desconocido. Así que ahí empieza todo. Saludos, gracias al profe Polo. Y bueno, agradecerles a ustedes también por habernos acompañado. Gracias, Perla Reséndez.
3: Muchas gracias, Jesús. Gracias al auditorio.
1: Gracias, José Manuel Flores.
0: Gracias a ti, Jesús. Última semana de junio y bueno, pues mañana todos con México.
1: Así es. Gracias, Marco Antonio Vázquez.
2: Feliz semana para todos, feliz día.
1: Agradecerle a usted a nombre de todo el equipo de RT Radio y nuestro director general, ingeniero Enrique Cárdenas del Avellano, por dejarnos entrar a sus hogares. 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
2: No se tiene claro si es un acto de responsabilidad, congruencia, estrategia política o compromiso social, pero en la antesala del proceso electoral, la Comisión de Vigilancia de la Auditoría Superior del Estado dictaminó 83 informes de resultados de las cuentas públicas del ejercicio fiscal 2024 como no cumplidas. En pocas palabras, volvió a reprobar las cuentas públicas, pero en esta ocasión de 41 ayuntamientos, 28 comapas, 9 DIF municipales y 5 institutos municipales. Y el punto es que si se habla de 41 ayuntamientos observados, se infiere que la mayoría son administrados por Morena. Y por ende, lo mismo sucede con las comapas y los DIF, lo que obviamente en nada favorece al partido en el poder, sobre todo porque en los últimos meses la constante de la Auditoría Superior del Estado no ha sido esconder o guardar los resultados negativos de las cuentas, y a decir de la misma dependencia, implica a casi todos los ayuntamientos. El diputado Elifalet Gómez Lozano, presidente de la comisión, confirmó que son en total 199 informes de resultados los que llegarán al pleno para su aprobación o rechazo, y de estos, 162 son cuentas públicas de ayuntamientos, comapas y otras entidades, además de 37 auditorías especiales de desempeño. Hasta ahí se puede decir que todo está bien, porque se está haciendo lo que se debería hacer siempre. Pero la pregunta es, ¿sirve de algo? Aparte de exhibir que, aunque distintos, hacen lo mismo. La interrogante surge porque, como le decía, no es la primera vez que se emite un dictamen negativo a casi todos los ayuntamientos del estado y de las comapas. Basta recordar los miles de millones de pesos faltantes que hace algunas semanas se dijo que fueron detectados. Sin embargo, pese a las observaciones hechas a las cuentas públicas de los últimos años, algunas de los gobiernos actuales y otras del pasado, pues a ninguno de ellos se ha sentado en el banquillo de los acusados y se les ha llamado a cuentas. Quizás los procedimientos de ley lo permiten, pero por la falta de acción o castigo, queda en la sociedad civil la percepción que de poco o nada sirve saber que se detectaron irregularidades millonarias, como es el caso de la Comapa Matamoros, que se observaron alrededor de 7 mil millones de pesos que debería comprobar, o los poco más de 1.600 millones de pesos de Comapa Victoria, y todos los que en su momento fueron ventilados. ¿De qué se trata? Solo ellos lo saben. Lo que sí es cierto son dos cosas. Una, que cada día el ciudadano común se decepciona más y confirma que su sed o demanda de justicia quedará pendiente. Y dos, que los alcaldes y demás observados tendrán que negociar su futuro político. Lo dicho una y otra vez, no es lo mismo ser borracho que cantinero.
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6: ¡Qué belleza! ¿Cómo están? Gente bonita, a través de la número uno, La Cotorra, 101.7 FM en ese San Lunes, ya 29 de junio del 2026. A ponernos el sombrero y las botas para seguirle dando con toda la música de la que vuela más alto La Cotorra. Te acompaño, Arbelia Sandoval, en este recorrido musical. Excelente información, tenemos estrenos también. Vamos a darle con toda la semana de estrenos. Tendremos por ahí entrevistas, muy pendiente con la información importante que les tendremos para este arranque de semana. Bueno, hoy viene con todo el programa y esto va de la mano de la programación de Jorge Enrique Hernández en este inicio, en el cual los lunes, no hombre, nos pone unas rolas llegadoras. De esas que les pones el nombre y apellido. Claro que sí, en la dedicatoria. Así que pónganse cómodos, cuéntenme desde dónde nos acompañan en esta mañana de lunes, ya sea en territorio tamaulipeco, en la República Mexicana o el extranjero, que gracias a ustedes, la que vuela más alto sigue traspasando fronteras. Y qué bonito escuchar que se reporten de otros lugares fuera de México. Contigo, Arbelia Sandoval, hasta las 12 del mediodía. Vivamos una gran historia musical a través de la radio, tú y yo juntos. Iniciamos con la cereza del pastel. Eso va para los fieles radioescuchas. Son Grupo Duelo, La Mujer Maravilla. Bienvenidos.

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11: Ok, estamos de vuelta, son ya las 10 de la mañana con 13 minutos, más de la música a través de la número 1, La Cotorra, 101.7 FM. 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
11: 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Vamos a la música, ya regreso.

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1: Yo les dije que teníamos en esta temporada y en esta semana refuerzo de estrenos musicales. Quiero agradecerle a nuestro programador, a Jorge Enrique Hernández, porque todos los días, de verdad, vieran cómo trabaja. Todos los días, pendiente de la música, nos apoya con el conteo, todo lo que tenemos para ustedes día a día. Y con ello les hago una invitación a que durante la programación continua de La Cotorra nos hagan saber todo lo que les gusta escuchar. Los estrenos, apóyenlos, las rolitas que están dentro del conteo de igual manera, para que puedan tener un muy buen lugar en el listado. Por ahí está a las 12 del mediodía Paco Martínez, a las 2 de la tarde Paco Aguilar y a las 4 de la tarde Jorge Enrique. Mira, puro caballero, sí señor, aquí a través de La Cotorra. Una servidora, les acompaño, Arbelia Sandoval, de 10 a 12 y tenemos lo más relevante de la farándula, las entrevistas, los estrenos, y los viernes tejanos, que de verdad, cómo le sigue encantando al público. Muchos me dicen, halo toda la semana. La verdad que siento que el tenerlo los viernes un día hace que la espera valga la pena y disfrutemos tanto el viernes tejano. Así que, pues seguirá así, ¿ok? Pero agradezco por ahí sus comentarios. Vámonos con ese estreno y lo voy a mandar a todos los fieles. A todos los fieles. Señora Patti, ¿cómo está? Feliz lunes. Ya voy con los saluditos, yo los tengo bien abandonados el día de hoy, ando por acá en las redes. Dice Martita Julián, échale Arbe, ahorita te mando algo de lo que te gusta, Martita. Don Manuel, buenos días, ¿cómo está? Saludos. Esperanza, bien, bien festejados todos en casa. Y el próximo primero de julio, que es el miércoles, cumpleaños Esperanza. Eso me encanta, saludos Esperanza. Por acá también tengo saludos para Iván Flores, que ahí nos acompaña desde Territorio Tejano.
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1: Gracias Iván, un fuerte abrazo a los amigos pintores que ya me acompañan. Cielito Azul dice, feliz inicio de semana para todos. Ya está tu palomita de asistencia, con todo gusto Cielito, y vámonos a cantar, ¿ok? A toda la banda fiel, ya lo saben, estamos en vivo, 834-31-82401 en cabina, WhatsApp 834-141-0293. Vámonos con este estreno musical que viene a cargo de Grupo Firme, el tema titulado Nunca supiste que te esperé, un tema que apenas se lanzó al mercado, importante rotación en las redes sociales, en plataformas, ni se diga, una alta cantidad de views. Y a través de la radio viene con todo. Así que aquí te lo presento a través del 117. Si no la habías escuchado, préstale atención a la letra porque de verdad está para dedicarse. 10 de la mañana con 32 minutos. Aquí está Grupo Firme. Nunca supiste que te esperé. ¡Vámonos!
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10:38. 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Continuamos.

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10: Venga, que esta canción no la sabemos sí o sí. ¿Quién la va a cantar conmigo? Son ya las 10 de la mañana con 46 minutos. La banda reportándose. Gracias, Lobo Solitario. Buenos días, Carlos, amigos del 21 Anaya. Que tengan genial inicio de semana. A DJ Bruno. ¿Dónde andas, Bruno? ¿Ya desayunaste algo? ¿O qué onda? Un saludo para ti. Cuídate mucho. Dice, ándale, andas con todo. Ahí en tu oficina, que es el mejor lugar de todos para organizarte. Y aparte, para los sagrados alimentos. ¡Qué bonito! Arturo Museda, un abrazo. Daniel de Jiménez se acaba de reportar. Saluda. A ver, banda, levante la mano, por favor. A Eli, Celito Azul, Chelito, Olga Vianey, Guillermo, al señor Manuel. Oigan, ¿quién me da razón de don Manuel allá de China, Nuevo León? Los saludamos. A Iván Flores, Merí, Martín de los Reyes, Goyo, Lupe, a Lupe Castro, al Güero Pacas. Oye, por cierto, Martín de los Reyes, ¿qué onda? Debe andar ahí en la unidad bien trabajador, ¿verdad? Saludos para él y para su compañero. Daniel está en casita, echándole ganas, como siempre. Don Manuel Caballero trabajando. Ándele muy bien, hombre. Con la canción que viene, póngase a cantar y que le quede, pero a todo esa chimenea es que asador. Es la base de un asador, pero está trabajando en ladrillo. Qué bonito. Oiga, de repente sí también en preparar lo que son esos hornos de antes de piedra para hacer pan a la leña. No, hombre, qué rico. Saludos, don Manuel. También por acá dice, excelente inicio de semana, licenciada Arbelia, aquí en el trabajo. Saludos, gracias, Daniel. Él es amigo operador de ruta, la ruta 18 allá en la San Marcos. Él trae una unidad. Cuídese mucho, maneje con precaución. Tita N, ¿dónde anda? Buenos días. Vámonos con esto porque la hora se me fue rapidísima. Aquí están los Tigres del Norte con el señor Marco Antonio Solís. Tu cárcel en la número uno. La Cotorra, cántale bonito.

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2: Ante la amenaza que representa el gusano barrenador para la ganadería y el comercio pecuario, los gobiernos de México y Estados Unidos pusieron en marcha una nueva planta de producción de moscas estériles en Chiapas, con la que buscan acelerar el combate a una plaga que desde finales de 2024 obligó a desplegar una estrategia sanitaria de gran escala. La biofábrica, ubicada en Chiapas, comenzará a producir 28 millones de moscas estériles por semana a partir de julio y elevará gradualmente su capacidad hasta alcanzar 100 millones semanales hacia finales de 2026, con posibilidad de aumentar posteriormente a 120 millones. De acuerdo con las autoridades federales, desde que el primer caso fue detectado en noviembre de 2024, en Chiapas han inspeccionado a más de 5.3 millones de cabezas de ganado, revisando 84 mil cargamentos pecuarios y liberado cerca de 7 mil millones de moscas estériles como parte de la estrategia biológica para reducir la reproducción del insecto. Como parte del fortalecimiento de la estrategia binacional, el gobierno de Estados Unidos anunció una inversión adicional de $83.8 millones destinada a la operación del complejo y al reforzamiento de las acciones de prevención y erradicación de la plaga, una medida que busca proteger el intercambio comercial de ganado y la seguridad alimentaria de ambos países. Tras permanecer cerrada por poco más de 3 meses, la Cruz Roja Mexicana Delegación Victoria reanudará actividades a partir de este lunes 29 de junio. El presidente del Consejo Directivo, Francisco Arellano Conde, confirmó que en esta primera etapa la prioridad será el área médica. La institución iniciará servicios con un equipo de 10 médicos especialistas y personal de enfermería que colaborará de manera voluntaria. Entre los servicios disponibles se incluyen consultas de medicina general, odontología y rayos X. Además, por primera vez se ofrecerá atención pediátrica. Para la atención de emergencias se contará con al menos una ambulancia y un camión de rescate. Asimismo, se reactivan los grupos voluntarios y en breve hará lo propio la Escuela de Técnicos en Urgencias Médicas. Ante los apagones, se revisarán que empresas cumplan con un código de red. La mayoría de las empresas, tanto de Tamaulipas como del resto del país, no cumplen con el código de red, es decir, especificaciones técnicas para los centros de carga, como la presencia de transformadores, conexiones armónicas y otros requisitos que garanticen eficiencia, calidad, seguridad y continuidad del sistema eléctrico nacional. Y aun y cuando la Secretaría de Desarrollo Energético ha insistido a los empresarios desde el 2025, se encuentran en la antesala de que la Comisión Nacional para el Uso Eficiente de la Energía verifique los centros de carga, y los que no estén en el marco los van a clausurar. Así lo consideró Walter Julián Ángel Jiménez, titular de la dependencia en Tamaulipas.
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1: ¿Qué tal? Escuchamos ya acaso el día de hoy. Esto que va para Martita, que está trabajando acá en la zona centro y le tenía pendiente su rola. Ahí está. Espero que haya cantado muchísimo y que siga bien acompañada del 101.7 FM aquí en La Cotorra. Seguimos al pendiente y bueno, en las últimas fechas lo que más ha salido en cuanto a lo que anda haciendo Casu es el tiempo que se ha tomado. Ya ven que con la gira impresionante que se aventó por Estados Unidos, bueno, el compartir muchos momentos junto a su hija Inti, y la verdad que está espectacular. Ella está disfrutando también esta parte de la maternidad. Vamos a avanzar y gracias a la señora Cristina que hoy nos acompaña, a su esposo, al señor Juan Manuel, a sus hijos, a Juan Manuel, Nicolás y Alexa, que están en sintonía de La Cotorra y en casita. Oigan, ya muchos de vacaciones, ¿verdad? Los estudiantes ya están la mayoría de vacaciones, aunque el calendario oficial marcaba el 15 de julio, unos ya pues el día 10 estarían terminando cuestiones de trabajo en las escuelas, pero muchos alumnos como ya pues empezaron las graduaciones, ya por ahí hubo ya lo que fue dar las calificaciones finales, de hecho creo que ya están en el sistema también, entonces pues ya muchos ya no van a la escuela ahorita. Un abrazo a toda la banda y ahora sí que a disfrutar, a olvidarse de la alarma temprano. Ayúdenle a mamá, papá en casa, disfruten de estar con ellos. Coman obviamente la deliciosa comida casera recién hecha, calientita, y disfruten de estos días, ¿ok? Ahorita le voy a mandar algo de Cristian Nodal que me están solicitando. Eli, un abrazo ahí trabajando y acompañándome. ¿Cómo les fue el fin de semana, Eli? Un abrazote. A Cruz Bermúdez, amigazo, bienvenido, trabajando en el taller y escuchando el 101.7. A Tita, que anda lavando, aprovecha el genial clima que hace el día de hoy, de verdad. Está muy bonito para que todo se seque. ¿Cómo que te caíste ayer, Carlos? Espero que todo bien, ¿eh? No haya pasado a mayores. Un abrazo. Iván Flores dice, vamos a los sagrados alimentos, buen provecho, coman rico. Ya son en el mediodía en territorio tejano. Martita, ¿cómo estás, Martita? Sigue bailando con nosotros. Bueno, vámonos con esto que les gusta mucho la mafia. La suelto completa. Es Me Duele Estar Solo. Lunes de éxitos para ti en la número uno, La Cotorra.

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Oigan, ¿qué creen? Les tengo una sorpresa padrísima, de verdad, y aparte, deliciosa. Es que ahora, en esta semana, les tengo una dinámica que está espectacular. Estamos celebrando a los cumpleañeros de la semana, ¿ok? ¿Tú esta semana festejas tu cumpleaños? ¿Celebras ese día en especial? Que de hecho tengo varios radioescuchas por acá que esta semana precisamente están de fiesta. Por ahí de hecho anda Esperanza, que nos está escuchando. ¿Usted conoce a alguien de casa, alguien de la familia, su comadre, su compadre que celebrará su cumpleaños esta semana? Pues, ¿qué creen? Es el momento. Si es así, los invito a que se registren con nosotros aquí a través de La Cotorra. Mándeme un mensaje de WhatsApp, por favor, con los siguientes datos. Le va a poner suspiros, nombre completo y número de teléfono. Porque vamos a celebrar al cumpleañero de la semana. ¿Qué vamos a hacer? Vamos a hacer un registro. Agradecemos a los amigos de Suspiros Pastelerías, quienes en Matriz Calle 8 Sonora nos acompañan y que les tienen la mejor atención de 8 de la mañana a 8:30 de la noche. Si usted festeja su cumpleaños en esa semana, regístrese conmigo. ¡Ay, claro! Solamente en nuestro horario de 10 de la mañana a 12 del mediodía tendremos este registro. Y lo que será, miren, ya me están llegando los mensajes. Eso me encanta, que los que son los radioescuchos fieles estén pendientes de las dinámicas. Tenemos el registro de aquí al viernes, así que tienen buen tiempo para correr la voz. Agradecemos a los amigos de Suspiros Pastelerías que me acompañen aquí a través de la número 1, La Cotorra, 101.7 FM. Y tendremos esta dinámica, la semana de los cumpleañeros. Y obviamente tendrá que comprobar a la hora de que se lleve su pastel que cumple años en esa semana, ¿vale? Bueno, vamos a avanzar. Son ya las 11 de la mañana y con 21 minutos. Saludos a Claudia, a Edith. Gracias por acompañarme allí en oficina. Y obviamente, pues la dinámica está abierta. El registro va por WhatsApp para que sea más cómodo por ahí el registro, ¿vale? Para que sea más cómodo todo esto. Y me dice, ¿por qué Esperanza? De hecho, el pastel de mi hijo, que ellos celebraron el fin de semana en casa, el cumpleaños de ellos, se vino su familia regia, me dice, fue precisamente de suspiros, están riquísimos. Pues ahora sí que te toca, Esperanza, registrarte. Ella cumple años ahora el día 1 de julio, que está dentro de esta semana. Así que pues mucha suerte, gracias por registrarte y participar. Saludos, dice, ¿cómo están? Gracias, qué bueno que les fue maravillosamente bien. Anoche en la celebración del 61 aniversario de los amigos de los hermanos Quintana, les fue maravilloso. Oye, yo una madre ya que sale a puro polvo ahí, ni chance daban los que andaban baile y baile, ¿verdad? A la vuelta y vuelta, qué maravilla. Qué bueno que les fue muy bien, Chaco, gracias por reportarse. A los hermanos Quintana les mando un beso, un abrazo. Gracias también siempre por estar presente acá en La Cotorra y escucharnos también. Y pues mucha vida, mucha salud para seguir celebrando más años en esta carrera musical con los hermanos Quintana. Un abrazo a la familia y me los saluda, ¿vale? Bueno, Esperanza, un abrazo. Ahorita te registro. Y saludos a nuestro amigazo Cruz Bermúdez, que se vino a almorzar a la zona centro. Provechito ahí con los taquitos. Provechito. Un abrazo. Vámonos con el siguiente tema musical porque tengo que ir a publicidad. Antes debí esta canción. Señora Cristina, aquí le va esto.

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10: ¿Qué tal? Con miel con licor. Ahí está, señora Cristina, complacidísima. Gracias por dejarme acompañarles. Oigan, tengo que ir a otra pausa, pero al regreso, hay entrevistas muy pendientes, todo con información súper importante para ustedes, ¿ok? Aquí a través de la número uno, La Cotorra. Recuerden seguirse registrando. Tenemos la dinámica solamente en este espacio de 10 de la mañana a 12 del mediodía durante la semana. Vamos a celebrar al cumpleañero de la semana aquí en La Cotorra. La Cotorra te invita a que te registres conmigo a través del WhatsApp. Le pones la palabra suspiros, tu nombre completo y número de teléfono, ¿vale? Solamente para cumpleañeros de esta semana. Vámonos, aquí está publicidad. Regreso con mucho más a La Cotorra.
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2: Muy bien, son ya las 11 de la mañana con 33 minutos. 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
2: 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Vamos a ir a música y regreso porque tengo invitada en la cabina de la que vuela más alto, la cotorra.
1: Así es.

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8: Ok, ya estamos de vuelta. Son ya las 11 de la mañana con 44 minutos ya. Y doy la bienvenida a la cabina de la que vuela más alto La Cotorra, a Leslie Zúñiga, que para mí siempre es un gusto recibirla por acá en los micrófonos de la estación. ¿Cómo está, Leslie? Buenos días.
9: Hola, muy buen día. Muchas gracias por el recibimiento. Igual, a mí siempre me da gusto estar aquí, creo que ya es mi segunda casa.
8: Así es, cuando gustes aquí estamos, ya sabes. 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
8: Muchas gracias, vamos a ir rápidamente al último corte de publicidad y regreso a despedirme aquí en la número uno, La Cotorra, vámonos.
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8: Bueno, pues nos vamos. Gracias por haberme acompañado. Son ya las 11:56 p.m. Viene el corte informativo. Se quedan con programación habitual. Y a las 2 al aire, Paco Aguilar, no te lo vayas a perder, ¿ok? Gracias a todos. Por allá a Merín, a Chaco Quintana, a los hermanos Quintana. Qué bueno que les fue genial en el aniversario, ya 61 años. Qué belleza. Un beso enorme. A Claudia, que está por ahí en casita, te mando un saludo enorme. Gracias por acompañarme, Martita Julián, Carlos, Don Manuel, Iván Flores, allá en Territorio Tejano, paisanos. Échenle ganas. Mañana aquí nos escuchamos a las 10 de la mañana. Y no se les olvide que solamente de 10 a 12 del mediodía tendremos la dinámica del pastel del cumpleañero de la semana que nos tienen los amigos de Suspiros Pastelerías. 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Vámonos, se quedan con un fragmento imposible, Frontera, Silvestre Dangón. Un beso, recuerda sonreír, ser feliz, que vida solo hay una. Hasta mañana.

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2: La solución al problema de los constantes apagones en San Fernando tendrá que esperar. La Comisión Federal de Electricidad suspendió este domingo la sustitución del transformador que estaba programada para reforzar el suministro eléctrico en el municipio y reprogramó los trabajos para el próximo sábado 4 de julio. La decisión fue dada a conocer por la Secretaría de Desarrollo Energético, que informó que el cambio de fecha obedeció a cuestiones técnicas detectadas antes de iniciar las maniobras, ya que la intervención implicaría un periodo mayor de suspensión del servicio eléctrico al inicialmente previsto. El anuncio se realizó luego de una reunión encabezada por el secretario de Desarrollo Energético en Tamaulipas, Walter Julián Ángel Jiménez, el gerente de la División de Distribución de Golfo Norte de la CFE, Alfredo Calderón, y la presidenta municipal de San Fernando, Verónica Aguirre de los Santos, quienes acordaron aplazar la libranza del equipo con el argumento de disminuir las afectaciones para la población. Con ello, la esperada obra que busca atender las fallas recurrentes en el servicio eléctrico quedó pospuesta para el sábado 4 de julio, cuando se tiene previsto realizar la sustitución del transformador entre las 5 y las 13 horas, lapso durante el cual nuevamente será necesario interrumpir el suministro de energía para garantizar la seguridad de los trabajos. Ante la cercanía del periodo vacacional de verano, la Secretaría de Educación de Tamaulipas prepara una coordinación con la Secretaría de Seguridad Pública para reforzar la vigilancia en escuelas y prevenir robos y actos de vandalismo. La secretaria de Educación Básica, Norahilda de los Reyes, informó que esta semana se llevará a cabo una reunión entre ambas dependencias para definir el operativo de seguridad con el objetivo de proteger los planteles durante uno de los periodos de mayor vulnerabilidad. Dio a conocer que en lo que va de 2026, al menos 20 escuelas han sido víctimas de este delito en todo el estado, de las cuales 6 corresponden a Ciudad Victoria. Además del robo de equipos de cómputo y aparatos electrónicos, el problema más recurrente es la sustracción de cableado eléctrico, lo que obliga no solo a realizar la inversión para reponer estos materiales, sino también en muchos casos a suspender clases mientras se restablece el servicio. Las altas temperaturas que se han registrado en Tamaulipas ya cobraron la vida y mantiene bajo investigación un segundo fallecimiento, que podría estar relacionado con un golpe de calor, informó la Secretaría de Salud del Estado. La titular de la dependencia, Adriana Marcela Hernández Campos, dio a conocer que la defunción confirmada ocurrió en el municipio de El Mante, mientras que otro caso permanece en análisis por parte del Comité Especializado, instancia que determina si el deceso también fue consecuencia de las condiciones climáticas extremas. Además, indicó que durante la presente temporada se han contabilizado 41 casos relacionados con las altas temperaturas, entre ellos personas afectadas por deshidratación, insolación y golpes de calor. Hernández Campos destacó que los dos fallecimientos corresponden a personas jóvenes originarias de El Mante, un hecho que ha llamado la atención de las autoridades sanitarias debido a que generalmente este grupo de edad presenta mayor capacidad para resistir las condiciones extremas del clima. Para ORT, Areli Treviño.
0: 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Son las 12, mediodía.
3: El ángel del Señor anunció a María
4: y concibió por obra del Espíritu Santo.
3: Dios te salve María, llena eres de gracia, el Señor está contigo. Bendita eres entre todas las mujeres y bendito el fruto de tu vientre, Jesús.
4: Santa María, Madre de Dios, ruega por nosotros pecadores, ahora y en la hora de nuestra muerte. Amén.
3: He aquí la esclava del Señor.
4: Hágase en mí según tu palabra.
3: Dios te salve María, llena eres de gracia, el Señor está contigo. Bendita eres entre todas las mujeres y bendito el fruto de tu vientre, Jesús.
4: Santa María, Madre de Dios, ruega por nosotros pecadores, ahora y en la hora de nuestra muerte. Amén.
3: Y el Verbo se hizo carne
4: y habitó entre nosotros.
3: Dios te salve María, llena eres de gracia, el Señor está contigo. Bendita eres entre todas las mujeres y bendito el fruto de tu vientre, Jesús.
4: Santa María, Madre de Dios, ruega por nosotros pecadores, ahora y en la hora de nuestra muerte. Amén.
3: ruega por nosotros, Santa Madre de Dios,
4: para que seamos dignos de las promesas de Cristo.
3: Oración. Derrama, Señor, tu gracia sobre nosotros, que por el anuncio del ángel hemos conocido la encarnación de tu Hijo, para que lleguemos por su pasión y su cruz, y con la intercesión de la Virgen María, a la gloria de la resurrección. Por Jesucristo nuestro Señor.
4: Amén.
0: 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Son las 12 del mediodía.
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1: Alrededor de un centenar de pacientes del Hospital Regional del Instituto Mexicano del Seguro Social enfrentan problemas para acceder a sus medicamentos antirretrovirales, una situación que podría comprometer seriamente la salud, denunció Ana Karen López Quintana, representante de Tamaulipas Diversidad Vida Trans. La activista explicó que el desabasto del medicamento Victarbi motivó el envío de un oficio a las oficinas centrales del IMSS en Ciudad de México, con el propósito de exponer la problemática y solicitar una solución inmediata. Indicó que tras la intervención de las autoridades centrales, se instruyó abastecer el tratamiento a las personas afectadas. Sin embargo, señaló que el proceso no ha sido sencillo para todos los pacientes. Como ejemplo, mencionó que uno de los derechohabientes tuvo que recurrir a un juicio de amparo para obtener de manera inmediata el medicamento que requiere, situación que afirmó demuestra que el fármaco estaba disponible, pero no se distribuía oportunamente. López Quintana advirtió que cualquier interrupción en el tratamiento antirretroviral puede generar resistencia a los medicamentos, dificultando el control del virus y aumentando el riesgo de complicaciones para quienes viven con esta condición. Ante el déficit de empleos y la falta de proximidad con la ciudadanía, es necesario el regreso de la Policía Preventiva Municipal a Ciudad Victoria, aseguró Javier Córdoba González, quien destacó que las fuerzas federales no han podido suplir el trabajo de barrio que realizaba esa corporación. El titular de la Dirección de Tránsito recordó que en su anterior gestión se contaba con Escuadrón Canino, Policía Montada, Policletos y agentes de tránsito desde la calle 7 Hidalgo hasta el 17, uno por cuadra, pero todo eso desapareció. Señaló que la policía preventiva era una policía de barrio que conocía a los vecinos de las colonias, algo que no ocurre con los elementos federales. Aunque reconoció que existe una excelente colaboración con la Secretaría de Seguridad y el delegado de la Guardia Estatal, Córdoba aclaró que Victoria no tiene la práctica de solicitar elementos estatales para tareas de proximidad, como sí lo hacen Matamoros, Nuevo Laredo, Reynosa y Tampico. Silvia Casas destaca inversión de 10 millones de pesos para 2026. La Secretaría de Bienestar de Tamaulipas puso en marcha el programa de empleo temporal 2026 con el objetivo de apoyar a familias en comunidades vulnerables mediante proyectos comunitarios que generan ingresos y mejoran espacios públicos. La titular de la dependencia, Silvia Casas González, informó que actualmente el programa ya operó en 10 municipios, con una inversión inicial de 3.4 millones de pesos, y que en las próximas semanas se sumarán otros 8 para alcanzar a mitad de año un total de 20 municipios beneficiados. Casas González detalló que cada participante recibe 4 mil pesos mensuales durante 2 meses y que la meta para este año es ejercer alrededor de 10 millones de pesos en apoyos. Para ORT, Areli Treviño.
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Señoras y señores, feliz arranque de semana, lunes 29 ya de junio del 2026. La 2 de la tarde con 4 minutos, te saluda tu gran amigo inseguro servidor Paco Aguilar y arrancamos con la fiebre loca. ¡Loca, loca! ¡Bienvenidos! 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

0: barbaridad! ¡Qué barbaridad! ¡Ay! Oigan, son las 2 de la tarde con 8 minutos. ¿Cómo están? ¿Cómo se encuentran? Pues hay que cuidarse este llamado y denominado polvo de Sahara. Así es. No vaya a ser que nos acarree algún problema respiratorio. Así que los invito a que se cuiden. ¿Cómo están? ¿Cómo les va? ¿Cómo estuvieron su fin de semana? Espero que al máximo 2 de la tarde con 8 minutitos.
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0: Y déjame comentarte que ya está disponible nuestro WhatsApp 834-141-0293. Repito, nuestro WhatsApp más despacio 834-141-0293. Nuestra comunicación directa es el 834-318-2401. El día que puedas, Marín.

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9: Bien amigos, volvemos 2:14 p.m. ¿Cómo están? ¿Cómo les va? Espero que muy bien. Bienvenido a Merín desde la Unión Americana que está en sintonía. Muchas gracias, mi hermano. Muy puesto con sus audífonos, escuchando la Cotorra y trabajando en la Unión Americana. 34 grados, temperatura actual en Ciudad Victoria, Tamaulipas. No hay, hasta al menos el día de hoy, una posibilidad de lluvia. Al menos el día de hoy, ¿eh? Bueno, veremos qué acontece, aunque vemos unas nubes ahí medias raras. Veremos qué acontece. Mientras tanto, a bailar.
10: Bueno, que sigan con nosotros en Chuntaros Radio Poder. Y ahora nos vamos con esto a cargo del Gran Silencio y su Chuntaros.

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0: Estamos en contacto y nosotros con más música.

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¡Locos! Así es, 2:41, amigos. Les presento el nuevo sencillo de la Lírica Junior.

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2: Tengo saludos, mi gente. Tengo saludos a la familia Terán Saldívar, de parte de Toño hasta la colonia Las Enfermeras. Cristian Nodal.

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8: 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Bien, amigos, estamos de regreso, 2 de la tarde con 52 ya minutos. ¿Cómo están? Recuerden, 834-318-2401, línea de comunicación directa a la noche en que Chicago murió. La noche en que murió Chicago, Banda Toro.
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10: Una noche de verano.
8: Cuesta, yo creo, ¿no?

La noche que murió Chicago. Oigan, tengo saludos a la familia Terán Saldívar de parte de Toño allá en la Colonia de Enfermeras. Y también saludos, dice por acá, dice por favor, Paco, mándalos a Juan que va llegando de trabajar de parte de Mirtala.

0: Julión Álvarez. Lo tienes todo, pausa, regresamos, hay que estar informado.
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3: Ante la amenaza que representa el gusano barrenador para la ganadería y el comercio pecuario, los gobiernos de México y Estados Unidos pusieron en marcha una nueva planta de producción de moscas estériles en Chiapas, con la que buscan acelerar el combate a una plaga que desde finales de 2024 obligó a desplegar una estrategia sanitaria de gran escala. La biofábrica, ubicada en Chiapas, comenzará a producir 28 millones de moscas estériles por semana a partir de julio y elevará gradualmente su capacidad hasta alcanzar 100 millones semanales hacia finales de 2026, con posibilidad de aumentar posteriormente a 120 millones. De acuerdo con las autoridades federales, desde que el primer caso fue detectado en noviembre de 2024, en Chiapas han inspeccionado a más de 5.3 millones de cabezas de ganado, revisando 84 mil cargamentos pecuarios y liberado cerca de 7 mil millones de moscas estériles como parte de la estrategia biológica para reducir la reproducción del insecto. Como parte del fortalecimiento de la estrategia binacional, el gobierno de Estados Unidos anunció una inversión adicional de 83.8 millones de dólares destinada a la operación del complejo y al reforzamiento de las acciones de prevención y erradicación de la plaga, una medida que busca proteger el intercambio comercial de ganado y la seguridad alimentaria de ambos países. Tras permanecer cerrada por poco más de 3 meses, la Cruz Roja Mexicana Delegación Victoria reanudará actividades a partir de este lunes 29 de junio. El presidente del Consejo Directivo, Francisco Arellano Conde, confirmó que en esta primera etapa la prioridad será el área médica. La institución iniciará servicios con un equipo de 10 médicos especialistas y personal de enfermería que colaborará de manera voluntaria. Entre los servicios disponibles se incluyen consultas de medicina general, odontología y rayos X. Además, por primera vez se ofrecerá atención pediátrica. Para la atención de emergencias se contará con al menos una ambulancia y un camión de rescate. Asimismo, se reactivan los grupos voluntarios y en breve hará lo propio la Escuela de Técnicos en Urgencias Médicas. Ante los apagones, se revisarán que empresas cumplan con un código de red. La mayoría de las empresas, tanto de Tamaulipas como del resto del país, no cumplen con el código de red, es decir, especificaciones técnicas para los centros de carga, como la presencia de transformadores, conexiones armónicas y otros requisitos que garanticen eficiencia, calidad, seguridad y continuidad del sistema eléctrico nacional. Y aun y cuando la Secretaría de Desarrollo Energético ha insistido a los empresarios desde el 2025, se encuentran en la antesala de que la Comisión Nacional para el Uso Eficiente de la Energía verifique los centros de carga, y los que no estén en el marco los van a clausurar. Así lo consideró Walter Julián Ángel Jiménez, titular de la dependencia en Tamaulipas.
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0: escuchamos los Cadetes de Linares, mi amigo, señoras y señores, 3 de la tarde con 20 minutitos, 34 grados, temperatura ambiente.
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4: Así es, señoras y señores, somos la que volamos muy alto. Dos va a llevar. Los dos de Tamaulipas con los chavalitos.

0: alguien. Y aquí está la muestra. Tal vez lo de nosotros fue a la rutina un día abrirle la puerta.
1: ¡Hijos de Barrón!

0: Dice Paco, buenas tardes.
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0: Dice Antonio Elizondo, buenas tardes. Quiero que mandes un saludo para Chito, Colocho y Macolo, que andan en el partido. ¡Qué bárbaro, eh! Allá Alemania-Paraguay, que por cierto va ganando, va perdiendo Alemania y va ganando Paraguay. Saludos a nuestro amigo Antonio Elizondo. Pues qué chido, amigo, que Chito, Colocho y Macolo, andan en el partido. Hijo, mano, qué padrísimo. En Alemania-Paraguay. Uf, ya está ardiente ese partido. En estos momentos, Alemania comiéndose las uñas.

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6: Bien, así es, damas y caballeros, contigo. Recuerda que hasta las 4 de lunes a viernes, de 2 a 4 de la tarde, esto es Amame hasta con los dientes. A ver, ¿verdad? A ver qué tal suena.

0: bárbaro, se volaba la barda, Layo Ayala y Pasión con Ámame Hasta Con Los Dientes, Ámame, ¿verdad? Oigan, pues bueno, saludos a Chito, Colocho y Macolo que andan en la justa deportiva de nivel global, el partido de Alemania contra Paraguay, con Tobán, ya se reinició el segundo tiempo, ahorita lo checaremos porque iban en entretiempo ganando Paraguay.
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0: 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La tarde, 2:38.

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5: 3 de la tarde con 42. A las 4 llega Jorge Enrique Hernández. Ahí nomás, intocable.

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0: ¿Qué tal?
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0: ¿Qué tal? Sí, para seguir.

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0: ¡Híjole, qué buen tremendo rolón!
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0: ¡Y ahora! ¡Ramón Ayala!

0: Y yo los dejo con un fragmento de esa canción que viene a continuación, posteriormente editorial. Y nos sintonizamos, si Dios me presta vida, mañana martes.
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0: Mañana México, México. A las 4, Jorge Enrique Hernández. Pasen fenomenal. Comienzo de semana.

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3: No se tiene claro si es un acto de responsabilidad, congruencia, estrategia política o compromiso social, pero en la antesala del proceso electoral, la Comisión de Vigilancia de la Auditoría Superior del Estado dictaminó 83 informes de resultados de las cuentas públicas del ejercicio fiscal 2024 como no cumplidas. En pocas palabras, volvió a reprobar las cuentas públicas, pero en esta ocasión de 41 ayuntamientos, 28 comapas, 9 DIF municipales y 5 institutos municipales. Y el punto es que si se habla de 41 ayuntamientos observados, se infiere que la mayoría son administrados por Morena. Y por ende, lo mismo sucede con las comapas y los DIF, lo que obviamente en nada favorece al partido en el poder, sobre todo porque en los últimos meses la constante de la Auditoría Superior del Estado no ha sido esconder o guardar los resultados negativos de las cuentas, y a decir de la misma dependencia, implica a casi todos los ayuntamientos. El diputado Elifalet Gómez Lozano, presidente de la comisión, confirmó que son en total 199 informes de resultados los que llegarán al pleno para su aprobación o rechazo, y de estos, 162 son cuentas públicas de ayuntamientos, comapas y otras entidades, además de 37 auditorías especiales de desempeño. Hasta ahí se puede decir que todo está bien, porque se está haciendo lo que se debería hacer siempre. Pero la pregunta es, ¿sirve de algo? Aparte de exhibir que aunque distintos hacen lo mismo, la interrogante surge porque, como le decía, no es la primera vez que se emite un dictamen negativo a casi todos los ayuntamientos del estado y de las comapas. Basta recordar los miles de millones de pesos faltantes que hace algunas semanas se dijo que fueron detectados. Sin embargo, pese a las observaciones hechas a las cuentas públicas de los últimos años, algunas de los gobiernos actuales y otras del pasado, pues en ninguno de ellos se ha sentado en el banquillo de los acusados y se les ha llamado a cuentas. Quizás los procedimientos de ley lo permiten, pero por la falta de acción o castigo, queda en la sociedad civil la percepción que de poco o nada sirve saber que se detectaron irregularidades millonarias, como es el caso de la Comapa Matamoros, que se observaron alrededor de 7 mil millones de pesos que debería comprobar, o los poco más de 1.600 millones de pesos de Comapa Victoria, y todos los que en su momento fueron ventilados. ¿De qué se trata? Solo ellos lo saben. Lo que sí es cierto son dos cosas. Una, que cada día el ciudadano común se decepciona más y confirma que su sed o demanda de justicia quedará pendiente. Y dos, que los alcaldes y demás observados tendrán que negociar su futuro político. Lo dicho una y otra vez, no es lo mismo ser borracho que cantinero.
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ustedes, ya estamos al aire. Un servidor, Jorge Enrique, listo para llevarles toda la carga musical a través del 101.7 FM, la

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0: ¡Qué buena rola! Esta con la firma y el grupo Intenso se llama ¿Quién será? Muy bien, 4 de la tarde, 20 minutos, 4:20, vamos a la pausa comercial, pero no se mueva, no me tardo.
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esta tarde maravillosa aquí en la capital, Ciudad Victoria. Desvelado, Bobby Pulido.

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1: Venga, extrañar.
2: Por amarte tanto, bueno, y todo por amarte tanto. Aquí llega el duelo, Gracias por la gentileza de su atención, Ricky Ortiz.
1: Te sientes igual.
2: Lourdes Gómez, ¿cómo estás? Bonita tarde para ti.

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0: Bueno, el príncipe es un liberación. La escuchamos, claro.
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0: Grupo Firme. Nunca supiste que te esperé. Y en breve la información, ¿eh? A ver si no se corta, Arve.

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1: Hola, ¿qué tal, amables amigos? Con el gusto de saludarlos y con ánimo de lunes. Se nos fue el fin de semana, estamos iniciando una nueva y acercándonos a la conclusión de este mes de junio, pero muy contentos de estar en este momento enlazados en todas nuestras estaciones de Organización Radiofónica Tamaulipeca para compartir con ustedes el resumen de lo acontecido en los últimos días, y también hay agenda, así que no se la pierda, quédense con nosotros. Esto es ORT Noticias en los deportes. Comenzamos con información de la pretemporada de Correcaminos. Comienzan los partidos esta semana de preparación rumbo a lo que pues ya está a menos de un mes de iniciar, que es el torneo Apertura 2026 de la Liga de Expansión. Por lo pronto, el día de hoy, el Corre estará enfrentando a la Guardia Nacional, un seleccionado que se ha conformado para festejar el aniversario de la creación de la Guardia Nacional. Será en el Estadio Marte Regómez a las 19 horas, estamos ya muy cerca de que esto suceda, la entrada es completamente gratis para invitar a los aficionados a que disfruten de esta fiesta deportiva. En cuanto a lo que resta de la semana, Correcaminos estará enfrentando a Necaxa a mitad de semana, el miércoles esto será en la cancha de Guadalajara, y finalmente el viernes el partido tan esperado ante las Chivas Rayadas del Guadalajara, esto será a las 8 de la noche el viernes 3, cuando termine esta semana, ante el equipo de las Chivas de la Liga MX. La venta de boletos continúa abierta. Quedan pocos lugares para que los aficionados que todavía no tienen todavía su ticket, su boleto, acudan a las instalaciones de donde Correcaminos pues está teniendo en taquilla esta venta de boletos. Así las cosas dentro del camino de pretemporada en esta siguiente fase, de la cual Gabriel el Místico Pereira ya tiene para el equipo local. Por otro lado, en cuanto a la Copa del Mundo, ya terminó la fase de grupos y ya tenemos los 16avos de final, cualquier cantidad de ellos. No los vamos a mencionar todos, nos vamos a ir por agenda, porque va a tener toda la semana, lunes, martes, miércoles, jueves y viernes va a haber partidos de 16avos de final. Calificaron 32 selecciones, aunque ya el día de ayer quedó una eliminada, dado que Canadá venció 1-0 a Sudáfrica, esto en el SoFi Stadium de la ciudad de Los Ángeles. Para el día de hoy, en este momento, está jugando Alemania contra Paraguay, y más tarde en la ciudad de Monterrey a las 19 horas en el Estadio Monterrey, enclavado este escenario en el municipio de Guadalupe, Nuevo León, Países Bajos contra Marruecos. Para el día de mañana a las 11 horas, Costa de Marfil contra Noruega, Francia estará enfrentando al equipo de Suecia, este partido es a las 3 de la tarde. Y finalmente, de la jornada del día de mañana, dentro de estos 16avos, el partido tan esperado, donde México tuvo que aguantar para saber con quién iba a enfrentarse. Ecuador es el rival y será a las 19 horas, esto en la cancha del Estadio Ciudad de México, para los 16avos de final. Recordar que de aquí ya es eliminación directa. En el emperador de los deportes, el automovilismo, la Fórmula 1, George Russell se llevó el Gran Premio de Austria en el Red Bull Ring. Max Verstappen llegó en segundo lugar y Andrea Kimi Antonelli en tercero. En los deportes, con ánimo de lunes, José Vélez Azar.
0: Buenas tardes.
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banda esta que, bueno, ya tiene muchos, digo, ¿no? Pues sí, muchos, ¿no? Algunos ayeres, ¿eh? Cuando tú no estás, Sonido Master dice...

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4: Muy bien, 5 de la tarde ya con 33 minutos. Un saludo para Fernanda, para Paco, para Armando y para Judith, que estaban solicitando algo del duelo, de lo más reciente, para que ya no duela.

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2022. No puedo funcionar, dice esto, ¿no? Bueno, un saludo para la gente de Hidalgo, Tamaulipas, amigos de la región naranjera de Santa Engracia. Ahí les mandamos un saludo. Gracias por sintonizarnos.

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2: Volvemos con más música.

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Todos. 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
1: Muy buenas tardes, bienvenidos a la tercera edición de ORT Noticias. Yo soy Pauletti Rodríguez, gracias por sintonizarnos el día de hoy. Vamos a conocer los titulares. Invertirá la iniciativa privada en mejoras básicas para la calle Hidalgo. Paga gobierno.